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2: 11 de la noche.

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7: ¿Buscas consentir tu piel de forma natural sin descuidar tu cartera? Llegaste al lugar indicado. Hoy en nuestra tecnología doméstica cuidaremos de ti y de tu bolsillo, enseñándote a preparar unas humectantes barras de jabón con miel.
8: Y así como es importante saber qué le pones a tu piel, también lo es saber qué llevas a tu mesa. ¿Cuál fue el motivo por el que elegiste la leche que tienes hoy en el refrigerador? ¿El precio, la marca o los ingredientes que contiene? En nuestra guía de consumo de leche te compartimos información importante para que tomes la mejor decisión.
7: Acompáñanos en Revista del Consumidor Radio.
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8: Esta tecnología doméstica está validada por el Laboratorio Nacional de Protección al Consumidor. Tome nota de los ingredientes y presten mucha atención. Comenzamos.

0: necesitar son 3 tazas de base de jabón transparente cortado en cubos, media taza de agua purificada caliente, 1 1/2 cucharadas de miel de abeja, una pizca de colorante vegetal amarillo y 40 gotas de esencia de miel.
1: Los utensilios que utilizaremos son una taza medidora, una cacerola con capacidad de 2.5 litros, un tazón de vidrio con capacidad de 1.5 litros, un plato extendido, un cuchillo, una cuchara sopera, un molde de silicón, un rollo de papel aluminio, un rollo de plástico adherente para alimentos y un atomizador. Vamos al procedimiento.
0: Comenzaremos colocando los cubitos de la base para jabón en el tazón y la llevamos a baño María. Movemos hasta que se hayan derretido por completo. Vertemos en una taza la miel, el colorante y la esencia. Mezclamos y dejamos reposar unos minutos. Después, agregamos el agua caliente.
1: Cuando la base para jabón esté completamente derretida, añadimos la mezcla de miel y revolvemos hasta incorporar todos los ingredientes. Retiramos del fuego y vertemos la preparación en los moldes. Si no cuentas con moldes de silicón, puedes utilizar vasos desechables recubiertos con una capa de aceite mineral para facilitar el desmolde.
0: Si notas que se formaron burbujas en la superficie, puedes eliminarlas rociando alcohol del 96 utilizando un atomizador. Esto ayudará a que el jabón tenga una textura lisa. Dejamos enfriar a temperatura ambiente y posteriormente refrigeramos por 30 minutos para solidificar.
1: Ahora desmoldamos los jabones y los envolvemos en papel aluminio, después en plástico adherente para alimentos. Y así de fácil, en tan solo 40 minutos quedaron listas nuestras barras de jabón con miel. Recuerda almacenarlas en un lugar fresco y seco.
0: ¡Anímate a prepararlas! Esta receta rinde para 6 barras, tiene una caducidad de 6 meses y un costo promedio de $118.34.
1: Si prefieres seguir el paso a paso en video, recuerda que puedes ver esta tecnología doméstica en nuestro canal de YouTube, Profeco TV. Ahí encontrarás muchísimas recetas para ahorrar y hacer tú mismo los productos en casa, teniendo la certeza de la calidad en los ingredientes que utilizas.
0: Aprende a hacer desde un gel para el cabello o un champú para lavar el auto, hasta jamón artesanal o unos deliciosos enjambres de chocolate.
1: Presúmenos cómo te quedaron tus jabones. Etiquétanos en Instagram con el hashtag Tecnología Doméstica Profeco y menciona a @ Revista del Consumidor MX. Nos escuchamos en la próxima Tecnología Doméstica.
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1: En el mundo, más de 6 mil millones de personas consumen leche de vaca y sus derivados. Así lo confirman los datos de la Organización de las Naciones Unidas.
0: Es un clásico en nuestro desayuno o cena, pero más allá de la costumbre, ¿qué nos aporta exactamente un vaso de leche?
1: Para empezar, aporta vitaminas A, C y E, que son grandes antioxidantes para tu piel y vista, además de complejo B para tus glóbulos rojos.
0: Por otro lado, el calcio, la vitamina D y el magnesio trabajan juntos para darle fuerza a tus huesos, músculos y cuidar tu corazón.
1: De hecho, incluir tan solo un vaso al día es clave para evitar la disminución de la densidad ósea y prevenir la pérdida de movilidad.
0: Su aporte de calcio protege a todas las edades. Un solo vaso cubre más de la mitad del que necesita una niña o niño en pleno desarrollo.
1: Y casi una tercera parte de lo que requiere un adulto, una mujer embarazada o un adulto mayor. Todo en el mismo vaso.
0: Ahora bien, recuerda que la leche se clasifica principalmente de acuerdo a su procesamiento térmico y su contenido de grasa. Así que podemos dividirla en 2 tipos.
1: Por un lado está la leche pasteurizada, que requiere refrigeración y suele comercializarse en envases de plástico flexible o botellas transparentes, además de tener un periodo de vida más corto.
0: En cambio, la leche ultrapasteurizada generalmente se comercializa en envases opacos para proteger

0: gervitaminas sensibles a la luz, como la A y la B2. Cuenta con mayor vida útil comercial y no necesita refrigeración antes de abrirse.
1: Ambas las puedes encontrar como entera, descremada si buscas menos porcentaje de grasa, o deslactosada reducida en lactosa o libre de ella.
0: En la revista del consumidor incluimos una guía completa de precios de leche en polvo, pasteurizada o ultrapasteurizada de distintas marcas, tamaños y empaques. Esta información se recabó a través del programa ¿Quién es quién en los precios? De la Profeco.
1: Recuerda que existe la leche del bienestar. Es una alternativa de bajo costo para contribuir al bienestar de la población más vulnerable del país. Hay más de 12,000 lecherías en el país. Puedes ubicar la tuya y consultar costos en liconza.gov.mx/padron/puntos-de-venta.php.
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0: Buenos días, buenos días. Muy buenos días, ¿cómo están? Gracias por estar en contacto con nosotros. Hoy es lunes, estamos arrancando en esta mañana de lunes, lunes 31 de agosto del año 2026. Bienvenidos al programa 2501. Yo me llamo Jesse Cervantes, son las 6 de la mañana con 3 minutos. Y un saludo muy especial. Hoy es un día especial para México. Hoy es el regreso oficial de clases. Hoy más de 23 millones de estudiantes vuelven a clases. La Secretaría de Educación Pública informa que justo más de 23 millones de niñas, niños y adolescentes regresarán a las aulas con el inicio del ciclo escolar 2026-2027. La fecha corresponde al día de hoy, lunes 31 de agosto, y aplica para las escuelas preescolar, primaria y secundaria, tanto públicas como particulares, y que estén incorporadas al sistema educativo nacional. Así que, pues ya está, hoy inicia el regreso a clases. 23 millones de niñas, niños, adolescentes, y bueno, pues que están ya en primaria, que están ahí en el kinder y todo. Ya hoy el tráfico aumenta, y pues yo les mando un abrazo muy especial a las mamás, a los papás, a los niños, todo el deseo de suerte, de que aprendan, de que avancen, de que no se queden ustedes en el pecho con la enorme oportunidad que les da la escuela de prepararse, de ser alguien en la vida, y que hoy sea un gran, gran día. 23 millones de estudiantes el día de hoy regresan a clases. Hoy viene la casetera, viene a hablarnos de su próxima presentación en el Teatro Metropolitan. También estarán nuestros colaboradores Gil Barrera con lo mejor de los espectáculos, Alfonso Arturo Veraprendes con los detalles del mundo del deporte, Rosa Concha, la poetisa de este programa, la dama de Dios. Estará con nosotros también Mario Rebolledo con la asesoría laboral, y los panelistas tendremos al Borrego Nava, que viene con nosotros en esta primera hora. Vamos a tener la frase ganadora, que tiene un abono doble para el Festival Arre el 5 y el 6 de septiembre en el Autódromo de los Hermanos Rodríguez. Es decir, tú y otra persona van los dos días al Arre, ¿ok? Los dos días al Arre. La primera palabra es oportunidad, vela anotando junto con las otras cinco que te vamos a tirar a lo largo de esta hora, y luego las mandas al 5579195930. Así que es un día muy completo, nos lo vamos a pasar muy bien, y espero que todo sea de verdad una gran oportunidad. Feliz regreso a clases. Vamos con la frase, y es de la dama de hierro, justamente Margaret Thatcher, que manejó pues algunos años uno de los países más importantes del planeta Tierra, que fue Inglaterra o el Reino Unido. Y ella decía: no conozco a nadie que haya llegado a la cima sin trabajo duro. La receta es esa, el trabajo duro y permanente, decía Margaret Thatcher. Aquí arrancamos, buen día, llega Rihanna y esto que se llama Diamonds. A darle duro a la escuela, chavos, venga.
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USA, Bruno Mars en la Radio Naranja. Buen día, buena mañana, lunes 31 de agosto.

vamos con las efemérides del día de hoy. La segunda palabra es tienes. La segunda palabra es tienes. Continuamos con las efemérides de este 31 de agosto, día de regreso a clases. Y aquí estamos en XFM dándole durísimo a tu regreso a clases. Es el Día Internacional de la Solidaridad. También el Día Mundial del Blog. Para los que tenemos uno, pues felicidades, ¿no? Dentro de los acontecimientos, en 1950 en México se inaugura el canal 4 XHTV TV, lo que significa el inicio formal de la televisión mexicana. En 1988 Alberto Aguilera Valadez, Juan Gabriel, se presenta en el programa Mala Noche, ¿no?, conducido por Verónica Castro, durante casi 7 horas de transmisión en vivo, de las 10:30 de la noche a las 7:20 de la mañana. Se le ha llamado la noche que México no durmió. Vaya ocasión y vaya lo importante que era Juan Gabriel, que Televisa le abrió el espacio y le abrió el espacio, caray. En el 2009, un 31 de agosto, el cantante, compositor y bailarín estadounidense de pop Michael Jackson recibe una estrella póstuma en el Paseo de las Estrellas de Las Vegas, Nevada, en el marco de la fecha en la que cumpliría 51 años de edad. Bien, ¿quién nació un día como hoy, un 31 de agosto, en 1948? Rudolf Schenker. Tú vas a decir, ¿quién es? ¿Quién es Rudolf Schenker? Bueno, si ya escuchaste alguna vez Scorpions, él junto a Klaus Main es uno de los fundadores. En el 49, un día como hoy, un 31 de agosto, nació Richard Gere, Alicia Bella Villarreal y Jeff Hardy, luchador profesional estadounidense. ¿Quién murió un día como hoy? Un 31 de agosto murió la princesa Diana de Gales en un accidente automovilístico ocurrido en París, Francia, junto a su compañero de vida, Dodi Al-Fayed. Así que, pues ahí está. Un día como hoy murió la princesa Diana de Gales. Son las efemérides de este lunes 31. Que no se te haga tarde, es el primer día de escuela y tienes que llegar bien. Vámonos con The Wanted. Se llama Glad You Came aquí en XFM.

0: 31 de agosto. Seguimos dándole mañana del lunes. Mañana de regreso a clases. Royals es Lord aquí en XFM. 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
4: La tercera palabra es comenzar. Hoy viene la casetera. Ya vas a ver de qué se trata. Ya vas a ver dónde y cuándo estará la casetera en su concierto aquí en la Ciudad de México. Vayan guardando las palabras y vayan tomando su tiempo para que hoy, regreso a clases, no nos coma el estrés, la histeria, y vayamos ahí echando lámina con calma, respirando, tranquilos, y lleguen a tiempo y disfruten las clases.
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4: 6 de la mañana, 28 minutos.
6: Un café, por favor.
7: Ahora mismo, señorita.

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4: Entre 46 y 71% es el tiempo de demora por tránsito el primer día de clases.
5: Cuarta palabra, seguimos en este 31 de agosto. La cuarta palabra es otra. Cuarta palabra es otra. Me gustas tanto, Paulina Rubio, la chica dorada aquí en XFM.

buena rola. Esta hace mucho que no la poníamos. Digo, para que se iluminen en el tráfico de la ciudad que hoy ya regresó a tope. Se llama Don, es Miranda, aquí en la Estación Anaranjada.

0: ahora vamos con la radiografía, pero antes la quinta palabra. La quinta palabra es para, la quinta palabra es para. Y bueno, la radiografía de quién más puede ser sino de la princesa Diana de Gales, que murió un día como hoy en París, en Francia. Y por eso la recordamos con esta radiografía.
1: 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Nacida en el seno de una familia noble, fue la primera esposa del príncipe Carlos de Gales, conocida como Lady Di. Ella es de Diana de Gales.
2: I'd like to be a queen of people's hearts in people's hearts.
1: Diana Frances Spencer nació un primero de julio de 1961. Sobresalió en natación y buceo, pero uno de sus deseos era ser bailarina, por lo que asistió a clases de ballet. Le gustaban mucho los muñecos de peluche o felpa y tenía su consentido de nombre Bertie. Diana apoyó a más de 100 organizaciones benéficas, además de estar siempre al lado de personas tan importantes como Nelson Mandela, el Dalai Lama o la Madre Teresa de Calcuta. Su forma de vestir impulsó la moda, desde su corte de cabello hasta verla frecuentemente vistiendo pantalones y corbatas, algo que muy pocas princesas europeas se atrevían. Su boda con el príncipe Carlos fue transmitida en 74 países y vista por 750 millones de personas en todo el mundo. La cola de su vestido tuvo cerca de 25 metros de longitud. Su anillo de boda tenía un valor de 28.500 libras, con 14 diamantes y un zafiro azul. Hoy ese anillo pertenece a Kate Middleton, esposa del príncipe William. En su boda no utilizó zapatillas de tacón, usó flats, hechos a la medida con perlas de satín y encaje. Y con el tiempo, mientras se comenzaba a separar del príncipe Carlos, comenzó a usar tacones altos.
3: I, Diana Frances.
1: Durante la misa, la princesa Diana en los votos no pronunció la palabra obedecer, lo cual rompió con la tradición real. Kate Middleton y Meghan Markle siguieron su ejemplo.
3: From this day forward.
2: This day forward.
3: For better, for worse.
2: For better, for worse.
1: Según la actriz y escritora Cleo Rocos, comentó en su libro titulado El poder de la bebida positiva, que una ocasión al lado del líder y vocalista de Queen, Freddie Mercury, Lady Di visitó un bar gay disfrazada de militar sin que nadie notara su presencia.
4: I want to break free.
5: Elton John sings Candle in the Wind with new words specially written a few days ago by Bernie Taupin.
1: Entre sus amigos más cercanos se encontraba Elton John, quien cantó Candle in the Wind en el funeral de la princesa. Elton prometió no volver a cantar esa melodía a menos que los hijos de Diana se lo pidieran. Una mujer de presencia enigmática, sofisticada, valiente, gran altruista. Ella es Diana de Gales.

0: parcial con la sexta y última palabra. La sexta y última palabra es hoy. Sexta y última palabra es hoy. Voy a un corte. Regresamos con Gil Barrera y quiero decirte que ya puedes mandar la frase completa al 55 79 19 59 30 para que te lleves un abono doble para el Festival Arre el 5 y 6 de septiembre en el Autódromo de los Hermanos Rodríguez. Voy a un corte y regreso.
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5: El cerebro necesita pausas de entre 5 y 10 minutos después del estudio para consolidar lo aprendido.
6: Don't you worry, child. Llegan los Swedish House Mafia aquí al 104.9 en este 31 de agosto, lunes de regreso a clases.

de Enrique Iglesias y Pitbull. En la Radio Naranja, en el 104.9, mañana de lunes. 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
1: Enjambre hizo historia este fin de semana al debutar en el estadio GNP Seguros.
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3: María Vargas, representante de Jalisco, fue coronada como Miss Universo México 2026. Fátima Bosch entregó la corona a la nueva representante nacional, quien ahora se preparará para competir por México en Miss Universo 2026.
1: Mar Escalante retoma uno de sus grandes sueños, la música. La actriz y comediante aseguró que a sus 50 años quiere demostrar que la edad no es un límite y prepara una nueva etapa como compositora y cantante. Después de años enfocada en personajes como Doña Lucha y María de Todos los Ángeles.
4: Siete de la mañana, veintiocho minutos. Continuamos con este programa de lunes. Regreso a clases. 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
3: Que sacó en esa presentación uno con dorado y negro.
4: Ah, un dorado y negro, perdón. Yo me acordé de uno, de otro. Ya me acordé del dorado y el negro, ya me acordé. Perdón, Gilillo.
3: Es que además, solito te pusiste mi Jessy, ¿no?
4: Ah, no, la saco. Respuesta era café. Blanco.
3: ¿No? No, digamos que la otra función fue blanco.
4: Bien. Es que eres bravísimo. Sí. Esas islas a Tampico no te están dejando mucho.
3: ¿Verdad? Y entonces, el saco que portaba, no está en el acervo familiar. Ese saco está perdido en algún lado.
4: ¿A poco?
3: Sí, está en algún...
4: No sé. ¿Quién tendrá ese saco? ¿Estará en el mercado negro?
3: A alguien se lo regaló mi Juanga. A lo mejor ahí, ya sabes, ¿no? Pues alguien de quien estuviera...
4: Enamorado,
3: ¿no? Porque era bien enamoradísimo.
4: Oye, que le gustaba mucho comprar casas también, ¿no?
3: Sí, y luego no pagarlas.
4: ¿A poco?
3: O no pagar impuestos, y ya ves que luego se las tenían que quitar. Y luego las volví a recomprar, anda. Porque por orgullo decía, no, ¿por qué me la quitan? Pues el señor, hay que pagar
4: ahora
3: impuestos.
4: Ahora me la quedo.
3: No, pues ahora no la regreso.
4: Oye, entonces el saco está perdido.
3: El saco que...
4: Muy bonito,
3: Con el que hizo esta presentación en el Palacio de Bellas Artes, la primera, está extraviado. En alguna parte del planeta.
4: En el mercado negro.
3: O en algún closet de algún enamorado.
4: Sí,
3: o de algún fanático.
4: Pero ¿de qué le sirve, no?
3: Pues no lo sé. No, lo
4: tenerlo en un closet.
3: No, pero entiendo que fue un regalo que le dio don Alberto a esta persona. Sí.
4: Ok.
3: Entonces, pero bueno, pues por ahí andaba perdido el saco de Juan Gabriel. Y por lo pronto, pues la gente estaba eufórica, contenta. Y luego Rosalía, que se presentó también en el Palacio de los Deportes y que tuvo como invitada a Wendy.
4: A Wendy Guevara en el confesionario.
3: Sí. Oye, todo el mundo decía, ¿cómo? Digo,
4: Wendy. Yo también la vi y dije, mira, Wendy.
3: Sí, ¿no? Pues digo, la verdad es que te habla un poquito de estas personalidades disímbolas, ¿no? O sea, diferentes que pasaron por el confesionario. Y ahí Wendy habló de que pues mantuvo una persona y que luego tenía que pagarle al galán pues algunas otras diversiones con otras personas. Y bueno, pues ahí se victimizó. La presentó muy bien Rosalía como un ícono, como un representante social, ¿no? Que no se asume un representante que no asume Wendy, que ella dice, no, yo soy una persona normal, a mí no me pongan banderas que no me corresponden, pero pues llamó muchísimo la atención esta presentación en el confesionario de Rosalía, que ya terminó su temporada en Sport Palace.
4: El, ¿no?, Palacio de los Deportes. Qué bonito hablas inglés, Gilillo. Es que mira, lo que es el francés, el inglés, te sale de cuna.
3: Es que, bueno, del francés ni hablamos.
4: Gilillo, gracias.
3: Y Jessy, buenos días a todos.
4: Buenos días, vamos a continuar con este programa de radio. Es lunes 31 de agosto. Y déjenme decirles algo. 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Continuamos.
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2: Escribir a mano activa más áreas del cerebro relacionadas con aprendizaje y memoria.
3: ¡744!

0: la mañana, 47 minutos, 7 de la mañana con 47 minutos, 31 de agosto del año 2026, regreso a clases, 23 millones de estudiantes regresan a clases hoy, niños, niñas y adolescentes, kinder, primaria y secundarias están de regreso en este bendito país, a todos los chiquillos que están, que entran a las 8, que están ahorita con la mamá, ya sabes, el niño medio dormido, todo, yo no quería regresar a clases, mamá, no quería ir, mamá. ¡Cállate! ¡Cállate, Alfoncito! ¿No? Todos los que van... ¡Ay, se me olvidó el lonche! No sé qué. Ya, bueno, toda la histeria que está causando el regreso a clases, les mando un abrazo. Tranquilos, Dalai, Dalai, Dalai. Y ¡no se peleen! ¡No se peleen! Oye, hoy arranca el regreso a clases. 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Vamos con los deportes y Arturo Vera.
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0: niñas, las féminas enloquecidas.
1: ¡Pumas!
2: No, eso es puma. Un puma quiere llorar.
1: ¿Qué pasó?
2: Un puma quiere llorar.
1: No, yo ni hablar, ¿verdad?
2: Pero
1: yo
2: calladito. Se aguantan las ganas. No, pero...
1: Una vez le grabaron, la Machos le grabó a Ponchito eso, ¿no? Alguna vez, sí, me acuerdo.
2: Sí, un puma quiere llorar, y sí quiero llorar otra vez.
1: Oye, ¿cómo estás, mi querido Alfonso Arturo Veraprendes, pues conocido bien, como Jürgen el Gochito Vera?
2: Siempre feliz de verte, mi querido.
1: Un ser humano extraordinario.
2: Ah, qué amable eres, muchas gracias, pero pues triste porque pues en el fútbol nomás, ¿no?
1: ¿Qué no le pegan los pumas, ¿no?
2: No la traemos, caramba. Digo, a ver, si te parece...

0: contento, Barista. Qué bueno, Miguel. Tranquilo.
1: A ver, ¿qué pasó el viernes en la jornada ya número 6 del fútbol mexicano? El Atlante y el León empataron a 1. La Fiera ya lleva un rato sin perder, ¿eh?
2: Sí, no, muy bien.
1: Lleva León, 8 partidos.
2: Bien, el León.
1: Y sumando todos sin perder. La va bien. El Cruz Azul se acordó de ganar. Y 3-1 al Necaxa. Pumas 0, Tijuana 2.
0: Dos goles. Dilo bien, mira. De Gilbertito Mora, señoras, señores.
1: Muchas tonterías de Pumas, dos penales.
0: Pero habla de los Xolos. Habla no, de lo bien que anduvo Gilbertito Mora. Del festejo de Gilberto Mora. Del baile que hizo al final del festejo.
1: Dos penales, bien cobrados.
0: De la celebración allá en Tijuana. De la cantidad de artistas independientes que tocaron a la salida. A ver, habla de eso. De la fiesta en México.
1: Es que te digo, oye. Sí. Bien, Morita, la va con personalidad. Dos penales.
0: Sí, pero bien, bien cobrados, ¿eh?
1: Sí, la verdad es que sí. El sábado ya, híjole, el Querétaro.
0: No, hombre, nos dio un repasón.
1: Raro, raro. Ese fue quizá la. Bueno, de las sorpresas de la jornada, no, porque además sí. Fue en el Jalisco.
0: Sí, expulsaron a Capazo. Saldito Rocha entregó ahí. No, mal, todo mal. Todo mal. De esas es cuando todo se cae, así, se va.
1: Sí, sí, sí.
0: Es que, todo en hilos y jalan ahí uno y. ¿No?
1: Ni hablar. Pachuca 1, Guadalajara 1. Las Chivas empatan.
0: Las Chivas de Milito.
1: Los Amarillos 2-0 al Puebla.
0: El Águila iluminó. Le puso un par de goles,
1: sí,
0: al
1: Puebla. Sí, con este plantel incluso así medio
0: alternativo, ¿no?
1: ¿Sí?
0: Para que veas cómo la está verdad. Bien el Águila. Pero dilo, Vera, no. Dilo, está muy bien la América.
1: Es llamada de petate.
0: O sea, ¿crees que el dentro de 8 días se acabó?
1: ¡Santos! ¡Extra, extra! ¡Santos no perdió!
0: Pero no ganó.
1: Bueno, pero... Pues digo, por lo menos.
0: Oye, ¿viste,
1: ¿no?,
0: que el morro estaba arengando al equipo del vestidor y el estadio entero?
1: Es que lo ponen en la pantalla.
0: Le pegó una rechifla bárbara.
1: Sí, la verdad es que este señor Iraragorri, la verdad, pues es que los resultados y empata 0-0. Santos Tigres, ya ayer, Toluca, pum, 4-0 a Juárez.
0: Sí, no, hombre, que eso ya lo esperábamos, ¿no?
1: Sí, sí, y Juárez yo no sé qué va a hacer, o qué pretenden. O sea, sí, porque no se ve ni por dónde. 4-0. Y fíjate que también otra sorpresa, mi querido y amigos, fue el Monterrey, que cae contra el Atlético de San Luis 3-1. 3-1.
0: Oye, el fuerte, Monterrey, ¿no?, de Almeida no levanta, ¿eh?
1: Pues es que no venía tan mal, Millé, pero...
0: El pelado.
1: Pero la base vio muy, muy mal, ¿eh? Muy mal contra el equipo de San Luis. ¿Cómo está la tabla? Los Pollos en primer lugar. Luego está el Tijuana. Atlas está en tercero, Chivas, Toluca, Querétaro, León y Puebla, esos son los 8 primeros. Luego está Monterrey, fíjate, Monterrey, Cruz Azul, perdón, es Monterrey en el 9º, Cruz Azul en el 10º, Pumas en el 11º.
0: Ay, Dios mío, qué angustia con esos Pumas, Dios de mi vida, uno ni duerme.
1: ¿Qué vamos a hacer?
0: Por los Pumas.
1: Venga, mi.
0: Pero bueno, es el fútbol mexicano, mi querido.
1: Todo puede pasar, todo puede pasar. Vamos a salir adelante.
0: Sí, venga, seguramente, mi querido Ponchito Vera. Venga, venga.
1: Se puede, venga.
0: Y bien, pues esperando que tu equipo hubiera resultado triunfador o por lo menos saliera adelante sin derrota.
1: Por lo menos un empatito.
0: Un empatito, te deseamos un buen lunes, un buen final de mes. Y a todos los morros que van entrando a la escuela, un abrazo muy grande. 7:54.
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4: Las curiosidades de tus artistas favoritos. Dentro del estilo de vida del cantante mexicano El Bogueto, tiene una estricta disciplina en el gimnasio y evita consumir dulces y frituras.

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1: En el primer día de clases, los estudiantes están más abiertos a crear nuevos hábitos que en cualquier otro momento del año.
2: Las 8:03.

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1: ¡Ay, ay, ay, ay, ay, ay, ay! Continuamos 8 de la mañana, 5 minutos en Estación Naranja. 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Está por aquí Lalo. Mi querido Lalo, ¿cómo andas?
2: Hola, yo estoy muy bien, muchísimas gracias.
1: Qué bueno, mi querido Lalo, qué gusto saludarte. Oye, ¿a qué te dedicas, mi Lalo?
2: Chofer de aplicación migración.
1: Qué buena onda, mi Lalo. Oye, ¿y dónde andas ahorita?
2: Mira, andamos por Churubusco, por Mítica.
1: Ok, pues sí, traficazo allá, ¿no?
2: Justo tráfico.
1: Porque es el cruce de las escuelas de la del Valle, Coyoacán y todo. Estás ahí en un punto álgido.
2: Correcto, nos detuvimos un poquito.
1: Oye, pues qué bueno, mucha suerte, hermano, mucha chamba, que todo salga bien y mucho cuidado ahí en todo el rollo vial, que aquí es un desmadre, pero que espero y te deseo mucha suerte.
2: Muchas gracias.
1: Oye, dame la frase.
2: Hoy tienes otra oportunidad para comenzar.
1: Ah, qué bueno, muy bien, ya la tienes. 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
2: Súper.
1: Ya está, muchas gracias. Justamente es gracias, mi Lalo. 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Vayan por lo pronto con nosotros. La Dama de México, la Dama de Dios.
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0: La dama de México, la dama de Dios, la dama de Cristo.
1: Ya estamos entrando en otro lado.
0: ¿Cómo está, señora?
1: Muy contenta de verdad de saludaros esta mañana. Aquí, pues el borrego también.
0: Aquí anda el borrego Nava, que vamos
1: anda
0: a entrar
1: acá,
0: con la
1: el borrego
0: con los
1: Nava en unos
0: ahorita.
1: Momentos más.
0: Oye, dígame una cosa, ¿cómo prefiere que le diga, señora, dama o rosa?
1: Doctora en ciencias y radiología SADCB de CRLB.
0: No, no, pero es mucho, o sea, más coloquial.
1: Pero pues podría ser señora.
0: La doc.
1: La doc, ya tenemos doc.
0: Ah, no, cierto, entonces mejor señora.
1: Dígame mejor señora, porque bueno,
0: porque
1: pues...
0: Rosa Concha, soy así como, yo me voy a ver muy vulgar, ¿no?
1: Pues podría ser, sin embargo, realmente la vulgaridad no la llevo en ningún lado.
0: No,
1: al contrario,
0: no,
1: mi plumaje es de altura, de alto pedorraje, y bueno, pues...
0: Sobre todo por lo del pedorraje, ¿verdad?
1: El alto pedorraje distingue, ya sabe, de las mejores familias de la
0: ciudad. ¿Cómo ha estado, señora?
1: Muy contenta, fíjese, pero pues algo triste, porque pues eso se queda tieso. Eso se queda tieso. Hacía 8 columnas, lo leí el ahora sí que la semana pasada, a finales de la semana pasada, me puso muy triste, Jessy.
0: ¿Y qué es eso?
1: Pues eso, el actor que interpretaba el payaso tenebroso. Se queda tieso, fallece. Sí. Está en el cielo y el payaso, como un globito, subió y está junto a Chucky, seguramente.
0: Chucky. Sí,
1: y está junto a, pues, ¿quién más? ¿A quién mataron? El de Pesadilla en la Calle del Infierno también lo mataron. Debe estar ya en el cielo compartiendo con eso, ¿verdad?
0: Sí.
1: El Freddy Krueger que le llaman. Y bueno, pues tantos y tantos y tantos personajes del horror. Ay, bueno, una semana muy movida, pero bueno, pues no solo eso, sino que también se nos fue una muy buena cantante. ¿Cómo se llamaba?
0: Cantante. Dolly Parton.
1: Ay, qué barbaridad. Ay, Dios mío, Jessy Cervantes, ya me ando escondiendo porque dice que se van de tres.
0: Fueron, ¿no? Los tres.
1: No, pues ya, yo ya espero que no. Ay, qué bueno, porque ya estaba
0: Gabachos,
1: yo escondiéndome.
0: Entonces no hay tanta bronca.
1: Bueno, mire, no, sí me preocupo un poco porque la verdad es que soy artista interranchonal y es Cervantes,
0: claro.
1: Entonces
0: sí.
1: Interranchonal es la calaca agarra y agarra parejo. Pero bueno, damas y caballeros, no solamente se nos fueron esas dos grandes personalidades, sino que en el mundo de lo que no importa y lo que importa, pues no es tanto, también se nos fue Luis Chaparro.
0: Sí, señor. Un aplauso, ¿no?
1: Vamos a darle un aplauso a Luis Chaparro.
0: Dios nos hizo justicia.
1: Ay, no, Jessy, no me digas eso.
0: ¿Usted estaba enamorada?
1: Estoy enamorada de Luis Chaparro. Y os pido a ti, a la producción, a la empresa y todo lo demás, que el día que venga aquí Luis Chaparro, por el amor de Dios, me inviten a ser partícipe.
0: ¿Invitada?
1: Lo quiero conocer, quiero saber de él, a qué huele, qué se siente, cómo vibra, etcétera, etcétera.
0: Sí, ¿no?
1: Entonces,
0: no, pues vibra re bien, tenía al Aldo bien enamorado.
1: Ay, pues, ¿cómo no?
0: Yo creo que debe vibrar muy bien.
1: La pura progesterona y en
0: esa
1: el chamaco
0: misma.
1: Es el puro colágeno con elastina, imagínense,
0: con
1: nada
0: todo
1: más
0: eso.
1: No,
0: sí,
1: o sea, justo lo que me anda haciendo falta para esta cara y para este cutis tan maltrecho.
0: Y para el seno que se le cada día se le veo más en la panza.
1: Ay, no, ya va, batallo mucho para caminar, no sabe, porque luego lo voy aventando con los patines, pero bueno, ¿qué le cuento? Pero llegó el momento en el que el público me dice y junto con el borrego se me hace que no lo hicieron con el júbilo que me merece mi persona, así que les voy a pedir que nuevamente lo volvamos a hacer y dice... ¡Poetisa! ¡Ay, qué barbaridad! Y bueno, pues...
0: La poesía es para el regreso a clases, para los niños.
1: No, ¿cuál va a ser para el regreso a clases?
0: Pero es que hoy regresan 23 millones de niños a clases.
1: Pero
0: ya
1: no
0: están
1: importa, Jessy Cervantes.
0: ¿Qué importa?
1: Cuando tenemos la salida del mismísimo Luis Chaparro. Perdóneme, pero discúlpeme, todo lo demás se queda tarugo, por no decir ejo, ¿verdad?
0: Oiga, pero al rato échese una, ¿no?, de los niños.
1: Ay, estaría muy bien, ¿verdad?
0: ¿Sí es usted capaz de hacerla así?
1: Pero por supuesto que no, menos, en un santiamén.
0: Pero ahorita échese la de Luis Chaparro.
1: Ahorita voy a dar la de Luis Chaparro.
0: Improvisar no puede, ¿va?
1: Sí, ¿cómo no?
0: Ay,
1: con mucho gusto.
0: Usted...
1: No, espéreme, pues si tampoco es que es, si no es
0: bueno,
1: manda.
0: Ah, pues ahorita improvisa la señora.
1: Y dice lo siguiente. Os saludo esta mañana donde gris pinta mi cielo, lagrimas en mi lagaña, con todito y que ando en celo. Hoy me siento aquí tan sola, como niña con catarro, lagartija sin su cola. No te vayas, Luis Chaparro. Ay, mi güero, bien buenote y sonrisa con dos pozos. Lo patearon como un bote de la casa y los famosos.
2: ¡Qué bonito!
1: Más te espero aquí, mi vida, para hacernos un idilio. En la cama soy movida y mi cuerpo es un exilio. ¡Vuela, vuela, ave fénix! Que al volar se escucha el trino. Yo me caso así con tenis y que Jesse sea el padrino. ¡Eh!

0: puetiza, puetiza y 10 veces puetiza y puetiza cada vez que
1: puetísima. Oiga, señora, qué alegría tenerla aquí, ¿eh?
0: Pues muchas gracias. Qué alegría cuando me dijeron vamos con Jessie a su cabina y aquí están pisando nuestros pies tus umbrales.
1: Eso. Oiga, ¿y la del regreso a clases la próxima semana?
0: La próxima semana regreso a clases con

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2: Cabrón, ahí sí me quedé. Dios de mi vida, señora. Pues que regrese.
1: Que regrese, claro que sí.
2: Sí, señor. Ay, Dios mío, hasta se me atoró el café. Vámonos.

0: 8 de la mañana, 24 minutos, 8 de la mañana ya con 24 minutos. Seguimos en este lunes 31 de agosto, donde millones y millones de niños están regresando a clases, y les mando mi mejor deseo para que sea de verdad un momento emocionante. Yo no sé si de alegría o no, porque muchos ya sabes que sienten la tensión, pero emocionante, que les genere emoción y que les genere interés. Van a prepararse, este país los necesita, así que chiquillos, les mandamos todo nuestro mejor deseo. Y a los papás, paciencia, paciencia, Dalai, Dalai, Dalai. Bueno, oigan, está con nosotros y me da mucho gusto saludarse, mucho que no lo veía. Y la verdad es que siempre que lo veía, cuando lo veía, es porque traía cosas muy interesantes, de verdad muy. Y lo de hoy está espectacular. Está con nosotros Alan Ramírez. ¿Cómo estás, Alan?
1: Bien, qué placer, Jessy, saludarte. 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
0: Oye, Alan, a ver. Pero estamos en Exa, o sea, esto del bajo precio, bla, bla, bla. Ya, ponte más, no sé, digo, motívanos. Es último, bueno, día del mes, mañana es septiembre, ya.
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0: Es último día, ya terminamos prácticamente el mes 8, vamos al mes 9, cerrando el año ya.
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0: 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Gracias, Alan.
1: Buen día.
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2: Científicos afirman que el regreso a clases funciona como un reinicio psicológico.
3: Ok, seguimos. 8 de la mañana, 39 minutos de este lunes 31 de agosto del año 2026. 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Vamos con los panelistas.
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4: Mi querido Jesse Cervantes, buenos días a toda la banda que nos escuche.
3: ¿Cómo están, Iborre?
4: Muy bien, contento.
3: Oye, ¿qué tal? Cuéntanos, haznos un resumen de lo que fue la gala de ayer por la noche.
4: Fíjate que una gran experiencia. Hubo varios influencers que nos acompañaron ahí en el foro que estuvieron transmitiendo en vivo. Y entonces recibíamos la réplica de sus seguidores en tiempo real, que fue una herramienta que creo que funcionó bastante bien. Porque pues ahora sí que en el momento, en vivo, en tiempo real, la reacción del público y sus opiniones de todo lo que pasaba. Un posicionamiento donde creo que lo superaron los nominados a los posicionadores.
3: Okay.
4: ¿No? O sea, yo vi con mucha contundencia las respuestas de Ernesto, las de Mariana, y eso creo que generó muchísimos votos para ellos hacia el final. Eso es lo que yo leo y entiendo. Y gente que no se posicionó tan digamos tan adecuadamente como pues Yair, Memo, que siguen siendo tibios al posicionarse. O sea, ¿te acuerdas que comentamos algún día de la semana pasada tú y yo en el programa? Sigue estando por encima la casa el día a día a los posicionamientos de los habitantes.
3: Sí,
4: los
3: claro,
4: domingos.
3: claro.
4: Entonces, estuvo mucho más impactante y mucho más directo y con más carnita, como decimos aquí, las preguntas y respuestas que tuvieron en la sala de eliminación los nominados, entre sí, encarándose unos a otros de quién querían que saliera, sus motivos y razones. Fue una noche redondita, el programa creo que estuvo muy bueno, vimos varias cosas, a Aldo cómo se deshizo cuando salió Luis. Y el grupo de las llenas, como les hacen llamar, pues se vio debilitado con la salida de Luis Chaparro.
3: Oye, dime una cosa, este tema de las llenas, porque ayer al final quedó Gema y quedó Luis. Y la verdad es que yo sí creo que Gema sintió pasos. Es decir, el estar en el carrusel no significa que si te quedas en la casa hubieras estado salvado por mucha diferencia.
4: Por supuesto, y los habitantes, eso leen. O sea, el que haya regresado primero a la casa Mariana y luego Ernesto es una lectura para el grupo de Aldo, de Karina, de Eze Pérez y de Gema. De que lo están debilitando. Flor se está uniendo a ese grupo. Y entonces ver el regreso de
3: sí, claro,
4: Mariana. Y luego ver el regreso de Ernesto lo cimbró. Y luego ver en el carrusel a Gema y a Luis, pues peor.
3: Sí, no. Aparte de eso, creo que puede llegar a ser un ubicatex. Por ejemplo, Karina, hay un momento donde explica ya en la sala de eliminación que pues ella había encontrado como un reencuentro con ella misma. Es decir, yo me encontré conmigo misma. Todavía le preguntan, ¿eso quiere decir que ya estás bien con Mazán? Y ella contestó, yo estoy bien ya conmigo. Eso me puede llevar a ser mucho más
4: empática
3: con todos. ¿Eso hay que creerle?
4: Pues mira, a personas como Karina yo creo que sí. Hay otros juegos como, o sea, por ejemplo, yo veo a Mazat que está tratando con mucha insistencia tener una relación ahí adentro. Y digo, es muy inteligente, sabe que estar bien con Karina le, sí, claro, le va a ayudar muchísimo, pero también ya está empezando un chipeo con Brianda, ¿no? Y le dice suegro al papá y le hizo decir, acepto tu matrimonio en árabe y cositas así, ¿no? Cada quien está haciendo su juego, ¿no? Yo sigo viendo a un Jair y a un Memo no involucrarse en las dinámicas del juego como tal, pero sí ser muy condescendiente y tratando de unificar al grupo todo el tiempo, a pesar de que hay muchas roces en el tema de la comida, que sigue siendo un tema ahí importante, ¿no?
3: Oye, y dime una cosa, Cintia, ¿cómo creo que se están perfilando algunos para las semanas finales? Empieza, te decía yo, empieza a quedar carnita. Cuando digo carnita, digo los competidores que vienen a ganar, no vienen a simplemente estar, que esa es una diferencia muy grande, ¿no? Yo voy a estar, es que yo con dos semanas, yo la verdad con un mes que dure, no, hay quien entra a ganar y creo que empiezan como a asomarse.
4: Ahora, ya, hay otros que entraron con esa filosofía de entrar y estar, pero la misma adrenalina del juego, al tenerte ahí adentro y seguir permaneciendo semana a semana, te empieza a levantar y a despertar ese olfato de triunfo, ¿no? Entonces, una flor, por ejemplo, pues ya está, yo siento que un poco empoderada al sentir que el público la está apoyando y pues no defraudar. Cintia me está quedando a deber un poco. Empezó muy bien, empezó y hoy ya se asume como la tía de la casa, entonces ya no se enfrenta tanto. Espero que Ernesto tenga mucho más participación en la semana y no tanto solamente miércoles y domingo, ¿no? Memo, que empiece a jugar, y ahí los otros personajes, creo que Mariana lo está haciendo muy bien.
3: Mariana despertó durísimo,
4: mucho, mucho.
3: O sea, Mariana puede tomar un protagonismo esta semana fuerte y de aquí para el Real. O sea, estamos ya en la segunda parte del show. Mira, Carol Zarza Amador, que nos está escuchando, está comentando en las redes, dice, Borrego, qué débiles posicionamientos. Las reglas deberían de cambiar para posicionarse con la gente que está más decidida y sin tanta tibieza. Sí. Eso es lo que
4: siempre, opinan por acá. 100%, porque como decimos, esto, y lo hemos demostrado, esto es una herramienta increíble para mantenerse dentro de la casa, no para pelear. No es para pelear, es para posicionarse y que la manera de pensar, porque finalmente, como lo hemos dicho, esto es un experimento increíble, un experimento social, claro, donde el público puede observar el comportamiento de famosos dentro de un hábitat, ¿no? Con carencias, con presiones, con tensiones, con preocupaciones, pero a la vez con mucha libertad de expresión y de saber con quién concuerdas, con quién congenias, con quién eres empático o no. Y los posicionamientos te da esa oportunidad de expresarte, de tener una idea y de expresarla, y no la están utilizando correctamente.
3: Oye, luego estaba yo pensando que deberían de ponerles antes de entrar así como un tutorial de un buen posicionamiento, ¿no? Para que, porque digo, ya vieron tres temporadas, pero ya saben de qué trata. O sea, ellos
4: lo saben y tanta información tienen que se cuidan muchísimo por eso.
3: Sí, yo por eso digo, o sea, ya saben a dónde entraron, ya han visto, ya y saben de qué es, ¿no? Pero pues bueno, mi Borre, entonces, ¿cómo pinta esta semana?
4: Esta semana pinta bien, porque creo que ese estate quieto y ese pues soplamocos que le dieron a este grupo de Aldo, de Karina, de Gema, de S. Pérez, los va a hacer pensar y restablecer o replantear su estrategia como grupo.
3: Pues esperemos. ¿Y del otro lado?
4: Y del otro lado creo que un Jair, un Ernesto, un Memo, entendieron que para sobrevivir y llegar a la final tienen que unirse ya.
3: Oye, dime una cosa, ¿crees que Mariana empiece a encabezar este grupo?
4: Mariana va a ser una protagonista indudable esta semana.
3: Sí.
4: Indudable.
3: Totalmente de acuerdo. Y que así sea para vernos el próximo jueves ya con los nominados.
4: Nos vamos a ver el jueves con los nominados, vamos a platicar aquí, pero de mí se van a acordar. Mariana va a ser un personaje muy importante esta semana dentro de la casa que va a dejar mucho de qué hablar.
3: Pues ahí está, son los panelistas de la Casa de los Famosos. Borrego, gracias. Oye, y regresamos ya con Risas Exageradas, ¿no?
4: Yes, Risas Exageradas próximamente con más comediantes, con más premios, con más sorpresas. Vamos a tener 20,000 del Águila en
3: ¡eso!
4: efectivo para el ganador de Risas Exageradas. Vamos a empezar ya el jueves con la convocatoria para que empiecen a mandar su video al WhatsApp de Exa para que hagamos aquí ya todo lo necesario para tenerlos en esta segunda temporada de Risas Exageradas, que pinta increíble.
3: Increíble, ya tenemos el lugar de la final y todo.
4: Sí,
3: gracias,
4: señor.
3: Mi querido Borre.
4: Gracias a ustedes.
3: Gracias, vamos a continuar con música, Gorilas.

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1: Mario, gracias por estar con nosotros, Mario Rebolledo, y sobre todo, Mario, gracias por ilustrarnos en todo el tema laboral, que es la sección que nos atañe ahorita, porque hay miles de detalles, miles de preguntas, y antes bueno, ya te estoy saludando y presento, pero antes de escucharte, quiero abrir el WhatsApp, 55-79-19-59-30. Con esto se abren las preguntas. La verdad es que Mario responde absolutamente todo. ¿En qué red estamos, mi querido Rolero? Facebook, perfecto. Entonces, también en Facebook, manden sus preguntas y las vamos respondiendo. Ahora sí, Mario, ¿cómo estás?
2: Muy bien, muy contento de saludarte aquí en lunes, iniciando la semana. Y con estos temas, como tú bien lo dices, es bien importante que la gente sepa y que tenga un espacio donde pueda hacer sus preguntas, saber a qué tiene derecho, contarnos alguna situación que esté viviendo, que esté pasando. De eso se trata esta sección.
1: Oye, Mario, el tema de hoy es muy bueno porque, bueno, está escuchando mucha gente que quizá ya pase de los 40, ¿no? Uh-huh. Y yo me acuerdo que mi papá me decía hace un par de décadas que la edad clave para que fuera el límite para encontrar un buen trabajo eran 42 años. Uh-huh. Eso te hablo de hace un par de décadas. Y hoy el tema es justo este, la edad se ha convertido en una barrera para conseguir trabajo. Yo te pregunto, ¿es la edad una barrera para conseguir trabajo hoy en día?
2: En muchas ocasiones sí, lamentablemente esto sucede. Hablamos mucho de los adultos mayores, las oportunidades, etcétera, pero en la vida laboral este tema de los adultos mayores se recorre la edad. A los 20 te dicen, no te voy a contratar porque te falta experiencia. A los 30 ya es hora de que la tengas, ¿no? Te exigen que la tengas. Y a los 40 ya te sobrepasaste. Ya, si tú ves en muchas portales donde se ofertan trabajos, muchos de ellos ya incluso los límites de edad disminuyen.

0: incluyen de 20 a 35 años, de 20 a 32 años, y ya una persona de 35, 40 años muy difícilmente puede encontrar muchas oportunidades y se le cierran esas puertas. Esto legalmente no es posible, es discriminatorio como tal. Si yo hago una vacante, tengo que justificar, hay trabajos, hay actividades que sí requieren a una persona de cierta edad, o que sea una persona muy joven, o una persona joven que pueda desempeñar cierto trabajo, cierta responsabilidad. Pero si tú no tienes esa actividad, o la edad no es una limitante para poderlo hacer, es un tema totalmente discriminatorio. Incluso hay gente y hay personas que ya son despedidas, que son separadas por el solo hecho de cumplir cierta edad. Hay parámetros, hay políticas que establecen, oye, un trabajador de más de 60 años ya no va a poder trabajar. ¿Por qué? Porque ya no, porque ya alcanzó una edad máxima, porque la empresa tiene esa política. Este pretexto que a veces utilizan los patrones de es por política de la empresa. Ojo, esas políticas no pueden ir por encima de lo que marca la ley, no pueden estar por lo que permite la ley. Y la ley protege este derecho del trabajo. Tú tienes derecho a no ser discriminado, tienes derecho a tener un trabajo digno, un trabajo decente, y tienes que procurar que así sean esas condiciones.
1: Oye, cuéntame algo. Bueno, hay un audio, ¿no? Antes de seguir yo con las preguntas, pero vamos a darle prioridad a las dudas de nuestro queridísimo público. Vamos con el audio.
2: Hola, buenos días a todos. Miren, llevo más de 20 años trabajando en ventas y más o menos desde hace 6 meses estoy buscando trabajo. Llaman 2 entrevistas en las que me dicen que tengo excelente experiencia, pero también me dicen que buscan un perfil más joven y dinámico. ¿Eso se puede considerar discriminación por edad y podría ser algo legalmente?
0: Sí, fíjate, es lo que estamos viendo. Al final del día, no importa que tengas 35, 40 años, si tú no estás obteniendo ese trabajo por el solo hecho de tu edad, claro que puedes hacer algo, claro que lo puedes denunciar, más allá de que entres a trabajar o no. A veces pensamos ¿para qué hablo? ¿Para qué alzo la voz? No es necesario. No, sí puedes acudir ante las mismas autoridades laborales, porque son actos discriminatorios. ¿Es difícil comprobarlo? A veces sí, pero bueno, si tú ya tienes el anuncio, ya sea en redes sociales, en alguna publicación impresa, tienes WhatsApp, tienes audios, donde te están mandando cuáles son los requisitos. Hoy estas entrevistas se hacen a través de plataformas, y entonces por Zoom estás llevando estos procesos de entrevista, ya ni siquiera es algo presencial. Entonces, si dentro de esas características te ponen como condición un tema de la edad, o bien te avisan que no fuiste la persona idónea por el tema de la edad, con ese simple hecho puedes hacer valer una denuncia formal ante la autoridad para que estas prácticas poco a poco se vayan eliminando. No es correcto que cada vez sea menos la edad, ¿no?, laboral en nuestro país, y que ese sea un hecho para poder obtener o no un trabajo o para conservar tu trabajo.
1: Oye, aquí hay una duda, dice, soy Roberto, dice, Mario, tengo 59 años y he mandado más de 400 currículums a distintas empresas. Nadie me toma en cuenta, asumo por la edad. ¿Qué me recomiendas?
0: Es importante crear los procesos y sobre todo tener una respuesta. Si me vas a decir que no, por lo menos requiere por qué no. No soy apto, no tengo la experiencia.
1: ¿Debes preguntarla?
0: Es importante, tienes todo el derecho de decir por qué no fui aceptado, qué condiciones son las que tomaste en cuenta, o qué características viste en mí que no son suficientes o no son aptas para poder tener ese trabajo. Entonces, yo creo que ahí, imagínate, 80 currículos, 800 currículos,
1: 400,
0: dicen. O sea, es una cantidad bárbara y son oportunidades que lamentablemente, y sobre todo la gente después de los 50 años, muy difícilmente puede ser empleada, porque piensas, se va a enfermar, es más susceptible a que tenga ciertas enfermedades, se va a ir ya por una pensión, o lo que está buscando es pensionarse y me va a salir más caro, etcétera. Son malos conceptos, malas ideas, y desafortunadamente eso ocurre. Yo ahí, mi consejo sería, acércate, pregunta las causas, pregunta las razones. Si no son causas reales, justificadas, ojo, no te tienen que convencer porque no entraste, pero sí que veas que son características, que son elementos que pueden ser importantes, el por qué te están diciendo que no.
1: Dice aquí, pregunta por WhatsApp: hola Mario, una pregunta, mi nombre es Ricardo, soy empleado de plataforma, trabajo alrededor de 8, 10, 12 horas, porque no puedo conseguir el seguro social. Dice, ¿por qué no puedo conseguir el seguro social dentro de la aplicación? ¿Sabrás?
0: No, fíjate, aquí el tema de las plataformas, si estamos hablando de todas estas empresas que se dedican a repartir o a transportar gente, etcétera, la ley es muy clara y la ley te pone ciertas condiciones. Sí tienen esos trabajadores el derecho a la seguridad social, pero ojo, todos aquellos amigos que están de conductores, etcétera, transportando personas, llevando alimentos, llevando productos, esas plataformas sí generan comisiones, pero lo que te piden como mínimo es que tengas o generes por lo menos un salario mínimo mensual. Entonces, si tú generas este salario mínimo mensual, estamos hablando, vámonos por aproximadamente 10 mil pesos. Si tú no generas ese ingreso de 10 mil pesos, tú ese mes ya no tienes derecho a la seguridad social. Okay. Puede ser que al siguiente mes sí. ¿Qué se pretende? Que estas personas, como la persona que nos está escribiendo, efectivamente está generando...
1: O sea, que regularmente tengas más de un salario mínimo.
0: Es correcto. Aquí ya no va en función de cuántas horas estás trabajando. ¿Cuánto fue lo que generaste de ingreso en la plataforma?
1: Oye, y por ejemplo... Él trabaja en la plataforma, pero no es su coche. El coche tiene, o sea, él tiene un patrón, tiene un dueño.
0: Correcto.
1: ¿El seguro social se lo tendría que dar la plataforma o el dueño?
0: En estricto sentido, y la reforma está planteada para que sea la misma plataforma que lo esté haciendo. Okay. Pero si yo te estoy subcontratando, esa persona que subcontrata al otro, entonces es quien tiene la obligación de cubrir, ojo, no solo el seguro social, todas las prestaciones que se generan con motivo del trabajo. Hablamos de vacaciones, prima vacacional, aguinaldo, etcétera. Fíjate, estos trabajadores de las plataformas, por ahí, por ejemplo, sus prestaciones, todas sus prestaciones van ya incluidas en el pago de lo que yo te estoy dando por los servicios, por los viajes. Entonces, y así lo dispone la ley. Ojo, a mí se me hace una total aberración, se me hace totalmente improcedente, porque le estás impidiendo tener prestaciones adicionales a su salario, claro, a su ingreso. Pero así quedó establecido, desafortunadamente, la reforma. Pero bueno, hay reconocimientos y que la gente sepa que hay esos reconocimientos a esos derechos.
1: Mario, ¿dónde pueden seguirte para más dudas, que quedan muchas en el tintero?
0: Con mucho gusto. @Mario_Rebolledo1 en todas las redes sociales. Ahí estamos.
1: Muchísimas gracias, Mario.
0: Gracias a ti.
1: Gracias por estar con nosotros. Vamos, 9:03 a.m. Vamos a ir a un corte comercial. Regresando, La Casetera con nosotros.
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1: Bien, llegó el momento de la segunda de espectáculos con el querido Gilgilillo, el hombre espectáculo de México. Mi querido Gilgilillo, ¿cómo andas?
2: Oye, mi Jesse, pues yo bien tranquilo, no tanto como seguramente anda el señor Jaime Maussan, que ya ves que te arrancó un canal de televisión.
1: Ah, oye, no sabía.
2: Que se llama Maussan TV.
1: Ajá.
2: Sí, sí, sí, la señal de los extraterrestres. Ah, no es cierto. No, se llama Maussan TV.
1: ¡Qué buen eslogan!
2: Sí, ¿verdad? Le podría funcionar ahí. Y más, pero pues es un canal ahí en donde pone varias producciones y justamente en estos días arrancará un programa matutino, porque un morning show, como hoy, como estos, digo, a las dimensiones de Maussan TV, ¿no? Pero no sin el talento maravilloso de sus conductores. Marta Guzmán va a estar conduciéndolo junto a Yasmín Jalín, René Navarro y Jessica Bullman. Y pues estarán ahí haciendo, pues ya sabes, que las secciones de interés femenino, interés general, ¿no? Que el tai chi, que la cocina y que cositas. Ajá. Así de una revista matutina. Va de las 9 de la mañana a las 12 del día. Y lo que a mí me sorprende mucho es... ¿en qué momento capitalizó tanto Jaime Maussan como para tener un canal de televisión, ¿no? Que no es fácil, que no es nada económico, y las instalaciones, mi Jesse, están en un centro comercial allá en Santa Fe. No, ¿Qué? Unas instalaciones bien montada. Él tenía ahí desde hace ya bastantes años una redacción ahí donde producía sus programas y ahí le llevaban los videos de los avistamientos y todo eso, y de un tiempo a la fecha, pues de repente Maussan tomó un empoderamiento importante. La señal es pues señal abierta de estos canales que se, ya sabes, 8.1, 8 punto así, y ahí es donde están transmitiendo las señales de Maussan Televisión, que de un tiempo a la fecha, insisto, está robusteciendo su programación. Por ahí comentan que dijeron, ay, por ahí me dijeron, no, por ahí no me dicen,
1: no,
2: eso.
1: No, está cañón, complicado.
2: Por ahí comentan, que también no me lo comentan a mí, podrían comentarlo en otro lado, pero por ahí comentan que incluso Carla Estrada está haciendo algunos productos con de la mano de Jaime Maussan.
1: Okay.
2: Para fortalecer esta señal. Entonces, pues mira, la mejor de la suerte es todo lo que sea emprender un negocio en una etapa tan compleja en donde tienes tantas alternativas, pues al final siempre es motivante para la misma industria. Que tenga mucha suerte mi querido Jaime Maussan, y bueno, pues además tiene algunas tiendas de no sé qué te venden, creo que chochitos y no sé qué otras cosas más.
1: Órale, sales verde así con patas largas.
2: Exactamente. Y pues ahí le está yendo muy bien a don Jaime, que pues está viendo, haciendo realidad uno de sus sueños, que es tener una señal de televisión.
1: Pues ahí está. Gracias, Gilillón.
2: Podría ser la casa de los extraterrestres.
1: Sí, señor.
2: ¿No?
1: Y pues es como la otra, también es extraterrestre.
2: Oye, ¿ya viste la casa esa de los mañosos? Lo que tienen.
1: Ah, no la he visto, caray.
2: Ay, no lo veas, Jesse.
1: No la he visto.
2: No lo veas. No. Hay cosas aberrantes.
1: ¿De veras?
2: Aberrantes. No, no tanto como la final de Miss Universo México, que el fin de semana estuvo...
1: aberrante.
2: Ay, yo también bien fea, mano.
1: Aberrante.
2: Pero es que les dan por producir con 3 centavos. Bueno, mañana les cuento eso.
1: Mañana cuéntanos, Gilillo. Vamos a continuar con este programa. Estamos en XFM.
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10: Tenía ganas de que vinieran, pero por alguna razón no habían venido. Andaba yo buscándolos y no, pues que no, que tienen mucha chamba, que no se cacta, Monterrey. Pero aquí están por fin y pido un aplauso grande para la casetera. Oigan, la verdad, bienvenidos. Me da mucho gusto que estén acá. ¿Por qué? ¿O quién le platica al público que pueda estar en la Ciudad de México y no tener muy claro qué es la casetera?
11: ¿Qué es la casetera? Oigan, bueno, pues primero, buenos días a todos. Muchas gracias por la invitación. La casetera, somos unos locos que nos juntamos a hacer música por amor. Es un show retro totalmente, dedicado a la fiesta, a todo lo grupero, aquella música de esa época dorada que bueno, quedó en la historia. Y aparte de eso, pues bueno, somos una gran fiesta y un espectáculo que, bueno, queremos llegar a todo México. Por eso estamos el día de hoy aquí.
10: Ah, o sea, realmente la casetera es sinónimo de fiesta.
11: Así es.
10: O sea, es sinónimo de que te la vas a pasar bien.
11: Sí, señor.
12: Realmente empezamos como un tributo. Todos nosotros somos exintegrantes de agrupaciones que pues en algún momento fueron, se puede decir, muy exitosas. Por allá Paquito López, que estuvo en los Claxons, Kirri, que estuvo en el grupo Límite, Julie viene de una descendencia del grupo de los hermanos Mier, nuestro cubano que estuvo por ahí en el Son del Den en Cuba, Fede Caballero, que estuvo en Panteón Rococó, y un servidor que estuvo en los Guardianes del Amor. Y nos juntamos a hacer este tributo a la música grupera, que ha ido evolucionando un poquito porque cada vez el show se vuelve más internacional, ¿verdad? Y entonces pues ya empezamos a meterle todo y la gente nos dice que ustedes son sinónimo de fiesta y es lo que realmente estamos haciendo, Jesse.
10: Oye, y fíjate que yo los conocí de oídas, como dice por ahí, o sea, no, es que la casetera, y luego los... Exactamente, los vi en una fiesta, y ya después dije, anda, cabrón, está muy bien esto. Y ahora pues... Este paso que han dado los grupos de fiesta, de solo presentarse en eventos privados, allá estar en teatros, allá vender boletos y hacerlo con mucho éxito. La Arena Monterrey les ha ido muy bien, que es un lugar maravilloso, ¿no?
12: Sí, precisamente, fíjate eso, venimos también presentando un álbum que durante 8 años que tenemos de carrera, creemos que hemos ido perfeccionando y mejorando nuestro show, y todo está ahora en este álbum, que es un álbum doble, que se llama Caseterapia La Experiencia. Es un concierto en vivo que hicimos en la Arena Monterrey y la verdad nos sentimos muy orgullosos de esta producción porque creo que llegamos a un momento muy importante donde el grupo está muy consolidado musicalmente. Y entonces pues esperamos que sale el 25 de septiembre, sale el álbum a la venta. Son 3 horas de música, más de 100 canciones.
10: Va a estar en plataforma, ¿no?
11: Sí, claro, sí.
12: Y pues después venimos a hacer una presentación, ¿verdad? También.
11: Sí, oigan, estamos aquí porque también este 21 de octubre nos vamos a presentar en el Teatro Metropolitan. Es nuestra segunda ocasión y estamos muy emocionados. Nuestra gente de Ciudad de México siempre nos apapacha y nosotros los queremos muchísimo. Así que les traemos todo este espectáculo que está mencionando Neto para que ojalá nos puedan acompañar esa noche.
10: Oigan, ¿y cuál es la diferencia que puede haber en un show privado de La Casetera, en una fiesta de 40 años, en una boda o qué sé yo, contra un concierto en un Teatro Metropolitan, en una Arena Monterrey? Claro. ¿Cuál podría ser la diferencia?
3: La diferencia es que no, mira, la verdad es que en la fiesta, cuando hacemos una fiesta, pues nos concentramos en que la gente baile, que la gente disfrute de cierta manera, pero en el show sí podemos usar un poco más de manipulación emocional para todos nuestros para todos. Sí, la verdad es que
10: no,
3: jugamos bastante con rolas que a lo mejor con esas se enamoró de su esposa, que a lo mejor que cuando sus hijos estaban chiquitos, ese tipo de cosas. Tenemos momentos más down también y luego volvemos a subir, y la verdad es que sí, le damos un poquito más forma de show. Hay ciertos momentos que de repente nos damos cuenta, digo, sin querer queriendo, que hasta la lagrimilla le sacamos a alguien o cosas por el estilo. Entonces, la verdad es que, como decía Neto, tenemos 8 años trabajando este show y creo que hemos llegado a un punto en el que está muy efectivo.
10: No, está muy padre. Porque ya cuando ustedes se sienten satisfechos de lo que van a hacer y de lo que hacen en un escenario, creo que es cuando ya viene la conexión. Exacto. Esta que comentabas y la unión emocional de la que platicabas. Cantemos algo, ¿no? Y ahora sí que ya vamos a darle, porque la gente va a decir, oye, La Casetera, ¿pero qué?
12: Preséntalo, Yuri.
11: Vamos a echarnos un pedacito de Las Reinas Gruperas. Ahí les va esto.
10: Venga.
11: Dice así.

0: casetera con nosotros. Y lunes, 9 de la mañana, 30 minutos. Oigan, díganme una cosa. Además, han hecho colaboraciones, ¿no? Bastantes.
1: Bastantes colaboraciones. La verdad es que ha sido un honor para nosotros poder estar con grandes cantantes, grandes expositores de la música como Yuri, Alex Intec, Mariana Soane, Peewee, Garibaldi, Magneto. ¿Quién más? No quiero que se me escapen. Pedro Fernández.
2: Sí, hemos tenido la suerte, sí, de que ya la gente, cada vez que hacemos un concierto en Monterrey, que es como espera, el concierto importante que tenemos en el año, porque pues digo, obviamente somos de ahí, ya la gente espera una sorpresa siempre. Entonces, todas estas pues celebridades y artistas que ha mencionado Yuli han estado con nosotros en concierto, y todo eso también está grabado, está en las redes sociales, está en Spotify, todo lo que con los conciertos completos de la casetera, tanto en Monterrey, Ciudad de México, en Las Vegas, todo lo pueden encontrar en nuestras redes sociales, La Casetera MX, para que vean estas magníficas colaboraciones.
1: Sí, increíbles.
0: Oye, en 8 años, ¿cómo ha cambiado la lista de canciones que interpretan en los shows?
3: Pues fíjate que hemos
1: evolucionado mucho.
3: Ha evolucionado. Ahorita precisamente que decían que llevamos 8 años trabajando en el show, cuando empezamos las canciones, es decir, esto han sido todas canciones retro gruperas. Muchas yo no las conocía, pero las he tenido que conocer, ¿verdad? Porque vengo allá de Cuba. Pero lo que hemos hecho es que con el avanzar del tiempo hacemos popurrí de varias canciones, y eso lo vamos recortando y recortando, y vemos qué funciona, qué no funciona según el tipo de evento, como decía Paquito, y a veces quitamos y ponemos de aquí para allá según donde vayamos a tocar.
0: O sea, van adecuando de alguna manera, ¿no?
2: Fíjate que, como te decías, nació muy la idea era hacer el show retro grupero, ¿no? Porque vivimos muy de cerca, tanto Kirri como yo y Fede, que es hijo también de la descendencia de los plebeyos, su papá estuvo en los plebeyos, Yuli, pues en los Mier, y Kirri y yo vivimos demasiado cerca de la música grupera, alternamos, pues imagínate, en los 90s con Bronco, con Selena, con los Bukis, con los Tigres del Norte, con los Temerarios, con todo eso. Entonces creo que lo traíamos bastante claro cuáles eran las canciones que teníamos que tocar en un show, pero ya a raíz de eso, como dices tú, ha ido cambiando poco a poco y ha ido evolucionando. De repente tocamos ya también una fiesta hasta el Acereje de las Ketchup, ¿verdad? Entonces,
0: ok, o sea, sí, porque el chiste además es mantener la fiesta, ¿no?
1: Claro, la casetera es fiesta, y eso es algo que nos caracteriza muchísimo en el escenario. Hay una vibra muy bonita, una conexión entre nosotros, y eso se transmite con la gente, y es hermoso poder ver ahí a las familias enteras, porque aparte de eso, no somos para un público de una cierta edad, sino que unimos generaciones. Vas a ver desde niñitos hasta la abuelita, va toda la familia completa. Somos como un concepto muy, muy familiar.
4: Se descontroló esto, la verdad. Sí, es que cuando Neto nos habla para engañarnos a todos, a decirles que iba a hacer un grupito para tocar cuando tuviéramos tiempo, la idea era hacer un show retro, que pensamos que nuestro target iba a ser de 40 y tantos para arriba, no sé, o sea, para allá pintaba el rollo. Jamás nos íbamos a imaginar que pasara el fenómeno de que alguna gente muy joven, desde niños hasta chavos, conocieran ciertas rolas de repente con nosotros, o sea, que nos preguntaron, oye, eso no lo había escuchado. Y siento que es un fenómeno que le ha pasado a varios artistas, claro, ¿no? Que de repente tocan la rola a ellos y la conoce una generación nueva. Entonces, hemos tenido esa bendición y estamos felices de poder traer otras generaciones.
2: Tuvo mucho que ver cuando Yuli entró a la banda, porque obviamente, claramente, se ve que somos dos generaciones, ¿verdad?
4: Sí, claro. Somos como cuatro.
2: Somos como tres generaciones, somos los veteranos, somos Kirri y yo, los demás, los chicos, pues que vienen un poquito. Pero la verdad, Yuli, pues es la más joven, y ella ya traía un público desde Monterrey, porque estuvo mucho tiempo en la televisión de Monterrey, traía un público muy joven, y yo creo que eso ayudó mucho a conectar también con los chavos. Y la verdad, tú vas a un concierto nosotros y ahí, como dice Yuli,
1: es hermoso, es muy sano, es algo que yo creo que se está perdiendo un poco en la música, y qué bueno que nosotros podemos conservarlo, un show, un espectáculo que pueda ir toda la familia completita.
0: Eso es clave hoy en día, ¿no? Espectáculos, sí, para la familia, sí, completa, donde pueda ir yo con mi nieta, con mi hijo, con toda la familia. Eso es bonito, y eso va a pasar en el Metropolitan.
1: Eso va a pasar, ¿no?, en el Metropolitan, así que no pueden faltar. Este 21 de octubre vamos a llevarnos la caseterapia, así se llama nuestro tour, porque nos decía por ahí nuestros fans, oigan, es que salgo de su concierto bien terapeado, bien feliz, con mucha emoción, ya lloré, ya canté, ya bailé, ya todo. Entonces decidimos ponerle nombre de la caseterapia, que nos pareció muy correcto, que nos encanta que lo tomen así.
0: Pues cantamos algo más, ¿no?
2: Claro, el paso es el 25 de septiembre tener el álbum completo en todas las plataformas y en todos los formatos, porque también va a salir en
0: el
2: álbum.
0: Vinil. En vinil. Está buenísimo.
2: Se lo prenden bien y luego se van al Metropolitan.
1: Y nos vemos ahí en el
0: Eso, está bueno, en los dos pasos. Sí, venga.
1: Venga.

0: Gacetera, 9 de la mañana, 37 minutos en vivo. Buena música para el regreso a clases, para toda la banda que está en el coche aquí en la área metropolitana del Valle de México. Cuéntenme algo, este tema de girar por el resto del país, hablamos de Monterrey, hablamos de la Ciudad de México, pero por ejemplo Guadalajara, por ejemplo el Bajío, Tijuana.
1: Esta semana estamos en Mérida.
0: Ah, justo iba a preguntar.
2: Sí, nos toca ir a Mérida.
3: 5 de septiembre en Mérida.
2: El 5 de septiembre en el Coca-Cola.
3: Sí, así es.
2: Y vamos a tener un invitado muy especial. Por ejemplo, ahí vamos a ir con Chicoche Chico.
1: Chicoche Chico.
2: Que okay. Pues ya saben, la música de Chicoche es muy buena. Y le hicimos un medley y invitamos a su hijo. Y bueno, va a estar con nosotros acompañándonos. Eso es algo de lo que cambia también de los shows privados a los conciertos, que tenemos invitados especiales. Acá en Ciudad de México tenemos una sorpresa también ahí para la raza. Y próximamente vamos a estar en Puebla y van a estar nuestros amigos de Caló con nosotros, que
0: vamos
2: muy bien a hacer
3: su tributo.
2: Claro. Va a estar Garibaldi también, va a estar Caballo Dorado.
0: Que en ya, Puebla.
2: En Puebla,
0: ah, sí. Pues está muy bien.
2: Fíjate, y nos ha tocado así convivir con mucha banda y bueno, ahora estamos abriendo otros mercados, vamos a Guadalajara también, está Houston, Las Vegas se pospuso, pero bueno, vamos para allá el siguiente año y se va abriendo esto bien bonito, la verdad es que estamos muy contentos.
4: Y fíjate que eso, por ejemplo, nosotros hacíamos las canciones según el estilo, uh-huh, pero empezamos a tener muy muy muy buen recibimiento y aprobación por parte de los artistas, colegas, incluso los que cantaban las canciones originales, y nos empezaron a escribir, oye, qué buena onda. Nos empezaron como que echar porra y incluso empezamos entonces a hacer los medley que invitábamos los artistas a cuando eran los conciertos en la arena, en los teatros grandes, se invitaban los artistas, entonces se hace el tributo de esos artistas con sus canciones que son las más
0: populares, ¿no?
4: Sí,
0: oye, nosotros, y ahí te va, el chiste es que México es gigante, o sea, México te da para tener años de darle la vuelta.
1: Sí, ahí la llevamos, bendito Dios quiera, casi
3: que
1: ya
3: le demos toda la vuelta.
1: Casi ya recorrimos casi todos los estados de la República y ahí vamos poquito a poquito. Sí, seguimos siendo una banda, siento yo, que emergente todavía, porque como dices tú, a ver, explíquenle aquí a la raza quiénes son, y la verdad es que es nuestra labor. Dar a conocer lo que nosotros hacemos, que sí es un show único en México lo que nosotros hacemos, por el formato, por la cantidad de canciones, por cómo está elaborado, creemos que es un show muy especial, y que nos lo hemos trabajado muchísimo. Oye, mi compadre Kiri no ha platicado.
3: No has hablado, Kiri,
0: sí, dije yo, es el único que traes, bueno, acordeón y no. ¿Sí?
5: No, pues bien contentos de estar aquí. De hecho, quiero apoyar un poquito lo que dice Neto. Aparte de todo lo musical, en el escenario siempre tratamos de dar una producción muy de nivel. Tenemos músicos de apoyo, sección de metales, tenemos un percusionista cubano excelente. Tenemos un escenario que siempre tratamos de una producción que tratamos de darle lo mejor a la gente. Y eso es parte también de lo que la gente va a poder vivir ahora en el Metropolitan y en todos los conciertos que hemos estado.
0: Y es que hoy hay que generar experiencias, ¿no?
5: Exactamente, eso es.
6: Ahorita estamos en formato encuerados.
5: Sí, estamos.
0: Todo el público en la radio, encuerados, pero porque trae mucho cuero.
6: Para que prendan acá. Oye, no, pero sí, pero en el escenario la verdad es que, fíjate, cuando empezamos la banda, el rollo era tocar en fiestas y estar como muy relajados. Fuimos muy irresponsables con los arreglos. Entonces, son arreglos que de repente tuvimos chance de experimentar con armonía y con metales y con cosas así medio locochonas. Y siempre tuvimos la teoría todos de que eso asustaba a la gente. Y resultó que lo recibieron muy padre. Entonces, eso es algo también interesante de la casetera.
4: Que una de las cosas a seguir era que íbamos a hacer música para divertirnos nosotros, sí, nada más. Es decir, esa era la idea, ¿verdad?
1: Sabes que ya estábamos algunos retirados ya de la música. Esto para nosotros es un nuevo aire. Nos sentimos muy, muy felices de poder volver a vivir el estar aquí contigo, por ejemplo, que es un honor para nosotros.
0: Muchas gracias.
1: Súper contentos de estar aquí. Era algo que queríamos mucho.
6: Mi
1: te voy a platicar algo.
6: Paréntesis.
1: Te voy a platicar algo. Paco lo operaron antier. Estaba prohibidísimo, prohibidísimo que viajara y que todo, pero dijo, yo tengo que estar con Jessy porque...
0: No me voy a perder Jessy.
7: Ay, hermano, muchas gracias. No, hombre, con razón lo vería medio con movimiento así, medio como de robot, pero, oigan, no, gracias de verdad por estar acá. Sé lo que significa para México el que le lleven ustedes música a todos lados. Les va a ir muy bien en el Metropolitan. Y ahorita ya me están diciendo, Jessy, cállate y déjalos cantar. Entonces, ¿qué nos cantan?
1: ¿Sabes qué? Esto es bien importante, sí, claro, porque es una canción que nosotros le hacemos tributo. Uno de los más grandes grupos de la música grupera es Límite.
7: Sí,
1: pues
7: cómo no.
1: Mi compadre fue el creador de todos esos éxitos y de toda esa música.
3: De ese sonido único.
1: Ese sonido único y, bueno, interpretado por Yoli, que es muy bonito. Entonces, vamos a hacer eso, un pedacito de lo que es algo del grupo Límite.
6: Venga. Tenemos el chiste de que son los intros millonarios de mi compadre.

0: casetera. Van a estar el próximo 21 de octubre en el Teatro Metropolitano. Los boletos me imagino que están a la venta. Oigan, están pidiendo una de Selena.
1: De Selena, claro, por supuesto. Claro
0: que sí. Ya, así es.
2: Oye, nomás rápidamente dice, te trajimos un regalo bien especial.
1: ¡Ay, sí!
2: Que es un sombrero.
0: Yo no le entendía la caja. Es que a todo el público hay una caja negra. Y dije, no, pues es un pastel, pero luego está chueco.
2: No, no, a ver, Yuli, por favor.
1: Sí. Ah, ábrelo con
2: usted. Ayúdale, Yuli. Tiene su maña, pero.
3: Sí, la mañana está aquí medio rocarrolero.
2: Sí.
3: Pero.
2: Ahí está.
3: ¡Anda!
1: ¡Mira!
2: ¡Es
3: increíble!
2: Bien norteño.
1: El sombrero casetero. ¡Es
2: oficial!
1: ¡Qué chulada!
0: Pero, ¿sabes que hay una costumbre? Que todo lo que me regalan lo tienen que firmar. Entonces, el chiste sería que quedara firmado por todos y usarlo como memorabilia aquí del programa. Muchísimas gracias.
2: No, y al precioso.
0: Al Metropolitan te lo tienes que llevar. Ah, claro. Claro.
2: Es increíble.
0: ¡Wow! Está espectacular, muchísimas
1: gracias.
0: Mucho amor. No, hombre, muchas gracias. Y lo firmamos, ¿no?
1: Claro,
2: claro.
3: Sí, eso sería importante.
1: Con gusto.
0: Y es que mi compadre, que vino operado, no se veía por la caja. Entonces yo estaba bien preocupado. Yo decía,
2: estábamos tapando.
0: Quiten la caja.
3: Era medio
0: pero ya se va a ver el sombrero.
1: Excelente.
0: Y mi compadre querido, que vino operado aquí. ¿Una de Selena?
2: Échale, Kirri.
1: Claro que sí.
0: Kirri.

0: qué bien se escucha, la verdad. Felicidades, la casetera. Regresen cuando quieran, este es su programa. Y mucha suerte en el Metropolitan. Seguro les va a ir muy bien y van a tener que volver a venir.
1: Ojalá.
0: Por ahí de enero, febrero, anunciar el Auditorio Nacional.
2: Eso.
0: Porque aquí se decretan las cosas. Es un programa donde se decretan las cosas. Así que, seguramente. De febrero o marzo, mi Jessy, venimos a promocionar el Auditorio Nacional.
1: Eso, Dios, así será.
0: No, Dios siempre me oye, por eso lo digo. Auditorio Nacional seguramente, pero antes, Metropolitan 21
1: de octubre. 21 de octubre, por allá nos vemos con la caseterapia, papá.
0: Ya está, entonces. De veras, muchas gracias, chicos, por estar
1: gracias
0: acá.
1: A ti.
0: Se les agradece muchísimo su música y su alegría. Gracias.
3: Muchas gracias.
0: Gracias por estar acá. Vamos a continuar, faltan 11 a las 10.
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1: Llegó el momento de la segunda de deportes con Alfonso Arturo Veraprendes, conocido como el Puma Mayor.
2: Ándale.
1: Señoras, señores, el amigo del Chino Huerta. El mejor Chino. Amigo del Chino Huerta.
3: A ver cuándo debuta el buen Chino, porque quién sabe. Es que lo mismo y el partido. Pumas juega contra León el domingo, pero por la Leagues Cup, lo mismo y lo cambian de fecha. Entonces hay que estar pendientes.
1: Hay que estar pendientes.
3: Bueno, a ver, más información del mundo de los deportes, mi querido Ye. Djokovic quedó fuera en el US Open, lo cual es rarísimo en la primera ronda.
1: Sí, caray.
3: Pues bueno, pues la
1: vida misma, ¿no?
3: Pues sí. Ya tiene que 39 años. Yo creo que todavía va a seguir un rato, pero pues sí, es nota que ya arrancó el US Open allá en los Estados Unidos, en Nueva York. Por otra parte, fíjate, Dani Alves le tiene que pagar a Pumas 2.25 millones de dólares. ¿Por qué? Pues por todo ese asunto que cómo terminó su contrato, ¿no? Bueno, ya no pudo jugar obviamente con Pumas por ese asunto terrible, ¿no? De una agresión sexual. Y por lo tanto, pues ya el TAS dice que le tiene que pagar 2.25 millones de dólares.
1: Oye, a los Pumas. Oye, pues te voy a decir una cosa muy bien, porque pues al final del día el Puma no tiene la culpa.
3: No, y al final de cuentas, pues dejó botada la chamba, digamos.
1: Sí,
3: por esto, sí, ni hablar. Santiago Jiménez en el Porto. Y ahora sí, pues ya está. El tema aquí interesante es que va a jugar Champions con este equipo portugués. Creo que es una buena noticia para Santi Jiménez. Y yo no sé si tenga muchas más oportunidades en Europa, pero bueno, hay que aprovecharle esta, ojalá y así sea. Raúl Jiménez, qué bien cobra los penales. Es el
1: Raúl Alonso,
3: el mejor cobrador de penales en el mundo. Anota en la victoria del Wolverhampton, esto en lo que sería la segunda división de la Premier League. Así que bien, Raúl Jiménez. La Hormiga ya debutó, Mille.
1: Falló un par. Que todos fallan.
3: Claro, hay que darle un poquito de tiempo. Sí, pero falló, de acuerdo.
1: Y una, pero sí.
3: Sí, clara.
1: Clarita de gol.
3: Entró de cambio, con su número 34. Y dice en su playera, dice Hormiga. Así dice.
1: Hormiga.

0: liga, tal cual. Por otra parte, el Chucky Lozano anota su primer gol en el Galaxy, ¿no? Perdió, pero bueno, ya anotó el Chucky, lo cual es una buena noticia.
1: Ahí ese morro, si hace bien las cosas, se puede hasta ser idolillo de la banda, ¿eh?
0: Sí, de acuerdo. Bueno, con la importancia que tiene el Galaxy para la comunidad latina.
1: Es el equipo, bueno, el LFAC.
0: Ajá, no, pero el que tiene más arraigo así
1: es el Galaxy, ¿no?
0: Es el Galaxy. Entonces, pues a ver cómo le va. Buena oportunidad y la aprovecha. Oye, Jay, ya para concluir, fíjate que el segundo portero de León, que es Ibrahim Martínez, ellos jugaron en la Ciudad de México y regresando a su casa en León, pues había unos asaltantes.
1: No manches.
0: Sí, unos cuates encapuchados. Hay algunos estaban incluso sentados en la sala y videos. Llega la familia después de haber salido por el partido en la Ciudad de México, aunque no jugó, pero bueno, estuvo en la banca, obviamente, Irving. Y hubo hasta los empezó a perseguir, le tiraron un balazo, afortunadamente no le dieron, pero pues se puso fuerte la cosa. Qué bueno que no pasó nada. Pero sí, la llegaron a su casa. Y había unos cuates ahí metidos. No, estaban ahí robándole joyas y demás. Eso fue allá en León, Guanajuato.
1: Pues míralo, esperemos que esté bien él y su familia.
0: Sí, sí, sí, afortunadamente no pasó nada, pero pues un disparo y todo.
1: Sí, no.
0: No le dieron, afortunadamente.
1: Afortunadamente.
0: Bien. Venga, bien.
1: Querido Ponchito Vera, querido Prendes, querido Arturo. Ah, oye, yo te iba a comentar de este muchacho que la está rompiendo en Estados Unidos en el automovilismo, el Pato.
0: El Pato Howard, sí.
1: Fue muy importante porque en un solo día ganó dos carreras, ¿no?
0: Dos carreras, ni más ni menos.
1: En Milwaukee, la verdad, ¿no?
0: Así es, lo está haciendo, es un grandísimo piloto. De repente se habla mucho del Checo Pérez, obviamente, pero el Pato Howard, la verdad, pues normalmente responde muy bien, como bien lo apuntas, en Milwaukee, en IndyCar.
1: Él corre en la IndyCar, ¿no?
0: Sí, doble victoria. Logró un hito, ¿no? Que no se conseguía desde el 81. Se convirtió en el mexicano con más victorias en categorías, sobrepasando a, ¿te acuerdas? Adrián Fernández.
1: Adrián Fernández, ya que
0: ni más ni menos, ¿no?
1: Un clásico del automovilismo nacional.
0: Así es, primero fue en la segunda carrera del fin de semana, mientras que dos horas después logró la victoria en la que se había denominado la primera competencia y que no logró completarse el sábado por condiciones de lluvia. Así que dos victorias que no se conseguía desde el 81 por el legendario Rick Mears. Así que pues bien, ¿no? Es el tercer triunfo del 2026 para Paco, para el Pato Howard. Vamos a ver pues cómo sigue la carrera.
1: Caray, qué bueno, me da mucho gusto,
0: De acuerdo.
1: Este muchacho lo está haciendo bien.
0: Sí, sí, sí, muy bien.
1: Gracias, Benita.
0: Gracias a ti,
1: Miguel. Gracias, Prendes. Gracias, Alfonso, Arturo. Se quedan con Jordi, con Manolo Fernández, que van hasta la 1:00 p.m. Yo soy Jesse. Pásela bien.
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1: Como todo un éxito, se puede calificar la cabalgata de la unidad, realizada el fin de semana, la cual fue organizada por el gobierno del estado en coordinación con la Universidad Autónoma de Tamaulipas, con el propósito, se dijo, de preservar las tradiciones ecuestres, fomentar la convivencia popular, además de incentivar la actividad económica de la capital tamaulipeca. Esa es la versión o fue el objetivo oficial. Amén claro de inaugurar la nueva vialidad capitalina, la prolongación del bulevar José López Portillo. Pero la lectura política es que, primero, la asistencia de 1.500 a 2.000 cabalgantes muestra la fortaleza y poder de convocatoria del gobernador Américo Villarreal. Y dos, que los aspirantes a un puesto de elección popular, que se puede decir son todos los alcaldes, diputados locales y federales, además de algunos síndicos y regidores, lo utilizaron como pasarela política para promocionarse, confirmar sus aspiraciones y demostrar con las fotografías difundidas en redes sociales su cercanía con el mandatario estatal. Por lo pronto, esta cabalgata fue de 7 kilómetros, en los cuales políticos, funcionarios y sociedad civil, aficionados a cabalgar, dieron cuenta de las condiciones en que quedó la nueva vialidad de Victoria, es decir, la prolongación del bulevar José López Portillo, la cual vendrá a aliviar los problemas de vialidad que se registraban en ese sector de la capital. Sin lugar a dudas que este evento fue toda una fiesta, donde los participantes y familias que se trasladaron hasta el Poliforum disfrutaron de la gastronomía del noreste, música en vivo y cerraron con el tradicional baile popular. Una vez más, Tamaulipas fue escenario de una cabalgata que muestra la fortaleza del gobierno y el respaldo a su gobernante, con el agregado de que en esta ocasión el número de participantes fue superior a los realizados en el pasado. Como diría López Obrador, amor con amor se paga. Y eso quedó de manifiesto en esta cabalgata.
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0: Buenos días, señores. Es lunes 31 de agosto. Feliz regreso a clases. Qué cosa, qué impresionante. Pues bueno, se acabaron las vacaciones. Se acabaron las vacaciones para todos. Y bueno, quizá ahora hay unas nuevas vacaciones para pues para los papás y para las mamás, que obviamente también están cansados, sobre todo los papás que cuidan las mamás, que cuidan, que son en su mayoría las mamás. Pues bueno, muchísimo gusto de que regresan y de que van a estar aquí ya con nosotros, que van a estar ya en sus casas con más calmita, más tranquilas y con toda esta muy buena vibra. Y pues bueno, espero que hayan tenido un muy bonito fin de semana, que hayan tenido, obviamente fue un regreso a clases, yo sí fui al centro comercial el fin de semana y pues ya saben que sí, los pants, que la gente comprando los tenis, siempre los tenis, las calcetas, es una locura porque normalmente los útiles ya se compraron antes, pero pues los tenis y todo como que siempre se deja al final. Fíjense que tenis, backpacks, mochilas y loncheras son los que generalmente pues la gente deja al final. Así es que bueno, feliz regreso a clases. Hoy, fíjense, solamente para este inicio del ciclo escolar, porque además no solamente es un regreso de vacaciones, es ciclo escolar nuevo. Ciclo escolar 2026-2027, pues bueno, arranca hoy 31 de agosto. La Secretaría de Educación Pública contempla este regreso a las aulas. Escuchen, si alguien está preguntándose en toda la República por qué hubo tráfico o por qué hay tráfico, hoy regresan más de 23 millones de estudiantes. 23 millones de estudiantes de educación básica, preescolar, primaria y secundaria. Ah, esa es la frase que luego, la palabra que luego se me olvida, básica, preescolar, primaria y secundaria, con más de 230 mil planteles públicos y privados de todo México. Hoy mi hijo también arrancó clases nuevas en secundaria, entonces ya saben, hay nervio, hay preocupación, más maestros, más clases, más más responsabilidad. Pero bueno, el próximo día feriado, ¿por qué no? Claro que lo vamos a decir. Próximo día feriado oficial de septiembre para todos va a ser el miércoles 16 de septiembre, Día de la Independencia de México. Al caer a mitad de la semana, por ley laboral, es día de descanso obligatorio y no se recorre, fíjate, así, al ser entonces no se va a recorrer miércoles, híjoles, es un chorro de días. Creo que tomarse el puente va a ser complicado porque está exactamente a la mitad de la semana. No está tan sencillo. Así es que buenísimo. Bueno, pues ahí está. Feliz regreso a clases. 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Pero bueno, oigan, salió Luis Chaparro ayer que vimos la la mismísima
1: eliminación.
0: Casa de los Famosos. De hecho, fíjense que está por aquí. Vamos a aprovecharlo, ¿no, amigo? ¿Estás de acuerdo? Manolito Fernández, buenos días, ¿cómo estás?
2: Bien, amigo, bien, contento.
0: Qué bueno, ¿cómo estás? ¿Todo bien?
2: Bien, contento de arrancar esta semana contigo. Qué bueno. Lunes de regreso a clases y este lunes caótico, porque caótico. No hay otra manera de decirlo.
0: Señores, un hombre que ha hecho muchísimo más radio de que las nuevas generaciones se imaginan. Estoy hablando del Borrego Nava. Borreguito, ¿cómo estás? ¿Cómo estás, amigo?
3: Literal venía pasando
0: y dijimos, oye, pues vamos a aprovechar.
2: Bueno, venía pasando, tiene una sección nuevamente con Jessy todas las mañanas, se llama Los Panelistas, ¿no?
1: Los Panelistas, sí. Y hablamos de lo que pasa en la Casa de los Famosos.
0: Que hoy vamos a hablar, porque amigo, me da muchísimo gusto que has estado ahí. ¿Qué es tu segunda temporada o tercera?
1: La cuarta.
0: ¿Ah, la cuarta?
1: Sí.
0: Felicidades, amigo, qué gusto me da.
1: Sí, sí.
0: Siempre
1: sí.
0: Me da gusto verte trabajando.
1: Gracias.
0: Ayer salió Luis Chaparro, que ahorita platicamos de
2: sí,
0: eso.
2: Sí, señor.
0: Salió Luis Chaparro ayer, el sexto eliminado de la Casa de los Famosos México. Y pues qué mejor que platicar ahorita con mi querido Borreguito.
2: Exactamente.
0: Que anda por aquí, ¿te parece bien, amigo?
2: Me encanta la idea.
0: Oigan, pues muchas cosas que decir. Ahorita platicamos también, se coronó la nueva, pues Miss México, ¿no? En realidad se llama Miss México, ¿no?
2: Miss México Universo,
0: Miss Universo México, ya está.
2: Miss Universo México, ese es el nombre.
0: Fíjense,
2: correcto.
0: Se llama María Vargas, y bueno, pues fue el certamen durante todos estos meses. Quizá no todo el mundo lo seguimos porque no siempre sale a cuadro, no siempre se está transmitiendo. Pero bueno, la representante del estado de Jalisco, que siempre creo que es uno de los estados que tienen mujeres, todos los estados tienen mujeres muy bellas, pero en Jalisco hace cuenta que se dan por docena, ¿no? Es como el Costco de las guapas. Hay muchísimas. ¿Estás de acuerdo, amigo?
2: Es impresionante.
0: Pues es que hay muchas. Sí. Hay más cantidad que en ningún otro lugar.
1: Hay muchas, muchas mujeres hermosas en todo el país, pero por los rasgos étnicos de las jaliscienses, pues los ojazos, sí, los labios muy carnosos, en fin, son como características, y eso obviamente las hace ser unas mujeres muy bellas.
0: Hay mujeres guapas en toda la República. En todos lados puedes encontrar mujeres guapas. No hay un solo estado que no tenga mujeres guapas, pero sí hay algunos donde se concentran, como dices tú. Por ejemplo, en los Altos de Jalisco, el otro día me explicaban, creo que hubo mucha...
2: ¿Como la mezcla?
0: Sí, como una mezcla muy francesa. No me acuerdo si era francesa, creo que era
1: muy
0: francesa.
1: Muy francesa.
0: Sí, es francesa, ¿verdad?
1: Sí, hace unos meses fui a Lagos de Moreno. Ajá. Y qué bárbaro, o sea, una más guapa que otra.
0: Sí, es que como dices tú, los ojos de las tapatías, porque es, sí, la raza mexicana, porque no sé, es ese moreno claro, con esos ojos gigantes, no, normalmente no claros, sino ojos miel,
1: sí,
0: pero gigantes. A mí la tapatía, a ver, tapatías guapas, pues bueno, Jimena, la ex...
2: Jimena Navarrete,
0: Jackie Bracamontes, pues no sé, ahorita no me acuerdo de más, pero hay muchas mujeres, como que dices, Jalisco, es más, hay muchas conductoras de televisión
1: muchas,
0: que son de Jalisco.
1: Muchas de Guadalajara.
0: Porque además son muy altas también.
1: Sí, también.
0: Bueno, pues el asunto es que pues ganó María Vargas Naranjo, representante del estado de Jalisco. Se coronó como la nueva Miss Universo durante la gran final que se celebró el 29 de agosto. Fue en Los Cabos, aquí en Baja California. Tiene 28 años, es licenciada en negocios internacionales. ¡Oh, me encanta! Empresaria y autora. ¡Wow! Esto es fantástico porque como ahora ya en los certámenes de belleza, no solo se, afortunadamente desde hace muchos años, no solo se premia la belleza, sino se premia también la preparación y que sea todo como muy integral. Entonces, bueno, recibió la corona en manos de Fátima Boch, que es nuestra Miss Universo, frente a las otras 31 aspirantes, pero ahora hubo algo bien bonito. Escuchen los dos a ver qué les parece.
2: Venga.
0: Normalmente nada más la Miss México, o la que fue representante, le entrega la corona a la nueva Miss México, por decirlo en los términos anteriores.
2: Ajá.
0: En este caso, nuestra Miss México también es Miss Universo. Entonces está fantástico. Le entrega la corona, le da su espacio sola a ella, así como que bien, tal, o sea, como el protocolo normal, y luego va atrás con todas las demás, las 30 restantes, y les dice, vénganse todas a la celebración, y las jala todas al ¿cómo se dice, amigo?
2: Al escenario,
0: a la parte delantera.
2: Al proscenio.
0: Las jala al proscenio, y entonces festejan todas, rompiendo el protocolo, y creo que así es Fátima Boch, como que ha roto muchas reglas de muchas cosas, a veces para bien, a veces para mal, pero pues al final, bueno, a mí yo tengo muchas ganas de entrevistarla, y lo hace muy muy bien. Entonces estuvo padre eso, ¿no?
2: Sí, al final del día es eso, es darle un poco más de visibilidad o mucho más visibilidad a todo esto, porque si de por sí son muy polémicos todos los certámenes de belleza, esto que tú dices, obviamente que gane una chica que de una manera más íntegra, más integral, está bien preparada, es un profesionista tal, sí, pero que además se pondera la unión de más mujeres y se pondera como la buena vibra y no el tema como de puta ganó esta, o sea, creo que está bien, insisto. Están muy criticados los certámenes de belleza y seguirán criticados. A la gente que le guste que los vea, a la gente que no les guste, no lo vea, claro. No critiquen por criticar. Pero este tipo de cosas creo que es una buena,
0: sí,
2: son buenas señales, son buenos buenos indicios de que pues va por otro camino. Y me gusta, sí, me gusta.
0: Bueno, vamos rápido a música y regresamos para platicar de la Casa de los Famosos. A ver, Comando Godín, por favor, no se desesperen. Yo sé que hay muchísimo tráfico hoy y va a ser toda la semana. Si creen que había tráfico hoy, todavía mañana se va a poner peor. Los martes, no sé por qué se pone todavía peor. Por favor, estén muy, muy, muy tranquilos, relájense. Ya, o sea, vas a llegar a tu trabajo y todo el mundo, gracias amigo, todo el mundo tendrá el pretexto de decir, güey, regreso a clase.
1: Solo hay que pensar que hoy entraron 25 millones
0: sí.
1: de chamacos a la escuela.
0: Hijo. Exactamente, y aunque salgas con las horas normales, pues hoy va a ser mucho más caos. A los que vienen en el coche, toda la gente que nos escucha en los automóviles, que es muchísima, tranquilos, como decían, Dalai, relájense, respiren. Yo ayer, que tuve un fin de semana, la verdad, un poquito tenso y de repente me sentí un poco irritable, venía en el coche y dije, haz tus ejercicios de respiración. Y me puse a respirar así de 4 segundos para que entre así el aire a tus pulmones, bueno, a tus pulmones, 1, 2, 3, 4, respiras. Luego 4, lo mandas a todo tu cuerpo, o sea, como que adentro, con el aire, sientes que lo mandas a tus venas, que repartes a todo tu cuerpo, 4, 1, 2, 3,
1: yo tengo una mejor solución.
0: ¿Cuál?
1: Solo respiro en hondo y escuchen Jordi en Exa y ya.
0: Pues sí, bueno, a veces sí, pero a veces luego dicen, ay, este güey habla muy rápido, ay, no lo entiendo, ay, Manolito trae una nueva lista de cosas que me está preguntando. A veces lo que necesitan es respirar.
2: Exacto.
0: Yo ayer lo que hice, le bajé el volumen, bajé tal, y en silencio, fíjate, ahí les va muy rápido, ya lo he repetido, esa es una técnica de respiración que ayuda muchísimo, inclusive la usan los Navy SEAL, los SEAL Navies, perdón, los políticos, mucha gente cuando se va a subir a un estrado, cuando vas a estar como en un momento estresado. Respiras 4 hacia adentro. 1, 2, 3, 4, metes el aire. Ahí lo aguantas. 4, lo repartes a tu cuerpo. 1, 2, 3, 4. En 4 segundos lo sacas. Exhalas. 1, 2, 3, 4. Y los próximos 4 segundos no haces nada. Ni inhalas, ni exhalas. Y otra vez lo repites. Se llama la respiración 4x4. Y la haces unas 4, 5, 6, 7 veces. Y te relaja muchísimo. Háganlo. Estoy seguro que ahorita les puede funcionar. Por lo pronto, bueno, vamos a poner una rola que desde el lunes pasado traemos colgada, que es Control Machete. Sí, señor. Si van a hacer respiración, bájenle.
2: Exactamente.
0: Pero si no, súbanle.
2: Bueno, que tiene también buen beat, buen tal. Entonces, pues disfrútenla.
0: Claro, igual te relajas.
2: Exacto.
0: Señores, buenos días. Es lunes 31 de agosto. Regresamos.

0: Ya estamos de regreso, señores. Hoy va a estar buenísimo el programa. Creo que con tanto rollo del regreso a clases no lo dije. Pero bueno, tenemos invitados, tenemos regalos. Hoy voy a dar pases dobles para la experiencia Jordi en Exa en vivo desde el Teatro María Teresa Montoya el 3 de septiembre. Vamos a estar ahí el 3 de septiembre. Me va a encantar que vayan, que estén con nosotros, que nos conozcamos. Va a estar Flans de invitadas. Va a estar posiblemente el, no sé si va a estar Luis Chaparro, ya se los diremos más adelante. El invitado, el expulsado.
1: El eliminado de la casa, sí.
0: De la casa, va a estar quien más con nosotros. Vamos a cantar.
1: Vamos a cantar unilingüe. Ya es este jueves, o sea, ya llegó la semana, es este jueves.
0: Vamos a hacer lo siguiente: vamos a regalar 10 es mucho, ¿verdad? ¿5? ¿10? Órale. 10 personas. Perdón, 10 boletos dobles a las personas que se reporten y que nos manden una foto de su coche atorados en el tráfico en cualquier parte de la República ahorita, que nos demuestren que es ahorita, que es esta hora, lunes 31 de agosto. Con su reloj o con una foto de su otro teléfono,
1: con su celular, celular. Si tienen otro, un periódico, una revista.
0: Exactamente.
1: Me encanta.
0: O sea, pero como se van a regalar boletos para que vayan a ver el show en vivo el jueves, ¿es jueves?
1: Sí, jueves.
0: Entonces, pues tómense ahí la foto, ¿no? A ver, vamos a la casa de los famosos.
1: Sí, señor.
0: ¿Qué pasó ayer, amigo? Ayer salió mi querido
1: Luis Chaparro. El día de ayer eliminaron a Luis Chaparro, de la casa de los famosos en una, en una eliminación que diría el Borrego Nava, porque así lo dijo. Finalmente se posicionaron como se deben de posicionar, se dieron durísimo. La verdad, incluso hubo un par de posicionamientos, no sé si ya los extrañaba yo, que sí dije, ¡ay, qué fuerte! Y que sí hubo un par de comentarios bastante, bastante pesados y fuertes. Y y yo sí les puedo decir que ahorita, en esta casa en especial, yo sí estoy pimponeando entre la señal de tele abierta y la señal de VIX simultáneo, porque lo que pasa entre posicionamiento y posicionamiento mientras regresan al foro con el Borre, con los panelistas, con Gal y tal, está muy cañón.
0: Sí, yo fíjate que yo le dejo en VIX. Y como en VIX, pues ves completamente el programa y inmediatamente cuando te vas a corte ves lo que pasa con ellos.
1: Lo que pasa es que yo así lo hacía, pero en VIX, durante las galas, pues van con Gali. O sea, entonces yo más bien estoy con VIX en la señal del 24-7, ajá, no con la señal de la gala.
0: Ok, entiendo.
1: Perfecto. Sí, para escuchar lo que dicen que hiciste, si te bueno el chisme.
0: A ver, Borreguito.
1: La chisma.
0: ¿Cómo viste? Qué gusto me ha dado verte ahí, como lo hemos platicado. Pero sí estuvieron ayer diferentes los posicionamientos, más agresivos.
2: Hubo
0: mucho mejores.
2: Hubo nominados y habitantes de la casa que entendieron correctamente por fin lo que es un posicionamiento. Sigue habiendo unos tibios, ¿no?, que no están del todo participando, pero lo que a mí me gustó muchísimo fueron las respuestas de los nominados.
0: Sí.
2: Sigue estando muy por encima lo que pasa dentro de la casa a lo que sucede reflejado con los habitantes los domingos en los posicionamientos, pero ya empezaron a jugar. Y el ejemplo claro es que ellos tienen que entender que los posicionamientos es una herramienta para mantenerse en la casa.
0: Sí.
2: Tan es así que Mariana, que fue protagonista, y Ernesto, que fue protagonista anoche por sus contestaciones, y además después lo que pasó en la sala de eliminación, cuando de cara entre ellos se dicen por qué y quién se tendría que ir, los mantuvieron en arriba con unas contestaciones espectaculares.
0: A mí me encanta, sí, tiene razón, y además yo me imagino que es parte de la producción, a ver, no sé ustedes qué opinan, que cuando ya los mandan a los eliminados, los primeros dos que regresan son Ernesto y a Mariana. Yo siento que un poco también es como que la producción hace como de premio, regresamos a los que se posicionaron mejor o tal, es como que vean los demás que... Pues obviamente los primeros que descansan son aquellos que también le están echando ganas con lo que les estamos pidiendo.
2: Y también es una señal para los habitantes,
0: ajá,
2: porque ellos en su cabeza piensan, sí, aunque no tiene nada que ver...
1: Que es en ese orden.
2: No, claro, tiene nada que ver con el número de votos que recibe cada uno. El ver regresar, imagínate tú la escena, porque lo vimos en vivo, ver regresar primero a Mariana y luego a Ernesto, y se quedan en la sala de eliminación Gema, Karina y Luis, que son parte de los que hoy el público llama el grupo de las hienas, que es Aldo, S. Pérez, ahora Flor, ¿no? Karina, Gema y Luis.
0: ¿Allá dicen las hienas?
1: Las hienas.
0: No, ni pregunto por qué, ¿no? O
2: sea. Y entonces regresan ellos, luego regresa Karina y en el carrusel está Gema y Luis. Aldo, obviamente desencajado, no cabía en él nada.
1: ¿No? Pero era por eso, por los tacones que traía, porque
2: es que no me quitó los, se quitó los zapatos después.
0: Pero de aguja, ¿no? Se,
2: Tacones, no, plataforma, plataforma y el tacón es transparente, pero enormes. Pero lo más fuerte fue cuando ya se acaba y bueno, sale eliminado Luis y regresa Gema. El enfrentamiento que va a tener esta semana, y no se pierdan ese enfrentamiento de frente de entre Mariana y Gema, las dos echadas para adelante, va a arder Troya.
0: A mí me gustó mucho el posicionamiento, pues sí, de Mariana, cómo contestó, de Ernesto, obviamente, y el de Aldo, ¿con quién fue Aldo?
1: Con Ernesto.
0: Con Ernesto. Hijos, estuvo buenísimo.
1: Sí, porque la verdad es que Ernesto muy inteligente, Ernesto muy, sin salir de él, ¿no? Porque obviamente cuando le contestó, Aldo quería revirarle, dijo, hey, tú ya tuviste tu tiempo, ahora es el mío. Es que es muy aburrido, respétame. Entonces, obviamente Aldo quedó como esta persona que estaba como ardido. Y el que en teoría fue agredido, pues era Ernesto. Entonces la verdad es que Ernesto, mis respetos, Ernesto, yo en mi, como dicen, en mis encuestas internas, como con mi círculo cercano, Ernesto está ganando una cantidad muchísimo de votos. Así como mucha gente que teníamos arriba está perdiendo, Ernesto está ganando una cantidad de votos, como de repente está sucediendo con un Yair, que mucha gente dice, Yair, que la gente está queriendo a Yair por la forma de conducirse tan clara, tan tal. Pero sí, Ernesto, la verdad, mi respeto.
2: Y Mariana ha ganado un fan más dentro después de su regreso. Sí. Impresionante. Y fíjate, y luego vemos la salida de Luis, y Luis fue muy tibio. Tuvo una oportunidad enorme. Estás
1: desde hace un mes, ¿no?
2: Visto de todo el país.
0: Sí, no, ¿no? Manches.
2: Estás en vivo y entonces, bueno, es que yo y ya. Entonces, esas son las cosas que a la gente dices, a ver, no queremos que peleen, pero sí que defiendan su punto y tienen la
1: oportunidad. Que defiendan su lugar. Claro,
0: que den contenido. Fíjate, a mí me encantó Ernesto La Guardia. Yo también, la verdad, yo conozco a Ernesto y me llevo muy bien con él. Y Ernesto siempre lo he visto muy tranquilo. Y cuando entró a la casa, pues yo entendí muy bien por qué entró a la casa. Y es lógico, como digo, todos tenemos que, en un momento de nuestras carreras, donde es importante volvernos a hacernos muy presentes. Pero la carrera de Ernesto nadie se la quita. Tiene las carreras más importantes, perdón, de este país.
2: Tiene una trayectoria de 52 años.
0: Claro. Pero yo creí que iba a ser tranquilo. Y lo que me encanta es que sí ha sido tranquilo, pero ha contestado inteligente. Y tiene una agresión. No una agresión, sino más bien con la experiencia y la madurez que tiene, contesta tan bien que deja callados a los otros. Es como una agresión cultural. No sé cómo decirlo.
2: Nadie en la casa tiene la inteligencia emocional que tiene Ernesto para contener los ataques, procesarlos prácticamente en vivo y hacer una contestación con una clase.
0: Sí,
2: utilizando las palabras correctas para dejar callado a cualquiera.
1: Y además sin usar una frase repetitiva como lo hacía Alexis. Alexis tenía como una frase que era como su muletilla y de ahí era. O sea, entonces Ernesto no se siente como una respuesta preparada.
0: Hagamos lo siguiente: pongamos un pedacito de la respuesta de el posicionamiento de Aldo con Ernesto La Guardia.
1: Ok.
0: Escuchen lo que pasó ayer en la noche, Aldo con Ernesto La Guardia.
3: Mi querido Ernesto, guapísimo. Muchas gracias. Ernesto, al principio de la competencia, durante toda la competencia, he pensado que eres un rival muy fuerte. Y creo que vas a hacer el camino muy duro para mí para llegar a la final, porque no vas a ser fácil de quitarte en medio. Pero creo que esa fortaleza se está convirtiendo también en monotonía y un poco en hipocresía. Me sorprendió mucho cuando me etiquetaste como una persona doble cara. Me llamó también mucho la atención que dijeras que no soy auténtico. Y simplemente te escogí para darte la oportunidad de que me lo digas a la cara.
4: Muy bien, Aldo. ¿Terminaste?
5: Sí.
4: Muy bien, pues te agradezco tus palabras porque me hacen un mejor competidor.
1: Ajá.
4: Yo también pienso que soy un competidor muy fuerte dentro de la casa. Pero también me extraña que tú hables de hipocresía y de doble cara. Porque no el que grites y el que hagas faramallas y el que hables con groserías y diciéndole perro inmundo a todos, significa que...
3: Ahorita eres no dije ninguna.
4: Perdón, estoy hablando yo.
3: Ok.
4: Sí, perdón. No significa que seas una buena persona. Yo te he dado la oportunidad de abrirme ante ti Y si tú lo tomas como hipocresía, creo que sí. Como te dije en el primer posicionamiento, estoy convencido de que tienes muchas dobles caras, no nada más una. Y sí, seré un gran contrincante para ti y para muchas personas. Te agradezco lo que dices, sin embargo no estoy de acuerdo contigo, como lo puedes notar. Y
5: eres muy aburrido.
4: Fíjate, yo pienso que tú con tus gritos igual, entonces
5: okay.
4: Te recuerdo que esto es un posicionamiento y que yo cierro.
5: Okay.
4: Gracias, Aldo.
5: Bye. Ojalá te vayas.
4: Gracias.
0: Ahí está todo lo que estamos diciendo, ¿no?
1: Sí, completamente vale mucho la pena. Sí, o sea, lo plantado y sabes que me está dando como miedo que esta una persona con tanta trayectoria, una persona tan preparada como Ernesto, y de otro lado ves a una Cynthia Clitbo, que también es una mujer con una trayectoria impresionante. Yo no sé si Cynthia vaya a reaccionar bien cuando le toque que alguien se le posicione, porque Cynthia sí le hierve la sangre, la mucho entraña, más rápido, ¿no? Es de mecha más corta.
2: Sin embargo, creo que Cynthia está en una posición muy cómoda ahorita en la casa, siendo de ningún bando, teniendo control de la cocina, sí, con sus arranques y tal, pero no la veo tan comprometida a enfrentarse. Ya la quisiera yo ver nominada para ver cómo reacciona.
1: A eso me refiero. En cuanto esté nominada, que alguien, o sea, que ese le diga, ¿te parece a mi tía Cynthia? Cynthia no va a tener esta, creo yo, ojalá me equivoque, porque además me cae perfecto, pero no creo que vaya a tener esta inteligencia emocional que tiene Ernesto como para decir, ¿eso crees tú? Chingón, es tu punto de vista.
0: Sí, es más visceral.
1: Yo
0: creo que es más visceral. Y en cambio, Ernesto, aunque se ve que le encabrona algo, le enoja, pum, se sostiene y aguanta. Sí. Porque sí se enoja, porque pues ya todos, o sea, nosotros dos hemos estado ahí adentro y sabemos cómo te tienen súper, súper, pues álgido con las emociones. Ahora, a mí en el enfrentamiento de ayer, el posicionamiento de Mariana con esta, ¿cómo se llama esta? Con Gema. La verdad es que las dos me encantaron. Siento que Gema le dijo cosas muy reales a Mariana de ¿por qué te ríes cuando te están regañando? Por cuando te hablan mal, jaja, te ríes, ¿por qué no dices lo que realmente piensas? Fue Flor, perdón.
1: Flor,
0: contra Mariana, me encantó. Y no, ya no recuerdo porque ya me hice bolas entonces, cómo contestó Mariana, no sé si fue a ella o a Gema, cuando dijo, no sabes con quién te metiste.
1: Es que Gema y ella no se posicionaron porque estaban las dos nominadas.
2: Pero sí tuvieron un enfrentamiento en la sala de eliminación.
1: Exactamente.
2: Ahí fue donde dijo, no me conoces y no sabes con quién te estás metiendo.
0: Eso me encantó. ¿Sabes qué? Que cuando yo vi a Mariana, yo decía eso, como Mariana, no sé tú. O sea, como que yo la veía, porque pues obviamente la queremos, es parte
2: Mariana
0: de la
2: estación. Le dijo palabras más, palabras menos, en su cara le dijo, mi talento, mi trayectoria, mi carrera no están aquí en discusión.
0: Eso
2: es
0: me
2: un
0: encantó.
2: Tema aparte.
0: Eso fue lo que me encantó. Como eso es aparte. Como diciéndole, y tú estás empezando mi vida.
2: Empezando.
0: O sea, es como, porque eso es real, me explico. Ahora, en la casa, no sé, no es un concurso de talentos, como bien dijo, es un concurso de estrategias, pero es de talento ni te me acerques, mi vida. Porque tú apenas estás viendo si tu carrera funciona. Eso me pasa a mí a veces cuando de repente dicen, no sé, voy a decir una tontería. Un día lo dije jugando con el Escorpión Dorado, pero también lo dije un poco en serio. O sea, el Escorpión me subí a su coche al volante y me dice, tú tal, me la pez Prado y tal, y tú tal, tal. Y estaba friegue, pues porque es su personaje, ¿no? Y tú qué, yo soy el rey y yo he hecho tal, y agarré. Y ayer tuve no sé cuántos views o cuántos likes en mi canal. Y borré, volteé y le dije, mira, mi querido Escorpión, digo, el día que tú puedas decir esto sostenidamente, 30 años como yo, platicamos. Ahorita no tenemos nada que platicar, güey. Llevas apenas 6 años en este medio, platicamos en 24.
1: Sí.
0: Ahí es donde nos vemos quién realmente, si vamos a competir en cuanto a sostener una carrera. Y eso fue lo que dijo Mariana, ¿no?
2: Y además el público conoce también este formato, que luego cuando se posicionan y mezclan cosas del exterior, a 5 semanas del reality, ya no va, eso ya no entra. Porque estamos analizando, estamos juzgando y estamos opinando de lo que está pasando dentro de la casa.
0: Claro, exacto.
2: Ahí están todos iguales. Pero obviamente, pues el colmillo y la experiencia de una Mariana, de un Ernesto, de una Cynthia, pues hacen ver a los demás en pañales.
0: Ayer me dijo algo Melissa que me pareció muy interesante. Decía, es que no es que la gente solamente apoye a Mariana y a Ernesto y a Cynthia por ciertas cosas, o sea, porque llevan más tiempo, ¿no? Es que dan contenido, tienen de qué hablar. tienen anécdotas. Cuando yo fui a tal lugar, cuando empezamos en tal momento,
1: cuando conocí cuando, a tal,
0: cuando,
1: tal
0: cuando, tu, cuando nació mi primer hijo, cuando tal. O sea, es gente que tiene ya una madurez porque tiene muchos más años vividos. Y en cambio ves a los influencers, y algunos influencers, no quiero, no generalizo, pero algunos no tienen que decir, porque todavía les falta mucho por vivir. Entonces, de repente escuchas a un Ernesto, no hace nada. Pues yo cada vez que lo oigo hablar, aprendo, me divierto, escucho una buena anécdota. Mariana, hay gente que le gusta, hay gente que no, pero es, cuando fuimos un día con 97 tal, cuando nos pasó esto en tal lugar, un día en un avión casi nos caemos. Eso es contenido. Contenido no solamente es pelearse y tirarle mala onda y ser grosero con otra persona. Contenido es mantenerte entretenido. Y ellos lo hacen, y si hay influencers, pues que acaban de empezar en esta carrera, que se hicieron muy famosos porque son buenos en lo que hacen, pero que todavía les falta mucho caudal para poder hablar de
2: las
0: cosas.
2: Y luego tocan fibras sin pensar las consecuencias. Entonces Flor, en el momento que habló de los hijos de Mariana, pues todos los que tenemos hijos vamos a salir a defenderlos como lo que sea.
1: Yo no vi qué dijo.
0: Yo tampoco, ¿qué dijo?
2: A ver, le dijo fracasada. Le dijo que era una señora fracasada que quiere retomar su carrera, ¿no? Y que entonces hace posicionamientos, y cuando está con Cuadro dice cosas porque pues obviamente tiene que mantener a sus hijos.
1: Ah,
2: órale. Okay, okay, y entonces okay. Mariana le dijo, por eso le dijo, a ver, tú estás metiendo cosas que no tengan que ver. Tú no tienes hijos. No sabes con quién te estás metiendo. Entonces, por eso digo, cuando mezclan las cosas por fuera y la falta de experiencia de meterse con cosas donde vas a sacarle, ¿no?, la puya a los que están ahí, y vas a salir perdiendo, tarde o temprano.
0: Yo, la verdad, los felicito a la producción, creo que lo lograron. Fue difícil despertarlos.
2: Despegar estuvo complicado.
0: Sí, creo que estuvo bien que saliera Luis. Creo que ya a Luis se le dio muchísimas oportunidades, sí, para que despertara. Creo que no es mala onda de él, creo que es su carácter, creo que es su forma, sí, de ser. Y tanto tú como yo, creo que tanto al Borrego como a mí nos pasó, porque algún día lo platicamos, yo me deprimí en la casa. O sea, yo no era el que era en la casa, porque tantos ataques emocionales a mí me pegaron. Y creo que también a ti te pasó un poco, como que
2: sí,
0: te bajonea uno.
2: Finalmente te bajoneas, ¿no? Y luego tienes un enfrentamiento con alguien, y entonces la misma situación, la misma casa te hace pues verlo a los tres minutos otra vez. Entonces, ese tipo de situaciones te van desgastando, y estar bajo presión, finalmente es una competencia, hay premios, y además estás siendo visualizado en vivo por muchísimas, sí, cámaras, y te está viendo millones de personas.
1: Y todo se potencia.
0: Sí, claro. Pues bueno, señores, eso pasó ayer el domingo. Gracias, Borrego, gracias. Felicidades por todo lo que estás haciendo. Muchas felicidades.
1: Gracias,
0: amigo, pues seguimos platicando, ¿no?
1: Seguimos platicando de eso y muchas cosas más.
0: Quedamos de que entonces le íbamos a dar 10 boletos dobles a la gente que nos mande fotos, ¿verdad?
1: Exactamente, a la gente que nos mande fotos, que está escuchando el día de hoy el programa, ya tiene boletos. Recuerden que este jueves, Teatro María Teresa Montoya, 10 de la mañana, Jordi en Exa, la experiencia o el show en vivo, como quieran. Lo que van a ver ustedes, van a presenciar, es exactamente esto, cómo hacemos el programa, pero vamos a interactuar juntos, y lo vamos a hacer juntos ese día.
0: Oigan, y ayer, ¿saben qué? Ahora sí que una disculpita. Regresamos las entrevistas a los domingos, las de mi canal de YouTube. ¿Por qué? Pues experimentamos en otro día y sentimos que no nos sumaba, y nos regresamos a los domingos. Entonces,
1: sí,
0: ya olvídenlo todo, borrón y cuenta nueva.
1: Exactamente.
0: No pasó nada, las entrevistas están otra vez los domingos, y este domingo subimos una entrevista buenísima que hicimos, fantástica, amigo. Cuéntales, por favor, porque es una locura.
1: Fíjate que voy a usar un término que pocas veces uso. Fue una entrevista entrañable. La señora Diana Bracho, verla como la vimos, como la vimos expresarse, platicarnos de los que nos platicó. Hablábamos justamente de Ernesto La Guardia, trayectoria tal. Bueno, la señora Diana Bracho es trayectoria y media. Nos divertimos mucho. Es una señora muy, muy, muy, muy divertida. Nos hizo reír muchísimo, pero también nos hizo reflexionar, no solo de lo que es una persona de esa edad en esta carrera, sino una persona de esa edad con esta experiencia, y nos hizo reflexionarnos y hacernos muchas preguntas de qué estamos haciendo en nuestra vida. Entonces, véanla, vale mucho la pena. Gracias por su respuesta. La verdad es que va increíble la entrevista, y no se la pierdan. A ver si esta semana ponemos algún día un... ¡Ah, hoy! Ah, pues sí, ponemos hoy un pedacito. Va, me encanta.
0: Ponemos, órale, entonces, perfecto.
1: Va.
0: Oigan, y yo no me les digo sobre la entrevista. Siempre me preguntan, la pregunta que más me hace la gente con respecto a las entrevistas es, ¿cuál es la mejor entrevista? ¿Cuál es tu entrevista favorita? ¿Cuál para ti es la mejor? Bueno, esta definitivamente es una de las mejores que yo siento que hemos tenido. por ella, por las respuestas de ella. Si me dijeran cuál es mi top 5, esta está en mi top 5 de las mejores entrevistas que hemos hecho durante ya casi 7 años, ¿no, amigo?
1: Sí, y sé que siempre decimos, la gente que sentamos ahí y le aprendemos tal a esta mujer, yo sí les puedo decir que en tres horas de que tuve la posibilidad de convivir con ella, le aprendí muchísimo más que mucha gente que llevo... Sí. Toda mi vida conociendo.
0: Véanla, está
1: así
0: buenísima.
1: Nada más
0: y también está también la entrevista con el Borrego, también hicimos entrevista con el Borrego, pueden
1: sí,
0: buscar.
1: El canal, sí.
0: Está muy buena Qué también lindo. Y muy profunda.
1: Exacto.
0: Y muy buena, le ponen Borrego y Jordi en YouTube y ahí
1: sí,
0: está.
1: Exactamente.
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1: Y amigo, rápidamente, ayer fue el final de Masterchef. Ayer también acabó Masterchef, ayer se acabó. La próxima semana empieza la granja VIP.
0: Platicamos ahorita, ¿no? Va. Regresamos.
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2: El presidente de la Cámara Nacional de Comercio en Victoria, Federico Arturo González Sánchez, informó que tras un periodo vacacional complicado, el sector comercio comienza a reactivarse gracias al regreso a clases, con una derrama económica estimada en 400 millones de pesos en la capital y su zona conurbada. El comerciante victorense explicó que este fin de semana, previo al inicio del ciclo escolar, fue clave para negocios como papelerías, zapaterías, librerías, tiendas de tecnología y comercio electrónico, que concentran la mayor parte de las compras. A nivel nacional, la Concanaco estima una derrama cercana a los 144 mil millones de pesos, reflejo de la importancia que tiene esta temporada para el sector comercio. El dirigente destacó que el regreso a clases involucra a más de 170 millones de alumnos en el país, lo que multiplica la demanda de productos y servicios. En Victoria, dijo, el impacto será directo en la economía local si las familias optaron por comprar en negocios de la ciudad. El presidente de la Federación de Cámaras de Comercio de Tamaulipas, Abraham Rodríguez Padrón, advirtió que la disminución de 779 patrones registrados y 8.744 empleos formales en el estado, reportada por el IMSS entre diciembre de 2025 y junio de 2026, es una señal crítica que obliga a prender las alarmas. El empresario explicó que el fenómeno se concentra en Matamoros, donde se registra el mayor número de empresas y empleos perdidos. El dirigente aclaró que no todas las empresas que desaparecen son grandes corporativos, pues muchas son familiares o temporales. Sin embargo, el impacto real se refleja en las maquiladoras y transnacionales que trasladan operaciones a otros estados como Aguascalientes, Querétaro, Guanajuato, San Luis Potosí y Nuevo León, atraídas por menores costos salariales. Rodríguez Padrón detalló que el 70% del empleo en Tamaulipas se genera en la frontera, con cerca de 490 mil puestos de trabajo, mientras que el centro aporta 70 mil y el sur 140 mil. Las altas temperaturas que todavía se registran en Tamaulipas no solo representan un riesgo para la salud, también están elevando la posibilidad de incendios dentro de las viviendas, principalmente por el sobrecalentamiento de contactos eléctricos, advirtió el coordinador estatal de Protección Civil, Luis Gerardo González de la Fuente. El funcionario reconoció que los incendios en casas habitación han aumentado y pidió a las familias no bajar la guardia, especialmente mientras continúen las condiciones de calor. Aunque la canícula ya concluyó oficialmente, González de la Fuente señaló que las temperaturas continúan siendo elevadas, por lo que las condiciones que pueden favorecer este tipo de emergencias todavía permanecen. Protección Civil también mantiene atención a incendios de pastizal que se han presentado en municipios como Jiménez, Abasolo y Soto la Marina, además de siniestros registrados a orillas de carretera. El coordinador estatal señaló que hasta el momento no se tienen incendios forestales activos y tampoco se han registrado recientemente personas fallecidas a consecuencia de los incendios atendidos.
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2: 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Manolito Fernández, ¿cuántas cosas han pasado? Y empezamos a platicar desde el regreso a clases, todo el asunto que platicamos en la Casa de los Famosos, de todo hemos hablado.
3: Sí, amigo, justamente, y te decía, el día de ayer terminó MasterChef, sí. Este formato viejo, nuevo, porque ahora lo hicieron 24-7, hicieron una Viviana dentro de un espacio, todos los cocineros, llamado el Universo, el Mundo MasterChef, creo que se llamaba. El día de ayer terminó, Claudia fue la ganadora. Claudia es esta chica, o sea, ninguno de ellos era conocido. Claudia es una chica que tenía a sus hijos, a su marido, desde el principio como que mostraba muy buenas cosas, pero creció en la cocina, y ayer obviamente fue la final. Dijeron del cuarto al primer lugar, cosa que nunca habían hecho. Así, el cuarto lugar es tal, el tercer lugar es tal, segundo lugar es tal, y Claudia ganadora, 2 millones.
2: Estuvo padre, ¿no?
3: Que sí, estuvo bien lugar. Padre, porque obviamente pues también le dan su lugar a los cuatro que estuvieron y que llegaron a la final, que la verdad los cuatro, yo estuve un rato viendo el programa y o sea, el nivel de cocina que mostraron los cuatro, sí, wow, sí. O sea, sí, ya está muy cañón. O sea, de repente los emplatados decía, wow, claro, no es lo mismo grabar un programa nada más por grabarlo que vivir 24 claro. horas con chefs que te están enseñe.
2: Oye, en una de esas, uno de ellos sale y realmente se convierte en un chef y poner un restaurante.
3: Pues fíjate que ya ha habido caso, antes de que MasterChef fuera de celebridades, como fue hasta el año pasado, era de gente convencional, de gente de a pie, de gente que no eran famosos, y sí hay un par que sí, ya tienen restaurantes. De hecho, hay una de ellas, se me fue el nombre de esta chava, pero ya incluso la han llevado ya a shows de cocina, ya como, pues no como juez, pero sí como participante activa, porque ya tiene un estatus como chef, porque lo ha hecho muy bien. La verdad es que los cuatro que quedaron ayer como finalistas, mis respetos. De ayer terminó, y bueno, el próximo domingo ya hablaremos, empieza la granja VIP,
2: se ve que viene con todo, ¿no?
3: O sea, el elenco que tiene, la verdad, sí lo están armando muy, muy, muy cañón. O sea, si a la audiencia nos gusta ver mitote o pleito en un formato de estos, pues creo que ahí lo van a tener. Simplemente con Niurka, el día de ayer presentaron a Natalia Alcocer, esta chica que ya estuvo en La Isla, que estuvo con nosotros en Zona Ruda, que estuvo ya en la Casa de los Famosos, me parece que de Telemundo, que ha tenido como muchos dimes y diretes, guapísima, y ayer la presentaron. Entonces está ella, Niurka, el Cazafantasmas, está Rafa Mercadante, Ivonne Montero, hay ahí unas, se dice que hace rato nos decían que suena Mane, yo no sé si va a estar Mane.
2: ¿Quién sabe? Sería buenísimo que fuera Manelik.
3: Y sí, porque si llegan a confirmarla a ella, esta mujer podría ser, si hace mancuerna con Niurka, serían imparables. Pero donde se peleen Niurka y ella, también va a ser bueno.
2: Ahí te encargo, ¿no? Entonces, ahí te encargo. ¿Sabes qué? Yo siento que aquí, va a ganar Televisa, va a ganar TV Azteca. Yo creo que ganamos todos los televidentes.
3: Sí.
2: A quien nos guste este tipo de programas, hay gente que no, que le parecen muy mala televisión, también lo entiendo y lo respeto. Pero yo creo que lo que gana es, como bien decías el otro día, la televisión no está perdida, al contrario. La televisión, afortunadamente la televisión abierta, pues cada vez sigue también haciendo cosas para seguir ganando espacio, ¿no?
3: Exactamente.
2: Así es que ya lo veremos la próxima semana. Y a mí me gusta que se compitan, porque cuando se compiten, pues las cosas se ponen mejor en cada uno de los lados, ¿no?
3: Exactamente. Entonces, qué buena onda para todos. Y pues a ver, ya platicaremos a fondo de la granja.
2: 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Continuamos. Antes

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1: Nuestra super experta, conferencista, psicoterapeuta, escritora, pero sobre todo amiga, Ana Mar Orihuela. ¿Cómo estás, Ana Mar?
2: Bien contenta. Siempre es un honor estar aquí y poder compartir estos temas bonitos que les traigo. A veces de difícil digestión, pero que nos ayudan a la vida, ¿no?
1: Pero necesarios, como los lactobacilos.
2: O sea. No quisiéramos hablar de nuestra hambre de hombre, no quisiéramos hablar de nuestras heridas, ver nuestros celos, nuestro control, nuestro no merecimiento. Son situaciones dolorosas, pero que cuando las habitas y les das y las ves de frente, tu vida cambia.
1: Me encanta este tema, fíjense, hoy Ana Mar va a hablar de hambre de hombre, de hecho tiene un libro sobre esto, y es un tema interesantísimo que en serio yo cada vez, entre más gente conozco, entre más adultos, entre más mujeres en mi caso, me doy más cuenta de un hambre de hombre muy serio que hay. Y me imagino que también va a haber hambre de mujer para los hombres, ¿no? Pero, bueno, hombres o, en fin, ya los géneros, cada quien podemos hablar con quien queramos. Pero a ver, hambre de hombre me parece importantísimo. ¿De qué va todo esto?
2: Bueno, las mujeres fuimos educadas para la dependencia.
1: ¿Qué?
2: O sea, las mujeres fuimos educadas para ver, cubrir las necesidades de todos menos las nuestras.
1: Ajá.
2: Para ser expertas en las necesidades de tu pareja, de tus hijos, para sentir la realización con base en los demás, ¿no? Y no fuimos educadas para habitarnos, para mirarnos, para escucharnos, para conocernos. Esta incapacidad de estar con nosotras mismas siempre nos lleva hacia afuera. Nos lleva a yo, mi realización está si tengo pareja, si estoy acompañada, si tengo hijos. Mi realización, me siento completa a partir del otro. Nunca, en la mayoría de los casos, me siento completa a partir de mí misma.
1: Okay.
2: El trabajo de conocerte, de habitarte y de estar contigo lleva una cuota de soledad que muchas veces no estamos dispuestos a pagar.
1: O sea, hay que estar un tiempo, solo hay que aprender a estar contigo para poder estar más segura y no depender de alguien más.
2: Sí, o sea,
1: ¿esto aplica para hombres y mujeres?
2: Hombres y mujeres, en realidad, hace casi 10 años escribí Hambre de Hombre. Yo hoy a la fecha lo leo y pienso en el enorme vacío y la necesidad que nos lleva a entablar relaciones donde no importa que yo tenga que sacrificar. No importa que tenga que negar lo que realmente quiero o necesito. No importa que me dedique a cargar a un hombre o una mujer, a hacerme cargo de sus responsabilidades. No importa que mi hambre, mis celos, o sea, yo lo único que quiero es que no estar sola o no estar solo.
1: Sí, o sea, dijiste ahorita una frase fuertísima, mi realización depende a partir del otro, de tener pareja. O sea, es como me mido por quién soy según si tengo o no tengo pareja.
2: Sí.
1: ¿Pasa más en las mujeres?
2: Sí, por la educación que tenemos, porque, por ejemplo, yo recuerdo cuando recién me divorcié, tuve una etapa, unos 3 años de estar sola, de no tener, realmente de disfrutar, de aprender a estar en mi soledad, en lo que nos pasa a todos los que nos divorciamos, que de repente te encuentras contigo mismo soltero y no te conoces.
1: Uh-huh.
2: O sea, te conocías casado, ¿no? En la relación con otro, pero soltero.
1: Si no sabes qué te gusta, qué hacías, tus hobbies, ya los olvidaste, te convertiste más en la otra persona que en ti.
2: Eso es algo interesante, porque efectivamente cuando estás en relación en una pareja, en un matrimonio, pierdes individualidad. Esto no debería de ser así, pero así es. Entonces, de pronto, este estar solo te hace encontrarte y darte cuenta de qué te gusta, qué no te gusta, qué sientes, hacia dónde quieres. Y yo recuerdo que esa etapa, por ejemplo, llegaba a ir a una boda sola de una amiga y me preguntaban, ¿cómo? ¿Veniste solita? ¡Ay,
1: pobre!
2: ¿Cómo sola? No, invita
1: ¿por?
2: A alguien. ¿Cómo? ¿Te vas a ir en carretera sola? No, ¿cómo vas a comer sola? ¿Vas a viajar sola? ¿Cómo? O sea, es carísimo viajar solo. O sea, es mejor ir acompañado, ¿no? O sea,
1: es cierto, pero todas las palabras, o sea, como que todo gira alrededor de por qué estás sola.
2: Sí, tú le pones en el WhatsApp solo y aparecen las caritas de tristeza.
1: Sí.
2: Automáticas.
1: Sí, o sea, sí, no, en ningún momento es de aplausos, de qué rico estar contigo.
2: O sea, tenemos una visión muy autoimpuesta en relación a que estar solo es jodido. Ajá. Es malo, no está bien, menos como mujer, porque qué mal estar solo, cuando en realidad nos hace falta una dosis de soledad, nos surge una dosis de soledad. Esta soledad no quiere decir estar aislado, que nadie te quiera, que desconectado de la vida, eso es otra cosa. Soledad es tener un espacio personal para poder dialogar contigo, para poder elegir qué quieres, a dónde quieres estar, para poder conocerte, para poder ver si te caes bien. Por ejemplo, ¿tú andarías con alguien como tú, Jordi?
1: ¿Yo andaría con alguien como yo? Sí, claro.
2: Ay, claro.
1: O sea, me quedé pensando, dije, a ver, sentí un poco retórica la pregunta, pero dije, no, sí, claro, no.
2: Claro,
1: porque soy una buena pareja, la neta.
2: Sí, claro. Y yo digo, o sea, hay veces que no sabemos reconocer por qué, tendríamos un amigo como nosotros.
1: Claro.
2: ¿Por qué andaríamos con alguien como nosotros? O sea, ¿vivirías con alguien como tú? ¿No? Digo, ya es ahí otro nivel de intimidad, ¿no?
1: Claro.
2: Pero yo creo que no, en verdad, no estamos hechos. Y yo digo, yo dediqué más este libro a las mujeres y este tema a las mujeres, porque las mujeres tenemos hoy que ser valientes, uh-huh, y romper los esquemas de este no derecho a la soledad. Porque pobre, ¿no? O sea, sola, abandonada como perro, ¿no? O sea, hay como ciertas ideas ahí, de está mal.
1: ¿Qué hace la mujer cuando tiene hambre de hombre? ¿Qué hace con los hombres? ¿Qué hace con las ligues? ¿Qué hace cuando sales? O sea, ¿cuáles son los errores principales que empieza a hacer una mujer,
2: sí,
1: cuando tiene esta hambre?
2: Sí, muy buena pregunta. Lo primero es que se sacrifica a sí misma, o sea, complace.
1: Ajá.
2: Si el otro espera que ella sea cariñosa, o si espera que sea, que le guste el fútbol, o que tenga cierto interés por cosas, ajá, ella se va a adaptar. Es lo que es esta mujer ánima, que es una mujer adaptable, flexible a lo que el otro espera, a lo que el otro necesita. Es una mujer que no sabe poner límites, no sabe pedir lo que necesita, o sea, va a observar qué es lo que el otro espera para poder hacerlo.
1: Okay.
2: Suele tener también juegos de control donde no confía, en realidad no es vulnerable, no confía en los hombres y empieza a hacer estrategias para controlarlos y tomar posesión de la vida de un hombre. Por ejemplo, ya cuando te das cuenta que estás con una mujer con hambre de hombre, es que ya tu agenda está invadida, tu elección de ropa está invadida, tu vida está invadida, o sea, por una mujer que llegó y controló y controló y controló tu vida hasta que te hiciste totalmente dependiente a ella.
1: De ella, porque ella está buscando todo eso para que no la dejes.
2: Así
1: para
2: es.
1: Para sentir que tienen un lazo.
2: Así es, o sea, una mujer con hambre de hombre no sabe estar sola, entonces va a buscar cualquier técnica de control para que tú dependas de ella, para que la necesites.
1: Poquito a poquito.
2: Poquito a poquito. También para hacer lo que tú esperas, lo que tú necesitas, se va a adaptar. Es esta relación de mucha necesidad, como muy adictiva, donde hay como muchas emociones, montaña rusa, ¿no? Te quiero, pero te discuto, pero hay pasión, pero hay como mucha hambre, ¿no? De quiero estar contigo, no puedo estar sola y te necesito y como...
1: ¿Y igual te mando a la fregada? Igual, o sea, esa pasión va solamente al principio cuando se están ligando a alguien para acercarse a él, pero igual te digo, es que no me llamaste y me enojo y te cuelgo.
2: Sí puede ser, pero en realidad como que desde el hambre tú no pones en riesgo eso. O sea, como que siempre estás buscando que el otro no se vaya, que el otro no se enoje, que esté bien contigo, cómo manipularlo para que te necesite, no pones límites. Hay otra también modalidad interesante de la mujer con hambre de hombre. O sea, al final, hambre de hombre tiene que ver con la herida de abandono.
1: Okay.
2: O sea, cuando nosotros tuvimos una figura de padre ausente a nivel afectivo, ojo, porque muchos papás dicen, no, yo soy un papá muy presente, sí, pero proveedor. O sea, si tú como hombre no eres accesible emocionalmente, no estás disponible.
1: Estás ausente, entonces.
2: Estás ausente.
1: Ok, a ver, ojo, aquí hay algo bien importante. Todas las mujeres que estén escuchando ahorita esto, y un hombre también si siente lo mismo, pongan atención porque no se trata, o sea, no estamos hablando de estigmatizar a las mujeres que tienen hambre de hombre, no. Más bien al contrario. si tú te das cuenta que no, que te sacrificas mucho por tu pareja cuando lo estás conociendo, ligando, acercándote, que no pones límites, que no confías y empiezas a tratar de controlarlo para sentirlo seguro, que haces que no haces lo que, más bien que haces lo que él espera.
2: Que eres entonces, incondicional.
1: Que eres incondicional. Entonces tú eres, tú tienes hambre de hombre. Lo que queremos es que hay muchísimas mujeres que tienen hambre de hombre. Y yo le pedí hoy a Ana Mar que hablara de este tema, porque creo que hay cada vez más y más mujeres así, para que veamos cómo pueden dejar de tener esta hambre de hombre para poder encontrar a alguien que valga la pena. Porque ahora la pregunta es, ahorita me voy a ir a lo que dijiste de las heridas de abandono, porque bueno, entiendo que desde ahí parte todo. Pero mi pregunta antes de eso es, una mujer que tiene hambre de hombre y que conoce a alguien con esa hambre, ¿va a funcionar la relación?
2: Desde la codependencia. Ese es el origen de la codependencia, ¿no? O sea, ni contigo ni sin ti. O sea, estamos muy controlados el uno al otro. Nos necesitamos, no estamos creciendo. O sea, ese es el gran tema, ¿no? Porque, ok, nos tenemos, pero nos tenemos y estamos creciendo. Estamos encontrando cada quien desarrollo. No, es una forma de control, de dependencia, de necesidad. Entonces, sí funciona, pueden durar muchos años, pero no sanamente. Porque los dos necesitan hacerse cargo de ese abandono que le avientan al otro, ¿no? O sea, yo tengo una herida de abandono, un vacío de amor masculino, de protección. Nunca me sentí cuidada, nutrida, validada por un padre. Y hoy necesito una pareja que urgentemente se haga cargo de las necesidades que mi padre no llenó.
1: Okay.
2: Y en el caso de los hombres es igual. Yo no tuve una mamá que me hiciera sentir cobijado, amado, nutrido. Me crecí con mucha necesidad de amor y hoy necesito una madre, pareja, de la cual me cuelgue en mis necesidades. Entonces, si los dos están desde esa posición, ajá, infantilizada, pues imagínate el nivel de control, de dolor, de manipulación, de demanda, de frustración, porque además, pues una pareja, honestamente, no es quien para llenarte todos tus vacíos.
1: Claro.
2: Nunca es suficiente, ¿no?
1: Sí, claro, porque además, pues como que cada quien tiene su responsabilidad de trabajar en sí mismo.
2: Claro, y por más que des y por más que des, ¿te ha pasado que estás con mujeres o con hombres que por más que hagas, por más que des, por más que desafecto, hagas lo que esperen, tarara, nunca es suficiente?
1: Sí.
2: Es por eso, ¿no? O sea, el no suficiente viene de este vacío, de esta niña o de este niño que tienen hambre. Uh-huh. Y esa hambre la buscan casi siempre llenar con una pareja, porque además suelen ser personas que hacen de su pareja su centro y su mundo.
1: Sí, o sea, no es tanto con el jefe, con tus compañeros de trabajo, con tus familiares, la pareja es la que te saca todos estos miedos y este abandono.
2: Sí, y con quien tú buscas o crees que es el que tiene la responsabilidad de llenar tus vacíos. Porque, a ver, yo traigo mi maleta de no haber sido vista, no haber sido protegida, no haber sido vista por la figura masculina que es mi padre, ¿no? Entonces, hoy yo, desde mi niña y desde mi falta de adultez, creo que si tú, Jordi, estás conmigo, tú vas a tener que cargar esa maleta, porque te toca. Entonces hoy tú tienes que mirarme, cuidarme, protegerme en esta necesidad infantil, ¿no? Entonces tú imagínate el hombre o la mujer, porque ojo, o sea, esto nos pasa a cualquiera de los dos. O sea, tú imagínate el hombre o la mujer que les endosan la maleta de tú ahora veme, cuídame, resuélveme,
1: claro,
2: hazme sentir segura, tarará. Nunca es suficiente, es muy pesado.
1: Y dejan de ser pareja porque se convierten en papá e hija.
2: Sí, y además no es una relación horizontal.
1: Claro.
2: Es una relación de necesidad, ¿no?
1: Oye, a ver, entonces yo creo que ya con todo lo que estás diciendo y están preguntando, ¿cómo se llama el libro? Bueno, el libro se llama Hambre de Hombre, de Ana Mar Orihuela. Es un libro que ya lleva 5 o 6 años, ¿no?
2: 10.
1: 10 años. Es buenísimo el libro. Bueno, yo no lo he leído, pero conozco muy bien los cursos de Ana Mar.
2: Sí, sí.
1: Y pues lo estamos hablando ahorita aparte de esto. Ok. A ver, entonces, dos preguntas. La primera es, ¿qué tipo de características tiene una mujer que nació con hambre de hombre? Dijiste uno, padre ausente.
2: Sí.
1: ¿Algunas otras cosas típicas?
2: Sí, muy controladora, no confía en los hombres, tiene una compulsión por llenar sus tiempos porque como cuando está sola siente el vacío y la ausencia, suele ser una persona que huye de sí misma, que tiene relaciones de control, donde está siempre buscando cómo hacer que los demás la necesiten. Entonces es rescatadora, ¿no?
1: Es la que normalmente a todo mundo ayuda y es la mejor. Tiene un problema y va a saltar, va a decir: yo te traje, yo te conseguí el vestido para la boda, yo te conseguí tal, yo te ayudo en esto, porque quiere que siempre la necesite.
2: Sí, y súper incondicional, pero lo cobra súper caro, ¿no? O sea, dices: por favor, ya no me ayudes, porque cada que me ayudas me lo cobras caro. Okay. O sea, sí cobra caro eso, pero tú imagínate si tú tienes necesidad, que así es como se engancha, ¿no? O sea, si tú tienes necesidad y tienes a alguien así, pues claro que vas a depender, y eso se va generando una forma de atadura, ¿no? Ahora, la verdad es que una mujer con hambre de hombre necesita dejar de ser una niña, porque el hambre viene de la niña, okay, que la niña, la cual está abandonada todavía, porque el problema no es que no el problema no es que tú no tuviste un papá que te viera. El problema no es que te sentiste abandonada en tu infancia, ese no es el problema. El problema es que hoy sigues haciendo eso contigo. No te miras, no te cuidas, no pones límites, no estás en todo menos en tu vida. Estás queriendo resolver la vida de todos menos tu propia vida. No sabes relacionarte contigo, te asusta el vacío. Entonces, necesitas reparar la relación contigo, porque el abandono hoy nace de ti para ti. Entonces nunca va a haber ninguna relación, ni ningún hombre, ninguna realidad
1: que te llene, porque realmente tú estás, te tienes que llenar tú misma.
2: Exacto, porque estás abandonada.
1: Mira, me encantó esta persona, pero mandó una pregunta, para mí la mejor pregunta, yo creo que han mandado, de las mejores que han mandado en este programa. Clara y concisa. ¿Se cura? Está preocupada, claro, porque este tema sé que le pega a muchísima gente, mujeres y hombres, que se sienten o nos hemos sentido así. ¿Se cura?
2: Sí, sin duda, sin duda. O sea, tú dejas de ser una niña cuando te empiezas a conocer a ti misma, cuando vives un proceso de reparación de situaciones que te hacen sentir no valiosa, no merecedora. Por eso yo decía, a veces necesitamos un tiempo de soledad para reconstruirnos, para remodelarnos, ¿no? Para remodelar las creencias que te hicieron pensar que no eres valiosa, que necesitas sacrificarte por amor o hacer muchas cosas para ser valiosa, ¿no? O sea, hay que reparar la relación con nosotras mismas, el concepto que tenemos. Y para eso hay que darnos un tiempo, Jordi. O sea, creo que yo sí creo que las mujeres necesitamos ser valientes para habitarnos, para conocernos, para ir a un espacio de terapia, para sentirnos valiosas, de tener un espacio personal. ¿Cuántas mujeres que nos están escuchando siempre están queriendo hacerlo, pero no por los hijos, pero no por la pareja, por el trabajo,
1: por la escuela, por el trabajo,
2: por alguien más? O sea, necesitamos tener el derecho de tener un espacio de trabajo personal que nos ayude a dejar de ser niñas necesitadas y convertirnos en mujeres que crecen a partir de ese dolor, ¿no? Porque eso es algo muy bonito. O sea, cuando nosotras habitamos nuestra hambre y habitamos nuestra necesidad de ser amadas, dejamos de automutilarnos, dejamos de renunciar a nosotras mismas y empezamos a reparar este amor propio en un proceso, ¿no? O sea, no es de ven a una terapia, lo reparas en 3 sesiones, o ven a un taller, o vete a un retiro y ahí lo vas a reparar. No, esto se repara en una vida.
1: Wow, está interesantísimo. Sí. Tenemos que terminar este bloque, pero ahorita les vamos a dar el nombre del libro, las redes de Ana Mar para que la haga. Pero me encantó, es sí se puede curar, sí se tiene que trabajar, sí puedes habitarte a ti misma.
2: Sí.
1: Dijiste terapia,
2: sí.
1: Leer.
2: Sí.
1: No se cura en un curso de un fin de semana.
2: No, y hay que tener paciencia y amor por quienes somos. No rechazar a la tú con hambre. Ama a la tú con hambre, acéptala, y entonces va a empezar a cambiar.
1: Ok, qué bonito eso, porque eso eres.
2: Sí.
1: Y ni siquiera fue tu culpa, pero
2: sí.
1: Ahora sí es tu responsabilidad trabajarlo.
2: Totalmente, ella es tu responsabilidad, y en esa hambre está la guía de lo que necesitas alimentarte para crecer.
1: Oh, está interesantísimo. Vamos a hacer una segunda parte con Ana Mar, para poder seguir platicando de esto. Pero bueno, por lo pronto, vayan a sus redes, compren el libro que está buenísimo. Si tú te sientes con esta situación, que estoy seguro que sí, que hay muchas mujeres que me están escuchando que se sienten así, ánimo corazón, no pasa nada. Me encantó lo que dijiste, es acéptate, lo que dijo Damar, acéptate, entiéndelo, si ese eres tú, y ahora trabajar, y no pasa nada, para que puedas encontrar una buena pareja, no desde la necesidad. Claro. Está fantástico.
2: Mis redes sociales, Anamar Orihuela, toda la información está en mi página www.academiaanamarorihuela.com.
1: Anamar Orihuela, acuérdense que Orihuela se escribe con H, Anamar Orihuela, ¿dijiste la página otra vez?
2: Sí, www.academiaanamarorihuela.com. Y en todas mis redes, en Instagram, anamar.orihuela. Y sí, efectivamente, Orihuela, O-R-I-H-U-E-L-A.
1: Síganla, y les digo yo que ya tomé algunos de tus ejercicios. Necesitas invertir en ti, necesitas tiempo en ti. Sí. Por eso las cosas no te están saliendo con los demás. Sí. Se los digo por experiencia.
2: Sí. Eres la medida de todas las cosas.
1: Exacto. Gracias, Anamar, muchas gracias.

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2: El profesor Miguel Ángel Tobar Tapia cuestionó la intención del líder nacional del CENTE, Alfonso Cepeda Salas, de llevar al Consejo Nacional la propuesta de aplazar elecciones seccionales hasta después de 2027. Tobar subrayó que la ley es clara. El Tribunal Federal de Conciliación y Arbitraje, encabezado por Cristóbal Arias Solís, tiene facultades para conocer los conflictos sindicales y la falta de convocatoria para renovar comités seccionales constituye precisamente un conflicto. El profesor acusó que tanto Cepeda como Arnulfo recurren a la desesperación y a los cobros de favores para extender indebidamente los periodos seccionales, lo que representa una extinción de la democracia interna en el sindicato. En Tamaulipas, la propuesta de aplazamiento ya generó rechazo entre la base magisterial, que exige respeto al calendario sindical y advierte que prolongar a dirigencias sería encender una bomba del tiempo en la sección 30. Ante los señalamientos y publicaciones que han circulado en redes sociales sobre su entorno familiar, la diputada local Judith Catalina Meléndez Cepeda aseguró que enfrenta una campaña para golpear y deslegitimar a representantes de la Cuarta Transformación en un escenario marcado por la cercanía del proceso interno de Morena. La legisladora rechazó que los ataques provengan de su propio partido y los atribuyó a la oposición, al señalar que otros referentes del movimiento también han sido blancos de cuestionamientos. Uno de los señalamientos que enfrentó está relacionado con una fotografía de su madre, cuya interpretación en redes sociales afirmó pretende establecer un vínculo con el exgobernador Francisco García Cabeza de Vaca. Méndez Cepeda negó categóricamente cualquier relación con el exmandatario y sostuvo que la publicación parte de una interpretación falsa. Ante el marcado deterioro del tramo carretero federal Mante-Limón, es necesario que desde el gobierno municipal y desde el cabildo se pueda interceder en la gestión ante la Secretaría de Infraestructura, Comunicaciones y Transportes para que a la brevedad posible se brinde atención para rehabilitar este tramo de carretera federal que se encuentra en deplorables condiciones. El regidor Bruno Díaz Lara, en intervención dentro de Asuntos Generales en la 46 sesión ordinaria de cabildo, comentó que esta vía carretera se ha convertido en una zona de alto riesgo para las familias de la zona cañera que diariamente transitan por este sector. En diálogo con medios, el representante de Cabildo Mantense dijo que lamentablemente en los últimos años no se ha generado inversión federal para rehabilitar tramos carreteros y ante el incremento de flujo vehicular en la zona, las familias hoy enfrentan una severa problemática porque el diario transitar a la cabecera municipal provoca daños a sus vehículos sin que puedan exigir a ninguna autoridad la rehabilitación, por lo cual solicitó fortalecer la gestión ante la dependencia federal para que se realice con urgencia este tipo de mantenimiento carretero. Para ORT, Areli Treviño.
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2: Señores, seguimos aquí. Ya saben dónde es aquí. Aquí es XFM. Aquí es Exa en cualquier parte de la República o del mundo. Aquí es el podcast, si lo estás escuchando en podcast. Esto se llama Jordi en Exa. El programa es de 10 de la mañana a 1 de la tarde. En fin, ya saben, es Jordi en Exa. Y es momento de entrar al Expediente X. Mi querido Manuelito Fernández, ¿estás listo?
3: Listísimo, amigo. Nací listo y con el equipo Expedientes
2: eso.
3: Más.
2: Eso, chingo, me encanta. Arráncate, suelta por favor la música del Expediente.
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2: Perfecto, amigo, adelante. Es momento del Expediente X.
4: A ver, amigo, te quiero contar este expediente. Sabemos y lo hemos platicado en diversas ocasiones, tanto en el expediente como en la actualidad, como en muchísimas cosas que hemos tenido aquí en el programa, de la cantidad de restaurantes que hay. Tú mencionaste restaurantes temáticos, quiero decir. Restaurantes donde puedes vivir una experiencia, ¿no? Entonces, ya hemos dicho que hay uno que es todo del baño, ¿no? Que todo es como si estuvieras en el baño. Hemos dicho que hay otros pues que son como más tranquilos, más convencionales, que son como lo que era el extinto Hard Rock aquí en México, ¿no? Que era como memorabilia. Hay otros que es el Rainforest, por ejemplo, que es toda una selva y en cierto momento pues empieza como a llover y todo esto. ¿Cuál sería el peor lugar temático, o sea, hablando de restaurantes, que podrías hacer para un mexicano?
2: ¿Uno de combis con asalto?
4: No, o sea, sí estaría horrible, pero no.
2: ¿Uno de callejón con ratas?
4: Estaría espantoso, pero no.
2: ¿Uno de callejón y manifestación con... ¿manifestación? Simplemente manifestación. Cerrada, ya sé. Ay, qué tonto. Pues restaurante cerrada de carretera.
4: Exacto.
2: Que bloquearon carretera.
4: Exactamente.
2: En puente.
4: Exactamente. No, no, tampoco. Fíjate, amigo, que te quiero contar de este lugar que está en España. Está cerca de en Girona, en la playa Fenals. Que es un lugar donde tú llegas, entras, bajas un elevador, ¿no? Y entras y estás como con cavernas, ¿no? Y dices, mira, es como de cavernícolas o una onda así. Volteas y todos los meseros traen casco, volteas y todo está como muy raro. Y de repente, a cierto momento y en cierta hora de que estás tú comiendo, se empieza a escuchar la alerta sísmica.
2: ¿Cómo?
4: El lugar, amigo, se llama Disaster Café. Y lo que te ofrecen es estar comiendo y experimentar en diferentes momentos de la noche
2: desastres,
4: un temblor de arriba de 8 grados Richter.
2: No manches.
4: Lo que hace es que el restaurante está dentro de un lugar que está con un sistema hidráulico.
2: Ajá.
4: Y a cierto momento, sin que sepa, o sea, no es cada hora, no, o sea, puede ser cada 5 minutos y de repente pasar una hora y no pasa nada, y de repente pasar 10 y otra vez. Recrea un sismo, un terremoto de 8 grados de la zona de la escala Richter, que es considerable.
2: No,
4: es
2: muy considerable. 8 grados pues fue lo que pasó aquí en el 85.
4: Exactamente. Entonces,
2: bueno, casi 7.9.
4: Estás tú comiendo y de repente se empieza a mover todo. La gente que aún no sabe de qué se trata, pues sí se asusta. Pero estás sentado en un lugar que se llama Disaster Café. Sí, y pues, ves que todo mundo está
2: esperando
4: eso. Pues es lógico que eso va a pasar. La cosa es que el lugar es completamente un éxito. La gente que está en España, que lo visita, hay lista de espera, porque la gente le gusta entrar a vivir la experiencia. No sé si porque es para ver qué se siente en un lugar controlado, ¿no?
2: Claro, además que no sé si en España es un lugar con muchos movimientos telúricos.
4: No sé.
2: Pero
4: no
2: creo
4: sé,
2: que fíjate. No, yo no recuerdo problemas así de tembló en Barcelona, tembló en Madrid.
4: Sí, no, a nivel de Japón, a nivel de México, no, creo que no.
2: No, entonces quizá también les llama la atención por eso.
4: Pero insisto, en un lugar controlado, porque sí, o sea, te juro, nosotros nos tocó un temblor hace relativamente poco aquí en la Ciudad de México, que estábamos con una familia española.
2: Ajá, sí.
4: Y sí dijeron así.
2: Ah, pues mira, ¿cómo? Ahí está un buen ejemplo.
4: Exactamente.
2: En España decían, nunca en la vida habíamos sentido
4: un temblor. Entonces, pues sí, creo que sentirlo en un lugar controlado, que sabes que no te va a suceder nada, pues sí está como para la experiencia. ¿Qué es lo que te recomiendan? Llevar ropa
3: que no te importe que se vaya a manchar, porque por supuesto, cuando esto empieza a moverse, si estabas comiendo un caldito tlalpeño, pues solamente pues el caldo tlalpeño capaz que te va a brincar a tu pantalón o a tu camisa, ¿no? Todos los manteles son de plástico, los platos son como muy pesados para que no se muevan tanto, sin embargo, okay, pues acaba todo batido, y los meseros traen su casco justamente por si algo se llega a caer, que no se cae nada, o sea, lo tienen todo hecho. Lo acompañan muy bien con este movimiento hidráulico que te digo, y además pues las luces y todo cruje, y empiezan como falla eléctrica acá, chispazos por allá, o sea, lo recrean muy bien, similar a lo que me imagino que ya fuiste en los Estudios Universal al lugar este del accidente del metro.
2: Del metro, sí, que es muy padre.
3: Que es increíble.
2: Ese es impresionante, pero aquí sí dicen si es una caverna real. ¿Es una caverna real o no?
3: No, te vas en un elevador, exactamente, a un como bodegón que está en forma de caverna. Pero todo es un sistema hidráulico, se está agarrado como un sistema hidráulico. Ok,
2: está padrísimo, yo creo que sí, ellos no conocen muchos temblores. Ahora, yo no iría porque, pues, ¿para qué si los tengo gratis? No soy tonto.
3: Sí, no.
2: Pues aquí
3: no
2: lo tengo gratis.
3: No, o sea, a menos que la comida sea espectacularmente buena y tú dices, órale, me rifo. Pero yo creo que el nivel de estrés que de repente manejamos nosotros mexicanos cuando sabes que hay una alerta sísmica, porque además mi hija me decía, justamente el fin de semana, me decía, papá, es que la alerta sísmica únicamente estresa a la gente. Le dije, no, mi amor, al contrario, o sea, la alerta sísmica te puede salvar la vida.
2: Alerta.
3: Es que la alerta sísmica suena aunque el temblor no se sienta. Le dije, pues que tú no sabes que no se va a sentir. O sea, cuando hay un movimiento de arriba de, creo que me parece que es 4.5, una cosa así, la alerta se dispara.
2: Claro, si no
3: porque
2: sabes.
3: Puede ser de 4.5, puede ser de 7.
2: Sí, es mejor estar prevenidos.
3: Es mejor estar prevenidos. Pero de que nos estresa sí, espantoso.
2: Hay gente como yo que soy más tranquilo en los temblores, que sé mantener bastante bien la calma. Y hay gente que inmediatamente entra en pánico, ataques de ansiedad y no pueden moverse. Y entiendo ambos lados, ¿no? Uh-huh. De hecho, también a mí nunca me había dado un temblor, nunca me había tocado un temblor arriba hasta ahora que vivo en un piso muy alto. Uh-huh. Y la última vez que me pasó, dije, ¡ay, güey! Sí, dije, nunca me había, pues no quiero decir asustado, pero sorprendido tanto movimiento, porque no estaba asustado, pero sí dije, esto está muy cañón. Nunca me había llegado a ese nivel. Sin embargo, yo soy de los que puedo mantener muy bien la calma en los problemas. Entonces, okay, y lamentablemente tengo una muy mala teoría de por qué, y es que viví en problemas de chico. Okay. Entonces aprendí a mantener calma en los problemas. Pero bueno, hoy de grande me juega a favor, lo cual es bastante bueno, ¿no?
3: Sí.
2: Pero sí, está cañón. Y fíjate que dijiste de la caverna, me acordé, porque hay una serie en Netflix que en algún momento estuve de moda, se la recomendé 2 o 3 veces, que se llamaba Los Mejores Hoteles Airbnb o Los Mejores Lugares para Rentar en el Mundo, algo así, Netflix, a ver si me lo pueden, que van 3 chavos, ya lo había comentado. Y hay un hotel padrísimo, no lejos, en Estados Unidos, creo que es en Estados Unidos, en una caverna. Pero una caverna real. Real, real, real, en una caverna cañona. Y es una habitación. Ahorita cuando tú empezaste a hablar en caverna, en modo caverna,
3: exacto,
2: pensé en eso. Pero es una caverna que la adaptaron para hacerla una suite. Solamente hay esa habitación. Y la vi, me acuerdo que no estaba tan lejos, creo que digo que está en Estados Unidos, no en México, ¿no? Y dije, me encantaría llevar algún día a mis hijos o llevar a mi pareja a este lugar y a mí quedarme yo en ese lugar, porque es como una caverna mega bien hecha, con muebles, contada. Haz de cuenta que estás con los Picapiedra.
3: Ok.
2: Así entrar a un lugar y dices, no es cierto que vamos a dormir aquí, no es cierto. Y se cierra y todo. Impresionante, impresionante, impresionante. Y además hasta me metí a Airbnb a ver si costaba. No sé si hay alguna de esas. No, creo que no es ninguna de esas.
3: ¿No?
2: Pero porque tiene mucha altura. Y me metí a ver cuánto costaba y no costaba tan cara para la experiencia.
3: Ok.
2: Costaba, creo que como, digo, no es barata, pero como $500 la noche. O sea, como 10 mil pesos la noche. Pero dices, oye, echarme una noche ahí o 2 noches, sí es una experiencia de por vida.
3: Ah, no, hay hoteles de Reforma aquí en la Ciudad de México que vale eso, o más, ¿sí?, la noche.
2: De hecho, la mayoría de Reforma cuesta eso, sí, una noche.
3: Sí.
2: Pero eso cuesta en la de esta. El problema es, y hasta me metí a ver qué ocupación había, o sea, si había espacio para que fuera, y sí había, digo, sí, de repente había un mes todo lleno, pero de repente había martes y miércoles de tal semana.
3: O sea, había espacio limitado, pero sí había.
2: Sí había. Entonces, por eso está padre este programa, el que les dije. ¿Sí lo encontraron? Lo pusiste aquí en el grupo. Porque te dice todos los lugares que vas a ver que están increíbles.
3: World,
2: sí existen.
3: World Most Amazing Vacation Rentals.
2: Exactamente, World Most Amazing Vacation Rentals. Pónganla, está en Netflix. Bueno, bueno, creo que sigue en Netflix, ¿no? Y este, y lo padre de ahí es que todos los lugares que veas, sí existen, sí los puedes rentar y los puedes buscar en Airbnb.
3: Sí, o sea, si sabes a lo que quieres ir, está bien. Porque de repente estos hoteles que vas, que es todo de hielo, por ejemplo. Ajá. Pues si estás en la convención de lo que va a suceder, está increíble. Este, si sabes que no va a ser a lo mejor lo más cómodo del universo. O sea, yo en mi caso, cuando busco un hotel, busco que sea cómodo y que sea, que cumpla lo que necesito para descansar. O sea, si voy como a vivir la experiencia, pues nada más mentalizarme a que no voy necesariamente a descansar, sino voy a vivir la experiencia.
2: Claro, exactamente. Pero bueno, señores, este, seguimos aquí en Jordi Exa. Buena experiencia, amigo, muchas gracias.
3: Gracias a ti,
2: amigo. Este, pues bueno, ya saben, si quieren una experiencia de caverna y de temblor, España
3: es la opción.
2: Es la opción, exactamente.

0: Oigan, a ver, les dije que tengo un chorro de boletos para poder dar. Ya hace poquito empezamos a institucionalizar este segmento y está muy divertido. Vamos a poner un sonido de algo y la idea es que ustedes traten de imitarlo. El que mejor lo imite o más divertido, chistoso lo imite, gana. No necesariamente que sea igual.
1: Sí, puede ser un sonido de cualquier cosa o de un animal o de tal. Vamos a ponerles el ejemplo y ustedes tienen que hablar. Aquí toda la gente en Twitter que está diciendo, ya suelte por favor la dinámica. Ahí está la dinámica. Marquen ya 5166-3849-5166-3850.
0: Ok, todos prevenidos, todos listos. Ok, ¿estamos listos? Perfecto, entonces vamos a ver con la primera llamada. ¡Hello! ¿Quién habla?
2: Hola, ¿qué tal? Hola, Alejandro.
0: ¿Qué onda, Alex? ¿Cómo andas? ¿Todo bien? ¿Cómo estás? ¿Bien?
2: Bien, bien, gracias.
0: Qué bueno, ¿a qué te dedicas, Alex?
2: Soy conductor de Didi.
0: Didi, muy bien. Mi querido Alejandro, te voy a poner un sonido, tienes que imitarlo, ¿ok?
2: Claro.
0: Ok, vamos a poner el sonido de... De un oso.
1: Escucha. ¿Qué oso, güey?
0: Escucha, por favor.
2: Claro.
0: Ok, vamos a escuchar una vez más.
1: Es un serrucho, ¿no?
0: Es un serruchoso. Serruchoso. Venga. Uy, güey, yo escucho eso cerca de...
1: Es como grizzly, ¿no?
0: Ajá, imagínate escuchar eso en el campo.
1: No, en la nuca.
0: ¡No manches! ¡Ay, ni me digas! A ti que te andan diciendo el oso, amigo. ¿Estás listo?
2: Listísimo.
0: ¡Alejandro, hace como oso! Así. No, a ver, ¿puedes poner a Homero Simpson, por favor?
1: No, ¿cómo se llama el que tomaba de los Simpson?
0: Barney. A ver, vuelve a poner el oso y vuelve a escuchar a Alejandro. Alex, no manches, échale ganitas, güey, o sea, neta. Venga. A ver. Venga, Alex. Yo siento que alguien te está empujando por atrás, ¿no?
2: Me están ayudando.
0: ¿No será que alguien te está dando un empujoncito?
1: ¿Traes pasaje?
2: Traigo pesado, es que me están ayudando por atrás.
0: Oye, vamos a ponerte Osomero, porque parece más a Homero Simpson que un oso grizzly. ¿Sale?
2: Ok,
0: perfecto. Hola, Alex, ahora te decimos si ganaste, perdiste. No sabemos. Oye, a ver, vamos con otra llamada. Seguimos con el oso, ¿eh? Seguimos sí. Con el oso. Bueno.
3: Hola.
0: ¿Cómo te llamas?
3: Carlos.
0: ¿Cómo?
3: Carlos González.
0: Carlos, ¿estudiaste algo de osografía?
3: Sí, de hecho, mi talento es hacer muchas imitaciones.
0: Ah, tu talento es hacer muchas imitaciones. Perfecto. ¿Dónde estudiaste, Carlos? ¿Dónde te has desarrollado?
3: En la calle.
0: En la calle es. Más, eres más de la calle. Perfecto. Carlos, ¿tu edad?
3: Ok.
0: ¿Perdón?
3: Ahí va.
0: No, espérame. ¿Tu edad?
3: Ah, perdón, 40.
0: 40. No te preocupes, Carlos. No nos escuchas muy bien. Espero que tengas mejor voz que oído. Prevenido, sí. Mi querido Carlos. ¿Estás listo? Pongan el oso original, por favor, a este canijo. Se nota como al final se enoja.
1: Sí.
0: Da su fuá. ¡Adelante, Carlos! ¡Sé el oso! ¿Es cerdo o es oso?
3: Es oso grizzly.
0: Ah, es oso grizzly.
1: Ah, bueno, gracias por la aclaración.
0: Sí, es categorías. Creí que era oso negro. Como el de... No, ¿qué pasó? A ver, otra vez, venga. Pues está mejor que el primero.
1: Está mejor que el primero. Siento que le falta como este rematito de...
0: Sí, a ver.
1: Y que sube.
0: Métele un poco más de respiración y al final como que se enoja el canijo. Pues mira, no sé si se parezca a oso, pero animal sí pareces. Pareces un... No, con todo respeto, Carlos, pareces un completo animal. Y eso es de lo que se trata para ganar. Y es lo que se compra. Vamos a poner aquí completo animal, Carlos. Permíteme un segundo, Carlos, ¿sí? Te atiendo, te dejo en línea 2. Línea 3, bueno.
3: Bueno.
0: ¿Sí, con quién quiere hablar?
3: Con David Villavicencio.
0: David Villavicencio, ¿cómo está usted? ¿Quiere hablar con David Villavicencio? ¿No es usted mismo?
3: Sí, así es.
0: ¿Con quién quiere hablar?
3: Juan Jordi.
0: Permítame un segundo, le comunico, por favor, línea 2.
3: Muy amable, gracias.
4: Bueno.
3: ¿Sí?
4: Bueno.
3: Sí.
4: ¿Quién habla?
3: David.
4: Hola, David, ¿a dónde quieres hablar? a EXA.
1: ¿Es aquí esta vigilancia? ¿A la cabina?
4: EXA cabina, exacto.
1: Ah, permítame, te comunico.
4: Gracias.
5: Bueno.
4: Sí.
5: Permítame, que no lo escucho. ¿Me pasan?
4: Sí, señor.
5: Pásame los audífonos. No lo escucho. Bueno. ¿Cómo voy a escucharlo si no me escucho?
4: Bueno.
5: Pásamelo. Gracias.
4: Bueno.
5: Ahí te escucho. ¿Quién habla?
4: Sí, buen día.
5: Hey, buen día. Bueno, tardes ya.
4: Sí, de hecho, tardes.
5: Sí. ¿Con quién quieres hablar?
4: Con Jordi.
5: Te lo comunico, ¿vale? Permíteme.
4: Qué amable, gracias.
0: Bueno.
4: ¿Sí?
0: ¿Quién habla?
4: David.
0: ¿Con quién quieres hablar?
4: Con Jordi Rosado, tú mismo.
0: Ah, ya ando bien ocupado. Te paso a la línea 2. ¡No!
4: Okay.
0: ¿Cómo estás, Davidcito?
4: Muy bien, gracias. ¿Y tú?
0: Bien, a todo dar. ¿A qué te dedicas?
4: Pues estoy trabajando en una empresa de papel.
0: De papel, perfecto, mi querido David. ¿Estás listo para hacer este maldito oso?
4: Ah, sí, sí, claro.
0: Perfecto, y cuando digo maldito oso me estoy refiriendo al ridículo, no al animal. ¿Estás listo?
4: Ok.
0: ¡Suéltela al maldito oso, David! Espérame, es que ya lo hizo. Espérame, David, todavía no lo hagas. No lo hagas encima del otro oso, porque eso es tener sexo y estar haciendo coito. Dame un segundo. Pónganle, por favor, el oso. Todavía tú no hagas el oso, David. Nada más escúchalo, okay, para que lo puedas replicar lo más fiel posible.
4: Va.
0: Ahora, David, hazlo.
4: ¿Ahora sí?
0: Ahora sí.
4: Va.
0: Siento que te estás, entre que te estás sonando y entre que le estás haciendo sexo oral a alguien. A ver otra vez. A ver, hazlo otra vez. No lo hace tan mal, ¿eh?
1: Sí, no.
0: Pero nunca vaya a estarle soplando así a alguien, ¿eh? Porque, y menos con Big Vaporru, ¿eh? Porque se siente raro, ¿eh?
4: Ok.
0: A ver, David, último.
4: Va.
1: Ay, es como el oso burro.
0: Sí, el oso burro. Vamos a ponerte oso burro con gripa, ¿te parece bien?
4: Ok, va.
0: Oso burro con gripa. Señores, tenemos a Alejandro con oso. ¿Qué era este?
1: Oso Homero.
0: Oso Homero, así es el. Oso Homero, que ese sí está de la fregada.
1: Pero ni te preocupes por anotarlo. No.
0: Carlos está como completo animal.
1: Ajá.
0: Y David como oso burro con gripa. ¿Cuál consideras tú que es el primer lugar? Creo que el tercero es Alejandro, ¿no? El primero, el oso Homero.
1: Sí, es el tercer lugar.
0: Tercer lugar, oso Homero.
1: A mí me gusta para segundo lugar David y para primer lugar Carlos.
0: Coincido. Primer lugar Carlos con completo animal. Segundo lugar David con oso burro con gripa. Tercer lugar Alejandro con oso Homero. Nada más porque le entró la llamada. Ya nada más por eso.
1: Exactamente.
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1: 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Oigan, y Manuelito, pues a ver, lo platicamos al principio del programa. Hoy, bueno, por cierto, hoy sí es quincena, hoy acaba el mes. Como dijimos, qué bueno que es entre semana y no en fin de semana, porque si no se gasta uno la lana. Y pues una feliz quincena a todos. Como dicen por ahí, ya cagó el águila.
2: Yo no sé, ya chilló la rata.
1: Ya chilló la rata, pero oigan, fíjense que ayer en la noche regresamos las entrevistas a su horario original, el domingo a las 6 de la tarde el estreno. Y ayer subimos una entrevista con Diana Bracho que está fantástica, pero no tienen idea qué buena entrevista. Siempre me pregunta la gente, hace rato lo decía con el borrego, quién, cuáles son mi mejor entrevista o las mejores entrevistas o la que más a mí me gusta. Bueno, esta podría ser posiblemente la que más me guste de todas las que he hecho.
2: Sí,
1: me encanta, ¿estás de acuerdo?
2: Es increíble lo que le aprendimos a esta mujer, conviviendo con ella, los mensajes que nos dio, todo lo que nos platicaba, todo lo que ha vivido. Vale mucho la pena escuchar a gente que te platica mucho, pero que te aporta mucho en tu vida. Y creo que este es el caso con Diana Bracho.
1: Escuchen, vamos a escuchar un pedacito, por favor, de la nueva entrevista que tenemos en mi canal de YouTube.
3: En realidad, tú eres una cosa. Soy una persona que no tiene ningún resentimiento en la vida, de nada, ninguno. El único que tenía yo lo resolví, fíjate.
1: ¿Cuál era?
3: Era con la última esposa de mi papá, que se casó 5 veces.
1: Ah, 5 veces. Sí. Uy, las madrastras son tan prácticas.
3: Y con ella tuvo 3 hijos con mi papá, okay. Mis hermanos adorados, ¿no? Y entonces, pero ella fue conmigo, híjole.
1: Durísima.
3: La madrastra de Cenicienta.
1: No me digas. ¿Qué hacía?
3: Tremenda. El orden, la limpieza, que estuvo muy bien porque aprendí muchísimo. Uh-huh. Porque como vivíamos solos con mi nana, mi hermano y yo, éramos un desastre. Uh-huh. O sea, todavía es mi closet, se caía la ropa encima. O sea, una cosa horrible. Y ella llegó y nos metió en cintura a todos, ¿eh? Eso sí, las camisetas se doblan con un cartoncito, uh-huh, para que estén todas del mismo tamaño. Revisaba cada semana los cajones. Uh-huh. Y si no estaban todas las camisetas del mismo tamaño, las sacaba. Las tenías que volver a hacer, o sea, era tremenda. Pero entonces un día dije, ¿sabes qué? Yo no puedo vivir en la vida con resentimientos.
1: Claro.
3: Tengo que resolverlos. Entonces, le voy a decir mis resentimientos y le voy a dar las gracias por todo lo que me dio, que yo nunca me había dado cuenta.
1: ¿A ella en persona?
3: Vive en Houston. Le hablé a mi hermano que vive allá, le dije, mañana voy a Houston. ¿A qué vas? ¿A hablar con tu mamá?
1: ¿Cuánto tiempo después?
3: No, ya.
1: Muchos años después.
3: Hace poco.
1: Ah, que hace poco.
3: Sí, hace como 4 años.
1: Ah, hace como 4 años, ajá.
3: Sí, yo dije, yo no puedo vivir con ningún resentimiento de ningún tipo.
1: Claro.
3: Es el único resentimiento que tengo en la vida, no puedo tenerlo. Entonces le hablé y le dije, voy. Entonces me llevé a mi nieta, la chica, nos fuimos a verla, salimos, fuimos acá a comer, muy rico, y después, un día antes de regresarnos a México, nos sentamos en la sala y yo le dije, a ver, Cristina,
1: necesito hablar contigo.
3: Yo he estado muy resentida con usted por esto. Le he hablado de usted, imagínate, de usted. Era muy rígida, ¿ves? Uh-huh. Dije, estoy muy resentida con usted por esto y esto. Abandonó a su hija y me la aventó a mí, una hija esquizofrénica que tenía.
1: Okay.
3: Me la aventó a mí y yo me encargué de ella hasta que murió, ¿ves? Entonces le digo, eso de que hizo usted con su hija no está bien, etcétera. Estoy muy resentida con usted. Pero al mismo tiempo, nunca me he dado cuenta que tengo muchas cosas que agradecerle. Por ejemplo, me enseñó a coser y gracias a eso pude pagar la universidad de Nueva York.
1: ¿Cómo que?
3: Cosiendo bastillas, cuando se usaban las minifaldas. Ajá. Puse mi anuncio, se cosen bastillas a $5. Bueno, pasaba todo el día cosiendo pastillas. Wow. Con eso pude pagar la universidad.
1: ¿Estudiaste literatura inglesa?
3: Literatura inglesa y filosofía.
1: Wow, ¿en Nueva York?
3: Sí.
1: Oye, ¿y entonces pusiste tu letrero y te pusiste a coser?
3: Entonces, pues, todas mis amigas querían andar de minifalda, ¿no? Entonces yo les cortaba los abrigos, los faldas, los shorts, lo que fuera. Y de eso pude vivir. Fíjate. Entonces le dije a ella, yo nunca le había dado las gracias que por usted, gracias a usted, pude vivir en Nueva York y terminar mi carrera. Porque gracias a usted pude pagar. Porque me enseñó a coser.
1: ¿Qué te dijo de todo?
3: Se soltó llorando. Yo nunca la había oído, nunca la había visto llorar, ni cuando murió mi papá. Se soltó llorando y llorando. Nos abrazamos. Ya, te perdono, la perdono, nos perdonamos. Te quiero mucho, ya.
1: ¡Wow!
3: Fíjate, es uno de los grandes momentos de mi vida.
1: ¡Qué lindo! ¿De dónde has sacado toda esa inteligencia emocional?
3: Pues no sé de qué cajón la saqué, pero creo que el de la basura, no sé.
1: Oye, es que sí está impresionante cómo fuiste, o sea, la vida que tuviste que tener. Sí. Y esa inteligencia emocional, lo que acabas de decirme, eso es un acto de madurez emocional impresionante. Sí. Y no solo de madurez emocional, sino también de ser una persona que va por las cosas. O sea, porque uno lo puede pensar, pero del dicho al hecho, no tan fácil. Alguien se va y se va de viaje y dice, porque mucha gente dirá, ya pasaron muchos años. No, porque eso es algo que tienes tú aquí.
3: Yo tengo que resolver. Sí.
1: Ahí está, señores, Diana Bracho. Si quieren escucharla completa, vale mucho la pena. Una de las, no solo primera actriz, sino de las mejores actrices que ha tenido este país, y que me parece fantástico que tuvimos la oportunidad de poderla entrevistar. Ahí está, escúchenla. Para toda la gente, ya se acabó el programa, pero para quien quiera seguir escuchando contenido, la pueden ir escuchando en el coche, la pueden en YouTube o en Spotify o donde sea, y la van escuchando en el coche o en su casa, mientras hacen qué hacer, mientras trabajan, mientras están en la oficina, comando Godín. ¡Ay, malditos perritos adorables! Manolito, espero que mañana no haya tanto tráfico como hoy, pero
2: lo dudo.
1: Creo que lo dudamos.
2: Acuérdate que los martes es complicada esta ciudad, y además nos platicaba el otro día también alguien que tiene como una teoría, una hipótesis de por qué. Y además, simplemente los hijos de nuestro productor, de Cristian Álvarez, entran hasta mañana. O sea, hay escuelas que van a entrar hasta mañana por ser septiembre. Entonces, yo lo voy a hacer. Yo les propongo que ustedes también lo hagan. Yo mañana voy a salir 10 minutos antes de lo que salí el día de hoy, que es mi horario habitual.
1: Okay.
2: En lo que las cosas se acomodan.
1: Yo también.
2: Es demasiado estrés.
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0: 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Pues bueno, nos escuchamos mañana. Gracias, Tony, por la producción del programa. Gracias. Recuérdame tu nombre, por favor. Aldito, muchas gracias. Aldo, ahora estás más de moda que nunca. Mi querido Manolo, muchas gracias.
1: Gracias a ustedes. Nos quedamos mañana completamente en vivo. Hoy no se pierdan en la noche, 9:30 de la noche. Es de noche y ya se armó con Jordi Rosado por Unicable. Me desconcentré por algo que vi, que dije, ¡Oh, my God!
0: Nos escuchamos mañana. Bonito día.
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2: Con el objetivo de conocer a fondo cómo se está regulando el uso de celulares en los planteles educativos, la Secretaría de Educación Pública lleva a cabo una encuesta a nivel nacional dirigida a docentes, informó el regidor de Educación del Ayuntamiento de Tampico, Rogelio Pérez Lara. El funcionario explicó que con los resultados de este ejercicio, se busca diseñar una estrategia que considere la edad y el grado de madurez de los estudiantes al momento de establecer los lineamientos sobre el uso de estos dispositivos en clase. Pérez Lara reconoció que si bien la mayoría de las escuelas ya cuenta con reglamentos internos que limitan el uso de celulares, en muchos casos estas normas no se cumplen del todo, debido a que algunos padres de familia no están de acuerdo con las restricciones. Ante ello, el regidor planteó la importancia de construir una regulación a partir del consenso entre autoridades educativas, maestros y familias. Sí es muy necesario que se regule, subrayó el regidor de Educación. Con el respaldo que brinda la Universidad Autónoma de Tamaulipas para el mes de diciembre, se plantea contar con un nuevo módulo de salones que están en proceso de construcción actualmente y que serán habilitados para colocar grupos dentro de la oferta educativa que

0: Corrupción Santiago Palomo Salinas dijo que se continúa impulsando estas acciones con la intención de fortalecer la infraestructura y busca mejorar espacios para los estudiantes. Comenta que se brindarán nuevos espacios para la especialidad de enfermería, pero también para el área de posgrado y algunos otros requerimientos administrativos que también serán habilitados en los nuevos espacios que se encuentran en construcción. Reconoce la unidad académica sigue creciendo, pues en este regreso a clases llegaron 550 alumnos nuevos. Destaca que con mayor demanda es la carrera de enfermería, contabilidad e ingeniero agrónomo. Más de 2.100 cabalgantes provenientes de distintas regiones de Tamaulipas recorrieron las principales vialidades de Ciudad Victoria durante la cabalgata de la unidad, encabezada por el gobernador Américo Villarreal Anaya, en una jornada que combinó tradición, movilización política y un llamado a cerrar filas en torno a la soberanía nacional. La actividad reunió a alcaldes y alcaldesas, senadores, diputados federales y locales, integrantes del gabinete estatal, representantes de sectores productivos, asociaciones de charros y familias tamaulipecas. La cabalgata se realizó como cierre de las asambleas efectuadas en los 43 municipios de Tamaulipas, tras la convocatoria de la presidenta Claudia Sheinbaum Pardo, para abordar temas relacionados con la soberanía, la libertad y la unidad del pueblo mexicano. Durante su mensaje en el Poliforum Villarreal Anaya llamó a mantener la unidad y destacó los símbolos de la bandera mexicana como parte de la identidad nacional. Para ORT, Arely Treviño.
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12: ¿Y cómo está mi gente? ¿Cómo está? ¿Cómo se encuentran en esta bella tarde de inicio del fin de mes? Soy Irving Scott, el Papi Scott, y estoy contento de poder acompañarte a través de la señal de Exa 94.5 en esta semana nueva, una semana donde reactivan las actividades escolares y yo quiero estar al tanto. ¡Cuéntame! ¡Cuéntame cómo le fue a tu chiquitín el primer día! Estoy contento de poder estar con todos ustedes y de darles el agradecimiento a todos ustedes que estuvieron el día de ayer, porque de verdad quiero empezar el programa del día de hoy recordándoles lo increíble que estuvo el día de ayer con la segunda gran batalla de Aura y por supuesto la batalla de Aura contra Breakdance. Increíblemente estuvo espectacular y de todo corazón les damos las gracias a todos ustedes que estuvieron acompañándonos. El recinto donde estábamos en las instalaciones exteriores de Nissan se llenó, mi gente, se llenó, estuvo espectacular. Agradecemos a nuestros amigos de Nissan, un agradecimiento especial por prestarnos las instalaciones exteriores de su showroom para poder llevar a cabo esta gran segunda batalla de Farmear Ahora y la primera batalla de Breakdance. También agradecemos a nuestro gran amigo el Barbas Vlog por habernos invitado a realizar esta gran colaboración y llevarles lo que ustedes piden, lo que ustedes piden lo más viral. El día de ayer lo realizamos. Y por supuesto, nuevamente, el agradecimiento a ustedes y a todo el público que se dio cita el día de ayer para poner el ambiente, que de verdad se prestaron mucho dando el ambiente que estábamos pidiendo y estuvo increíble. De verdad que agradecemos a los diferentes patrocinadores que también se lucieron con los regalos que le dieron a las personas que participaron, dejándolo todo en el escenario. Y bueno, también darle el supuesto agradecimiento a nuestro apartado de las chicas del jurado, a Daira y a Daniela, la Ping Pong, que estuvieron con nosotros deliberando quiénes eran los que merecían pasar a la siguiente ronda. Y pues bueno, al final de la segunda ronda, ¿quién merecía esos tres primeros lugares? De verdad que fue un momento espectacular. Y yo agradecido de que hayan formado parte de este gran evento que realizamos junto a nuestros amigos de Nissan y junto a nuestro gran amigo El Barbas Blog. Y a todos ustedes por haber estado el día de ayer.
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12: Y es momento de que empecemos con este programa musical. Te recuerdo que si quieres escuchar una de tus canciones favoritas, puedes estarla solicitando a través de nuestro WhatsApp 834-301-2794. De esa manera te estaremos complaciendo. Mándame tu audio, mándame tu mensaje. Aquí te escuchamos y te ponemos esa rolita que quieres escuchar en esta hora del día. Yo te pongo la primera canción, tú me vas pidiendo la siguiente. Saludos a todas las personas que están en sintonía de la señal de Exa, nuestros amigos de Daji, de Ubi, que el día de hoy también han de estar bien atorados en el tráfico. Fuerte abrazo a todos ustedes y vamos a comenzar. Escuchamos a The Killers con Mr. Brightside.

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1: Y son las 2 de la tarde con 11 minutos, mi gente, y el calor está increíble en la ciudad. La verdad es que yo no pensé que fuera a sentirse una sensación así. Hace rato anduve caminando por las calles de Victoria y de verdad que me sorprendió la cantidad, aparte de personas, la cantidad de calor que se siente. Y es que tenemos una temperatura de 37 grados y el sol está picoso. Pero pues es lo que toca, mi gente, es lo que toca. Hay que plantar más árboles para que haya más sombra. Hay que tener más sombra para, pues sí, poder descansar. No, hombre, imagínate si en el centro, aparte, bueno, no van a caber los árboles, eso sí. Pero imagínate si en el centro de la ciudad hubiera árboles que pudieran darnos más sombra. No, hombre, otra cosa. Pero pues sí se tendría que ampliar las calles principalmente. Pero eso será tema para después. Mejor te escuchamos, ya sabes que aquí en EXA 94.5 siempre te escuchamos lo que nos dice, lo que nos cuentas, los audios que nos mandas. Recuerda, tenemos tu complacencia 834-301-2794 para que me vayas pidiendo esa canción que quieres escuchar en esa hora de programación y lo vas a poder hacer. ¿A quién escuchamos por acá, producción? ¿Por aquí nos escuchamos? Al buen Julio. ¿Qué nos pides, Julio? ¿Es O'Neill que va saliendo de la escuela o es la de Acereje? Apostamos a que es la de Acereje. Vamos a escuchar.
2: Buenas tardes, papi Scott. Acereje.
1: ¿Qué les dije? Sí te la ponemos, ¿eh? Sí te la ponemos para estar reactivando el ánimo, ¿eh? Porque es lo que se ocupa ahorita después de regresar a clases y volver al estrés de que los niños no hacen la tarea, de que, ¿qué te encargaron? No me acuerdo qué me pidieron. No, y a la mera noche, amá, me pidieron una cartulina. ¿Cuántos no anduvieron así? ¿Ya le revisaste el estuche de los lápices a ver si va con todos los lápices, los colores y las plumas completas? ¿Cuánto a que ya no traen un lápiz? ¿Cuánto que ya traen los colores partidos? así pasa. Pero vamos a continuar. Y sí te vamos a poner la de Cereje, ¿eh? Sí te vamos a poner la de Cereje. Me mandas audio cantándola. Así que escuchamos en este momento la versión adaptada de las Ketchups al Garage Exa con Cereje.
2: Buenas tardes, papi Scott. Cereje.

0: ¡Qué gran canción! Acabamos de escuchar la versión adaptada al garage de Acereje, Acereje. ¡Gran canción! Este muchacho ya le vamos a mostrar otras canciones porque... como que es el único nombre que se le quedó. Le mandamos saluditos al tremendo Cesarín también, que está en sintonía y que nos cuenta que precisamente la primera canción con la que entramos, él trae una versión distinta en la que mezclan dos canciones, que es la canción de Mr. Brightside junto a la canción de Tú y Yo Somos Uno Mismo, en una colaboración de Baxter y Diego Schoening. Sí la hemos escuchado, sí la hemos escuchado, y está buena porque rompe con el está muy buena, claro que sí. Por acá tenemos, le mandamos saluditos a todas las personas que se están conectando con nosotros, al buen Julio, nuestro gran Fide, a nuestra gran amiga Fernanda, por acá el Tazo Dorado que nos está pidiendo una canción. Claro que sí, te vamos a complacer con esa rolota que nos estás pidiendo. Por acá también nos dice el buen Peter, que se comunica con nosotros. Ahí te vamos a poner esa rolita, el tremendo Alex, que también nos manda su audio. Y les vamos a poner todas las canciones el día de hoy. Pero antes de eso, quiero hacerles mención que próximamente llega algo a EXA 94.5. Y nosotros les vamos a revelar qué es. 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Y te seguimos escuchando, escuchamos a Fernanda. ¿Qué nos cuentas? ¿Qué nos dices? ¿Qué nos platicas?
1: Hola, Irving. Soy la mamá de Lorelai. Mándamele un saludito a mi Loretito, que viene saliendo de la primaria. Empezó un nuevo año escolar en tercero. Andamos con toda la actitud. Y escuchando a The Killers, ¿crees que nos puedes poner la canción de Shot at the Night, por favor? Gracias, saludos.
0: Saludos para Loreline, que siempre está en sintonía de la señal de EXA 94.5. Y claro que sí, te complacemos con esa rolita, porque definitivamente este regreso a clases para Laurel le necesita esta vibra. Así que, pues Lore, un fuerte abrazo. Que tengas un increíble, o que hayas tenido un increíble inicio de clases. Y pues bueno, que venga mucho conocimiento para ti, para que seas una mujer tan inteligente como lo es tu mami. Así que vámonos con esa increíble canción de The Killers, Shot at the Night.

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8: Y regresamos al Garage Exa, son las 2 de la tarde con 26 minutos, estamos llegando a la mitad del programa del día de hoy, pero te seguimos escuchando, por acá tenemos al tremendo Alex que nos hace llegar su comentario, su audio, vía WhatsApp. ¿Quieres hacerlo llegar tú también? Pues apunta el número 834-301-2794. ¿Qué nos dices, Alex? ¿Qué nos dices?
9: Fierro Scott, porfa, dile a la raza que se salga de la ciudad, porfa, porque no me dejan avanzar, hay mucho tráfico. Si no, vamos a empezar a poner mañas de taxista, a aventar lámina.
8: Sálganse de la ciudad, quiero estar solo. Por acá también tenemos a nuestro amigo que lo tenemos registrado o no lo tenemos registrado. A ver, parece que no lo tenemos registrado en este número, pero se llama ocupado. Vamos a escuchar qué nos dice en el audio.
10: ¿Qué onda, papi? ¿Cómo andas? Oye, bastante tráfico en la mañana. Salimos a dejar a la niña en la escuela. Y a ti te encanta andar caminando a mediodía. ¿Qué onda ahí? ¿Sales a broncearte o qué onda? ¿Colorcito Lalo o qué?
8: No, es para agarrar vitamina D, hombre. Para agarrar vitamina D. Yo estoy aquí desde las 7 de la mañana, hijo. Agarramos tantita vitamina y efectivamente, como comentan muchos, el calor está potente el día de hoy. Así que la recomendación, manténganse hidratados, usen bloqueador. Yo uso bloqueador para no tostarme tanto, no andar de los brazos tan quemado, que es algo que ya, con lo que ya he batallado. Ya he batallado bastante con eso, porque, pues sí, me quemo muy rápido. No soy de piel muy sensible, por así decirlo. Por acá escuchamos qué nos dice Tremendo Mikey. Le mandamos saluditos a nuestro gran amigo Isra. Y le manda saludos al Izquierdo y al Tazo Dorado también. Y a todo el Team Veneros, esos muchachones que lo andan dando todo el día de hoy, en esta tarde tan calurosa. Pero a ver, ¿son Team si prendo el clima o Team no lo prendo? Compártenos. Claro que sí, te complacemos con la rolita que nos está solicitando. Le mandamos saluditos al buen José Montalvo y también a Isabel y a Santi, que el día de hoy andan estrenando el uniforme de este nuevo grado escolar. ¿Cómo les fue, mi querido José? Pregúntales y que nos manden audio, que compartan cómo les fue el día de hoy. A ver, ¿qué nos dice por acá el Alex? También nos manda otra vez audio.
9: Te quemo muy rápido, pero con la raza, épale. Con la raza.
8: Pero no andes quemándome ahorita. Ahorita no son horas, hijo. No son horas. No es tema, Alex. Hola, que escuchamos también a los demás que se comunican con nosotros. Antes de continuar con más de la música que tenemos el día de hoy, escuchamos al buen Mikey que nos dice.
11: ¿Qué onda, papi Scott? Oye, no, que se salgan todos ahorita los de que están en plataforma. Déjenme sacar algo de ganancia, tengo que pagar la renta de la casa. Ya después se meten, nada más denme chance unas 2 horas para hacer una feria. Ya después se meten, no sean gachos.
8: Que te dejen pagar la de crédito, ¿verdad? Y luego ya se vuelven a unir a la plataforma. Por acá se comunica con nosotros nuestro buen Gabo, también lo escuchamos.
12: Papi Scott, buenas tardes. Oye, saca la poderosa, la de Wish, del cover de Linkin Park, de Wish, de Nine Inch Nails, porfa, gracias.
8: Va, que ahorita te complacemos con esa rolita, escuchamos a nuestro buen Peter.
13: Irving, ¿podrías ponerme Let's Ride de MXPX?
8: Claro que sí, ya sabes que aquí las rolitas que nos estés pidiendo, nosotros te las vamos complaciendo. Como tu audio llegó antes que los demás, es la rola con la que continuamos, así que escuchamos la rolita, la petición de nuestro buen Peter, Let's Ride.
12: Irving, ¿podrías ponerme Let's Ride de MXPX?

Papiscot, buenas tardes. Oye, saca la poderosa, la de Wish, del cover de Linkin Park, de Wish, de Nine Inch Nails, porfa, gracias.

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Y seguimos con más, mi gente, seguimos con más. Es momento de que hagamos una pequeña pausa, pero antes de... 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

0: Y seguimos con más, mi gente, seguimos con más a través de la señal de X94.5. Tenemos más audios que escuchar aquí a las personas que se comunican con nosotros. ¿Qué nos dices? ¿Qué nos dices?
1: Ya no vengan al centro, ya estamos completos, ya no sabemos.
0: Ya estamos contados, estamos contados. Por acá nos dicen, ¿qué nos dice nuestro buen amigo Yoshi? Te escuchamos.
2: Me fue bien, pero todavía traigo sueño todavía. Saludos.
0: Es que también te desvelas con el Roblox. Saludos, saludos, que estén teniendo una increíble tarde. Y nos dice por acá que el buen Santi se quedó en la casa. Ellos van en el carro. Pues bueno, ya llegarán a casa, ya llegarán a casa. Vamos a continuar con más. Por acá tenemos más audios que nos hacen llegar. ¿Qué nos dice nuestro buen Mikey? Escuchamos al tremendo Mikey, que nos mandó su último audio. ¿Qué nos cuentas?
3: Papi Scott, ¿será que le puedes mandar un saludo a Isra? Ya se me puso muy celoso. Te puedo encargar que le pongas una canción de Panda, la que caiga está bien, para que vea que sí lo conozco al canijo.
2: Chao, chao.
0: Isra, la siguiente canción es para ti, de buen Mikey. Te la dedica con todo el corazón, así que escuchamos Hola con Panda.

Hemos llegado al final del programa por el día de hoy, mi gente. Pero antes de concluir con esta edición del Garage de EXA, la última edición del mes de agosto, agradecemos nuevamente a todos ustedes por lo vivido el día de ayer con la gran batalla de Aurak y la gran batalla de Breakdance. De verdad, muchas gracias por haber estado ahí con nosotros, acompañándonos, llevando a cabo esta batalla de Aura. Y bueno, agradecimiento especial a nuestros amigos de Nissan, a El Barbas Blog y también a ustedes por haber estado con nosotros de manera de público, de haber participado y pues bueno, de dar el ambiente que requeríamos. 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Ellos fueron patrocinadores, al igual que los distintos patrocinadores que estuvieron con nosotros, que fue Nissan y también el Barbas Blog, a quienes agradecemos por habernos compartido el micrófono, el espacio y estar con ustedes con un gran ambiente. De verdad que agradecemos a todos y cada uno de ellos que se lucieron con sus regalos, y pues también a todo el público, a ustedes que fueron el público disfrutando de la presentación que tuvieron los participantes en la batalla de Aura y en la batalla de Breakdance. Y no lo olvides que próximamente tendremos muchas cosas para ustedes. Una de ellas son los boletos para ir a ver a Amanda Miguel, que los estaremos regalando.

0: De estar muy pendiente de la señal de Exa 94.5 porque tendremos accesos para que vayas a disfrutar de su Grand World Tour que estará ofreciendo aquí en Ciudad Victoria dentro del Centro de Espectáculos. Y por si fuera poco, también te estaremos dando noticias próximamente de lo que vamos a revelar del gran evento que se acerca a la cabina de Exa 94.5. Deben de estar pendientes. Por acá el buen Dani nos dice, nuestra amiga Dani nos pregunta, ¿qué pasó con 28? Ni idea. Siguió contando el muchacho y ya nos subimos en qué número acabó. Simplemente desapareció 28. Pero bueno, mi gente, es momento de que concluyamos el programa del día de hoy. Nos vamos con una última canción que nos habían pedido por acá nuestro gran amigo El Tazo Dorado, que le mande saludos a todo el Team Venenos. Soy Irvin Scott, el Papi Scott, y estuve muy contento de poder compartir este día contigo. Te estaré esperando el día de mañana. Bye, bye.
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1: El presidente de la Cámara Nacional de Comercio en Victoria, Federico Arturo González Sánchez, informó que tras un periodo vacacional complicado, el sector comercio comienza a reactivarse gracias al regreso a clases, con una derrama económica estimada en 400 millones de pesos en la capital y su zona conurbada. El comerciante victorense explicó que este fin de semana, previo al inicio del ciclo escolar, fue clave para negocios como papelerías, zapaterías, librerías, tiendas de tecnología y comercio electrónico, que concentran la mayor parte de las compras. A nivel nacional, la Concanaco estima una derrama cercana a los 144 mil millones de pesos, reflejo de la importancia que tiene esta temporada para el sector comercio. El dirigente destacó que el regreso a clases involucra a más de 170 millones de alumnos en el país, lo que multiplica la demanda de productos y servicios. En Victoria, dijo, el impacto será directo en la economía local si las familias optaron por comprar en negocios de la ciudad. El presidente de la Federación de Cámaras de Comercio de Tamaulipas, Abraham Rodríguez Padrón, advirtió que la disminución de 779 patrones registrados y 8,744 empleos formales en el estado, reportada por el IMSS entre diciembre de 2025 y junio de 2026, es una señal crítica que obliga a prender las alarmas. El empresario explicó que el fenómeno se concentra en Matamoros, donde se registra el mayor número de empresas y empleos perdidos. El dirigente aclaró que no todas las empresas que desaparecen son grandes corporativos, pues muchas son familiares o temporales. Sin embargo, el impacto real se refleja en las maquiladoras y transnacionales que trasladan operaciones a otros estados como Aguascalientes, Querétaro, Guanajuato, San Luis Potosí y Nuevo León, atraídas por menores costos salariales. Rodríguez Padrón detalló que el 70% del empleo en Tamaulipas se genera en la frontera, con cerca de 490 mil puestos de trabajo, mientras que el centro aporta 70 mil y el sur 140 mil. Las altas temperaturas que todavía se registran en Tamaulipas no solo representan un riesgo para la salud, también están elevando la posibilidad de incendios dentro de las viviendas, principalmente por el sobrecalentamiento de contactos eléctricos, advirtió el coordinador estatal de Protección Civil, Luis Gerardo González de la Fuente. El funcionario reconoció que los incendios en casas habitación han aumentado y pidió a las familias no bajar la guardia, especialmente mientras continúen las condiciones de calor. Aunque la canícula ya concluyó oficialmente, González de la Fuente señaló que las temperaturas continúan siendo elevadas, por lo que las condiciones que pueden favorecer este tipo de emergencias todavía permanecen. Protección Civil también mantiene atención a incendios de pastizal que se han presentado en municipios como Jiménez, Abasolo y Sotolamarina, además de siniestros registrados a orillas de carretera. El coordinador estatal señaló que hasta el momento no se tienen incendios forestales activos y tampoco se han registrado recientemente personas fallecidas a consecuencia de los incendios atendidos.
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1: Como todo un éxito, se puede calificar la cabalgata de la unidad, realizada el fin de semana, la cual fue organizada por el gobierno del estado en coordinación con la Universidad Autónoma de Tamaulipas, con el propósito, se dijo, de preservar las tradiciones ecuestres, fomentar la convivencia popular, además de incentivar la actividad económica de la capital tamaulipeca. Esa es la versión o fue el objetivo oficial. Amén claro de inaugurar la nueva vialidad capitalina, la prolongación del bulevar José López Portillo. Pero la lectura política es que, primero, la asistencia de 1.500 a 2.000 cabalgantes muestra la fortaleza y poder de convocatoria del gobernador Américo Villarreal. Y dos, que los aspirantes a un puesto de elección popular, que se puede decir son todos los alcaldes, diputados locales y federales, además de algunos síndicos y regidores, lo utilizaron como pasarela política para promocionarse, confirmar sus aspiraciones y demostrar con las fotografías difundidas en redes sociales su cercanía con el mandatario estatal. Por lo pronto, esta cabalgata fue de 7 kilómetros, en los cuales políticos, funcionarios y sociedad civil, aficionados a cabalgar, dieron cuenta de las condiciones en que quedó la nueva vialidad de Victoria, es decir, la prolongación del bulevar José López Portillo, la cual vendrá a aliviar los problemas de vialidad que se registraban en ese sector de la capital. Sin lugar a dudas que este evento fue toda una fiesta, donde los participantes y familias que se trasladaron hasta el Poliforum disfrutaron de la gastronomía del noreste, música en vivo y cerraron con el tradicional baile popular. Una vez más, Tamaulipas fue escenario de una cabalgata que muestra la fortaleza del gobierno y el respaldo a su gobernante, con el agregado de que en esta ocasión el número de participantes fue superior a los realizados en el pasado. Como diría López Obrador, amor con amor se paga. Y eso quedó de manifiesto en esta cabalgata.
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se acabó y las vacaciones terminaron. ¿Qué ha habido? ¿Qué ha habido? ¿Qué ha habido? ¿Qué ha habido? Gracias por acompañarnos, gracias por estar con nosotros. Aquí en EXA estamos totalmente en vivo. Qué bueno que nos acompañas, qué bueno que te conectas en la señal de EXA, en radio, por internet, donde tú nos estés sintonizando. Estamos totalmente en vivo, son las 4 de la tarde con 7 minutos, 4 con 7. La temperatura al momento aquí en Ciudad Victoria es de 40 grados centígrados. Está el calor horrible. Último día del mes, ya 31 de agosto, cerramos este ciclo. Empezamos los meses de temporadas en donde hay de todo. Tenemos el 15 de septiembre, 16 de septiembre, tenemos Halloween, Día de Muertos, las posadas, y ya se nos está acabando el año. Hay que aprovechar cada día, hay que abrazar a nuestros seres queridos, hay que valorar a las personas que están a nuestro lado y siempre tratar de darnos un abrazo, ese empujón y sobre todo ese ánimo. Le mandamos saludos a Mikey. ¿Qué ha habido, Mikey? ¿Cómo andas? Ya acabándose el verano, acabándose, ya empieza la tragazón, como dice Mikey. Ahora sí, atascarse de dulces, de pasteles, de pan, de pozole, tostadas en este mes de septiembre. Vamos a iniciar con el playlist. Comunícate conmigo, sabes que aquí te complacemos con tu rola favorita al 834-301-2794. Arrancamos con la música. Llega el merengue de Manuel Turizo. Disfrútalo en EXA.

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1: 4:15, 4:15, 40 grados centígrados es lo que marca el termómetro a esta hora de la tarde, 4:15. Vámonos a la nota del día. ¿Cuántos estudiantes entraron hoy a clases? Hoy, 31 de agosto, solamente en Tamaulipas, más de 1,482,000 estudiantes ingresaron a este nuevo ciclo escolar en Tamaulipas. Pero si nos vamos a nivel nacional, fueron más de 28 millones de estudiantes de educación básica y media superior que ingresaron a clases en todo México. Más de 28 millones de alumnas y alumnos. De maestros, hablamos que a nivel nacional hay 1.6 millones de maestras y maestros, también cerca de 250 mil planteles, más de 250 mil escuelas. El regreso a clases ya comienza de manera oficial, arranca ya. Y nos da mucho gusto que haya sido aquí en Tamaulipas, en donde todo transcurrió de manera correcta. Muchos estrenando mochila nueva, otros llegaron estrenando su uniforme nuevo. Alguno que otro nervioso, nerviosa, pues es una nueva etapa en su vida. Una etapa en la que pasan a la secundaria, pasan a la prepa y no es fácil. Así que hubo también la lágrimas para los más chiquitos que no querían entrar a la primaria y querían seguir en casa, en TikTok, viendo videos. Pero qué bueno que hoy se dio bien, se dio de la mejor manera este regreso a clases. Y muchos papás extrañarán a sus hijos, otros agradecen que ya hayan iniciado las clases. Ahora, hasta una semana antes del mes de diciembre es cuando salen de vacaciones. Todavía les queda todo el mes de septiembre, octubre, noviembre, y como para la tercera semana de diciembre estarán saliendo de vacaciones, las vacaciones de Navidad. Ay, hombre, y se viene también mucho puente. Empezando en este mes de septiembre, por el miércoles 16 de septiembre y otras fechas que se van a ir agregando al calendario. Eso sí, los puentes no pueden faltar. Lo que se vive hoy en la nota del día.
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1: Invitamos a todos los pequeñines a que nos manden un audio. Mándanos un audio, dinos cómo te fue hoy en la escuela, o si apenas vas, vienes, cuéntanos cómo te fue en la escuela. Mándanos audio al 834-301-2794. Audios vía WhatsApp para escucharte. Queremos escucharte, queremos saber cómo te fue hoy en la escuela. Pídenos esa canción que quieras escuchar en la radio. Aquí te complacemos en Tú Armas el Playlist. Mándanos ya tu audio, dinos cómo te fue hoy en la mañana. Y también a ti que me vas escuchando, no me dejarás mentir, el tráfico el día de hoy, oh, estaba de terror. A partir de las 7 de la mañana es cuando más feo se pone el tráfico en distintos puntos de aquí de Ciudad Victoria, sobre todo en La Loma, que es donde más concentra escuelas, y también acá por el Paseo Méndez, donde está esa escuela privada, y pues hacen doble fila y ahí quieren acomodarse y empieza el caos vial. Muchos otros sectores, colonias, donde también batallaban para dar la vuelta o para formarse. Fue algo que vivimos hoy y que se nota que ya entraron a clases. La ciudad está más viva. Se nota de verdad que ya iniciaron las clases. ¿Qué ha habido? ¿Cómo estás?
2: Hola, Lalo, ¿me podrías poner por favor la canción, la de Tus Ojos de Belanova? Porque me recuerdan a cuando yo estaba en la secundaria. Gracias.
1: Claro que sí, viene esta rolita con mucho gusto para armar el playlist. ¡Oli, qué ha habido!
3: Hola, Lalo, buenas tardes, soy Mateo. Me fue muy bien en el primer día de escuela.
1: Agradecemos a Mateo que nos manda su audio. Dice que le fue de maravilla. Pónmelo de nuevo, pónmelo de nuevo.
3: Hola Lalo, buenas tardes, soy Mateo. Me fue muy bien en el primer día de escuela.
1: Felicidades Mateo, qué bueno que te fue de maravilla, qué bueno que tu mamá te llevó, qué bueno que todos están contentos en tu nuevo salón de clases. Saludos para ti Mateo. También le mandamos saludos a Carolina, hoy entró a estudiar gastronomía en la Universidad Vizcaya. Saludos Caro, felicidades Caro, una próxima chef. Próxima licenciada en gastronomía. Nos da mucho gusto, Caro, que estés estudiando ahí en la Universidad Vizcaya. Te mandamos saludos igual a todos los estudiantes de Universidad Vizcaya que ya arrancaron las clases. Le mandamos saludos. ¡Oli! Saludos para Manuel el Mixer. ¿Qué ha habido, camarada? ¿Cómo estás? ¿Qué tal de tráfico? Cuéntanos, mándanos tu audio. Saludos para Mateo. También le mandamos un enorme abrazo a Ana Lilia. ¡Hola, Ana Lilia! Vámonos con la rolita que nos pide Tus Ojos, porque se acuerda cuando estaba en la secundaria. Hola, hola.
2: Hola Lalo, ¿me podrás poner por favor la canción, la de Tus Ojos de Belanova? Porque me recuerdan a cuando yo estaba en la secundaria. Gracias.

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1: Vámonos a la recomendación musical. En esta semana llega Amanda Miguel. Para ser exactos, el viernes es cuando Amanda Miguel va a llegar aquí a Ciudad Victoria. Este viernes 4 de septiembre viviremos una noche mágica, una noche llena de música con la gran y talentosa cantautora Amanda Miguel, que llega al Centro de Espectáculos. ¿Cuándo vamos a regalar los boletos? El miércoles a las 2 de la tarde con Irving Scott y a las 4 aquí en Tu Armas el Playlist. Estate muy al pendiente. Tú que eres mamá, a ti que te encanta Amanda Miguel, vete soltando la greña, vete colocando tu mejor outfit, que vamos a estar ahí presentes en el concierto. Vamos a ir a cubrir el concierto de Amanda Miguel y también vamos a llevarte al concierto de Amanda Miguel. Así que prepárate para que vayas estudiando, de una vez te digo. Vayas estudiando todo, ve estudiando sobre todo de la vida de Amanda Miguel, ve estudiando de nuestra programación, que te vamos a hacer preguntas. Vas a ganar tus boletos este miércoles en el Garage con Irving Scott a las 2 de la tarde y aquí en Tu Armas el Playlist a las 4 de la tarde. Amanda Miguel viene en esta gira que está increíble. He visto videos y yo, Amanda, ¿es en serio que vas a cantar esas canciones? Amanda Miguel, ¿es en serio? Puras canciones acá de dolidos, de despechados. Canciones muy bonitas que tiene actualmente Amanda Miguel. Vamos a escuchar a Amanda Miguel con esta recomendación musical. Es una canción muy bonita. Es una canción que ella tiene a bien a cantarla con su hija. Se llama Siempre Te Amaré. Este es un en vivo de un tour, Siempre Te Amaré Tour. Amanda Miguel junto con su hija Ana Victoria. Gana tus boletos para ver a Amanda Miguel aquí en Exa el miércoles. Por lo pronto, vamos calentando motores, que ya llega Amanda Miguel este viernes al Centro de Espectáculos. ¿Dónde puedo comprar los boletos, Lalo? En el Hotel Hampton. Ahí en el Hotel Hampton también puedes acudir vía internet a Showbiz Ticket. Visita esta página, Showbiz Ticket, para que puedas tú comprar tus boletos vía internet o de manera física en el Hotel Hampton. Escuchemos esta rolita bien bonita, Siempre Te Amaré, Amanda Miguel con su hija Ana Victoria en la recomendación musical.

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1: Recuerda que vamos a ir a ver a Amanda Miguel este viernes a las 9 de la noche en el Centro de Espectáculos. Amanda Miguel en concierto. Prepárate porque tenemos boletos para que vayas a ver a Amanda Miguel. Gánalos este miércoles. Vamos a empezar a regalar los boletos. Atención, porque te vamos a estar preguntando acerca de la vida de Amanda Miguel. ¿Cuál es el nombre completo de Amanda Miguel? ¿Cuántos años tiene? ¿De su discografía? Te vamos a preguntar también de nuestra programación, porque queremos que se lo ganen fieles radioescuchas de EXA. Te llevamos a los mejores conciertos. Te llevamos a los grandes eventos. Así que prepárate que nos vamos a ir a ver a Amanda Miguel este viernes aquí en Ciudad Victoria. Ya está lista Amanda Miguel. Ella estuvo dando entrevistas la semana pasada a diversos medios de comunicación y ella comentó desde la Ciudad de México: este viernes voy a Ciudad Victoria al Centro de Espectáculos. Y promocionó, de hecho, estuvo promocionando su gira, esta gira Él Me Mintió World Tour, que ha sido todo un éxito, y se espera que ya esté arribando el viernes aquí a Ciudad Victoria. La venta de boletos en Showbiz Ticket y también en el Hotel Hampton. Puedes acudir y hay promociones especiales ahí para que estés al pendiente. Nosotros el miércoles regalaremos boletos aquí en EXA. Vámonos rápidamente a la música. Llega esta canción de Morat. Se llama Sin Ti. Sigue con nosotros. Mándame tu audio. Peticiones al momento al 834-301-2794. En un ratito más vamos a hablar de lo que sucedió ayer en las batallas de Aura y Breakdance aquí en Ciudad Victoria. Por si no lo sabías, el día de ayer Irving Scott y Gus Salinas, junto con el Barbas, reunieron a más de 400 personas ahí en el 17, afuera de la Nissan. Organizaron las batallas de Aura, les fue de maravilla. Tenemos todos los detalles aquí en EXA. Vámonos a la música, sigue con nosotros. Feliz inicio de clases, estamos comenzando la semana.

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¡Qué amigos! Seguimos completamente en directo aquí en la señal de EXA. Se vienen muchas sorpresas para este fin de mes. Muchas sorpresas. Te voy a adelantar lo que se viene aquí en EXA. ¿Te gusta cantar? ¿Te gusta estar en el escenario? Próximamente vas a poder demostrar tu talento. De 15, 20, 30, 40, 50, 60, 70 años, los años que tengas arriba de 15 van a poder participar próximamente. No puedo decir más, pero tendremos algo muy especial para todos quienes les gusta el canto. Prepárate, ¿te gusta cantar? Demuéstralo en el

0: escenario. ¿Te gusta dominar el escenario? Demuéstralo cantando. Próximamente aquí en EXA tendremos algo maravilloso. No puedo decir más. Es un evento que muchos ya conocen. Un evento en el que han salido cantantes, gracias a esos cantantes que salieron de este concurso. Esos cantantes actualmente han estado pisando grandes escenarios. Una de ellas cantó con Cristian Nodal, le mandamos saludos. Cantó con Sebastián Yatra. Otro de ellos le abrió el concierto a Matiz. Otro de ellos tiene su propia banda. Y cada uno de ellos ha estado forjando su camino y les ha ido muy bien en cuestión musical. Los hemos apoyado aquí en las diversas emisoras conforme ellos sacan su música grupera, otros sacan música pop, baladas. Aquí en ORT se les ha apoyado. Próximamente habrá este gran evento y queremos que tú formes parte de ello. Así que si te gusta cantar, si te gusta estar pisando el escenario fuerte, demostrando esa gran voz que tienes, prepárate, porque aquí en EXA 94.5 te estamos buscando. Le mandamos saludos a Fide. ¿Qué ha habido, Fide? Bonito fin de semana para ti, que dice que se la pasó muy bien el fin de semana. Qué bueno, ya arrancando nueva semana, arrancando nuevo mes el día de mañana. Saludos para Mikey. Hola Mikey, ¿cómo estás? Distra, ¿lo van a regalar boletos de Amanda Miguel? Sí, saludos para ti. Geo, le mandamos un abrazo grande también a Antonio, que dice que quiere boletos para su mamá de Amanda Miguel. Claro, el miércoles los vamos a estar regalando. El miércoles regalaremos boletos. Me preguntan, Lalo, yo sé cantar. Me preguntan por acá. Oli, Agustín. Agustín, prepárate, Agustín, porque puede ser lo que estamos buscando. Le mandamos también un enorme abrazo a María. ¿Cómo? María Estefanía. Hola María Estefanía. Lalo, yo también sé cantar. Estoy en una escuela de canto. Háblame más de lo que tú estás diciendo. No puedo decir más. Próximamente les vamos a dar a conocer esta noticia para que se preparen, ¿eh? ¿Te gusta cantar? ¿Te gusta cantar? ¿Te gusta demostrar tu talento en el escenario? Lo vas a poder hacer aquí en EXA. ¿Puedes ser tú, Manolo? A lo mejor te avientas una canción de José Alfredo Jiménez, de Vicente Fernández. Puede ser. Aquí lo que importa es el talento y las ganas de demostrarlo en el escenario. Próximamente aquí en EXA tendremos algo increíble. Próximamente. Saludos para Jalil. ¿Qué ha habido, Jalil? Excelente arranque ya de ciclo escolar. Bienvenido a la realidad, Jalil. Le mandamos saludos también al Mikey. Un abrazo grande, Lalo, aquí escuchándote. Mándame saludos, hoy fue mi primer día de clases ya en la secundaria. Saludos para Eduardo y también para César. Hola César, hola Eduardo. Gracias por estarnos sintonizando y qué bueno que les fue de maravilla en su primer día. Vámonos a la pausa. Pepe Vélez está esperando decirte el comentario de deportivo. Volvemos con más música. Hoy es lunes de despecho, lunes de desamor. Vamos a armar el playlist. Venme enviando ya tu audio al 834-301-2794. Lunes de dolidos y despechados.
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8: Hola, ¿qué tal, amables amigos? Con el gusto de saludarlos y con ánimo de lunes. Se nos fue el fin de semana, estamos iniciando una nueva y también terminando el mes de agosto, por cierto. Y como es costumbre, enlazados en todas nuestras estaciones de Organización Radiofónica Tamaulipeca para compartir con ustedes lo que ha acontecido, la historia escrita, la información más completa, pero también hay agenda, así que no se la pierda. Esto es ORT Noticias en los deportes. Comenzamos con información de la Liga de Expansión. Los resultados complementarios de la sexta fecha, ya que hubo partidos el pasado jueves, bien, siguió la cronología de esta calendarización de esta sexta fecha de la apertura 2026 en la cancha del estadio Marte Ragómez, donde Correcaminos empató a cero con el equipo de los Alacranes de Durango, a merced incluso de un muy mal trabajo arbitral, del cual y terminó Correcaminos con 9 hombres. De todas maneras, se sobrepuso y terminó al menos sumando un punto, lo cual es muy bueno, ya que lo mantiene en la parte alta de la tabla general. El equipo de casa estará enfrentando en su próximo partido a los Piratas de Veracruz. Este partido va a ser el próximo sábado, el sábado 5 de septiembre, a las 19 horas en el Luis de la Fuente, en el Puerto Jarocho. Información de la Liga MX, los resultados de este fin de semana de la sexta fecha también, y donde hubo muchos goles, y donde por cierto también algunos resultados sorpresivos, como por ejemplo la victoria de Gallos Blancos sobre los Rojinegros del Atlas, esto en la cancha del Estadio Jalisco, 3-1, y la de ayer por la noche, donde el equipo de San Luis, los potosinos, fueron a meterse al Gigante de Acero para ganarle a los Rayados 3-1, además de la goleada de, y que vaya, es a los Bravos de Juárez, tampoco es una gracia, 4-0 hizo su chamba el equipo de Mohamed. Los Diablos Rojos golearon al equipo de Bravos, que tristemente de los 6 partidos que lleva jugados, los 6 los lleva perdidos, además de que tiene una gran cantidad de goles en contra. De los resultados, el resto también algunos llamaron la atención, como por ejemplo la vuelta a la victoria de la Máquina Celeste, 3-1, vence como visitante a los Hidrorrayos del Necaxa, mientras que Atlante y León empataron a 1, los Cholos le ganan 2-0 a los Pumas, 1-1 el resultado entre Pachuca y las Chivas Rayadas del Guadalajara. Ganaron las Águilas otra vez, que son líderes de 6, tienen 5 ganados, 1 empatado. Por cierto, este empate fue ante el Atlante. 2-0 vencen al Puebla. Y 0-0, por fin suma un punto el equipo de los Guerreros de Santos Laguna, que empataron a 0 como locales ante los Tigres. Vamos con información de la Liga Femenil. El día de hoy cierra a las 19:06 la jornada número 5. Las Guerreras del Santos estarán enfrentando a las Potrancas de Hierro del Atlante. ¿Quiénes son los líderes? En este caso, como equipos, la escuadra de los Tigres, las Amazonas, están en primer lugar del grupo A, mientras que las Águilas del América en el grupo B, ambos equipos con paso perfecto. Ya para concluir la información deportiva, este fin de semana doble partido como visitante de Correbásquet, estuvo enfrentando a Pantera, 111-78 el primer partido y 188 el segundo, favorable al equipo hidrocálido. En los deportes, con ánimo de lunes, José Vélez Asada.
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15: ¿Qué ha habido? ¿Qué ha habido? ¿Qué ha habido? ¿Qué ha habido? ¡Oli! ¡Excelente tarde! Ya 31 de agosto, cerrando este mes. Hoy cerramos el mes de agosto. Mañana abrimos ya la temporada en la que arranca la cuenta regresiva. Empezamos con septiembre. Ya tenemos todo listo, la festividad y demás. Ya tenemos también la cabina adornada de verde, blanco y rojo. Me encanta. Pozole, tamales, de todo, tostadas. ¡Ay, qué rico! Se viene la comedera en el mes de septiembre. Y la fiesta, claro que sí. Tendremos programación especial el 15 de septiembre aquí en EXA. Y prepárate, porque en los siguientes días te vamos a mandar por WhatsApp la lotería de EXA. Ajá. Vamos a jugar a la lotería. El día martes 15 de septiembre habrá programación especial aquí en EXA. Tendremos nuestra tardeada mexicana. Te vamos a mandar la lotería para que tú juegues con nosotros. Ajá. Por ejemplo, buenas con Irving Scott, buenas con Lalo Pinole, buenas con Jesse Cervantes, por ejemplo. Te vamos a mandar la carta y vamos a estarla acá diciendo. Si ganas, te vas a poder llevar grandes premios, desde tamales, boletos de cine, de todo te vas a poder llevar en esta dinámica que tendremos para ti. próximamente el día martes 15 de septiembre. Tendremos música de todo un poco y en la noche nos estaremos saludando, viendo totalmente en vivo desde la Plaza del 15. Ojalá no nos llueva, porque estaban mencionando los meteorólogos que para ya esa tercera semana de septiembre probablemente esté lloviendo. Qué bueno que llueva, pero por favor. Ese día no, por favor. Así que prepárate porque en Exa tenemos muchas cosas este mes de septiembre. Vamos a comenzar el playlist de canciones de dolidos y despechados, pero antes queremos agradecer a todo el público que estuvo yendo la tarde-noche de ayer a las batallas de Aura, a las batallas de Breakdance. 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También agradecemos a El Barbas, que fue el iniciador de estas batallas de Aura aquí en Ciudad Victoria. Barbas, ¿cómo estás? ¿Qué ha habido? Te mandamos saludos, Barbas. Barbas Vlog, él fue quien hizo la primera batalla de Aura. Le fue muy bien y después acá nos contactamos y demás. Y dijo, claro, le entramos a las batallas de Aura. Gracias también a los patrocinadores que estuvieron dando regalos a cada uno de los participantes, lo hicieron increíble, hay mucho talento. Hubo unos chicos que fueron a bailar breakdance, nos divertimos bastante y también nos sorprendimos por el gran talento que tienen. Les mandamos un enorme abrazo. Y qué bueno, fueron más de 400 personas que estaban ahí en el 17 carreras y más de 400 personas que se dieron cita en este punto, todos viendo las batallas de Aura, viendo las batallas de breakdance. Exa 94.5 junto con el blog El Barbas lo hicieron posible. Gracias de verdad. A nombre de El Barbas, blog y de Exa 94.5, esto fue todo un éxito. Y sobre todo, quiero agradecer a Irvin Scott, quiero agradecer también a Gus Salinas, que dieron todo. Estuvieron ellos ahí en el evento dándolo todo, teniendo excelente locución. Gracias también al jurado calificador, a Daira García, que estuvo con nosotros, presentadora de televisión. También agradecemos a la Ping Pong, Daniela. Ella es creadora de contenido. Gracias a Daniela, que estuvieron ellos de jurado. Muchas gracias. Ayer se llenó por completo esta parte de Libre 17. Gracias a ti por ir a la batalla de Laura. Y felicidades a todos los que estuvieron participando y ganaron en esta batalla de Aura y Breakdance. Se vienen nuevos eventos próximamente. Te los diremos aquí en Exa. Vamos a comenzar de una vez. Vamos a comenzar con las canciones de dolidos, de despechados, de migajeros. Mándame tu audio en este momento. ¿Qué ha habido?
1: Hola Lalo, buenas tardes. ¿Me puedes poner la de No me enseñaste de Thalía, please?
15: Perfecto, comenzamos bravos con esta gran canción. Mándame tu audio, hoy es lunes de dolidos y despechados, de música migajera. Mándame ya tu audio, agregamos la rolita al playlist. Thalía, No me enseñaste.
1: Hola Lalo, buenas tardes. ¿Me puedes poner la de No me enseñaste de Thalía, please?

0: Le mandamos saludos a todos los pequeñines que van saliendo de la escuela. Mándenos su audio, díganos cómo les fue el día de hoy en su primer día de clases. Queremos escucharlos. 834-301-2794. ¿Qué ha habido? ¿Cómo te fue? ¡Hola!
1: ¡Lalo!
0: ¡Oli!
1: Película de una película
2: de Paw Patrol.
1: ¿Dónde está Lalo?
0: Le entendí que vio una película de Paw Patrol. ¿O el día de hoy viste una película de Paw Patrol?
1: ¡Lalo! ¿Me ponen película de una película
2: de Paw Patrol?
1: ¿Dónde está Lalo?
0: ¡Ay, qué bonito! ¡Qué bueno que les pusieron esa película! Muy bien, el primer día de clases, la mayoría de los niños casi no hacen nada. Les ponen películas o algo, ya después inician las tareas. ¿Qué ha habido? Lunes de dolidos, lunes de despechados. ¿Qué rolita nos pides?
3: Hola, Lalo, ¿me puedes poner una canción así bien dolida de Ovi Bermúdez, la de Antes, porfa? Salía ya por el año 2005-2004.
0: Ovi Bermúdez, ¿cuál pidió?
3: Hola, Lalo, ¿me puedes poner una canción así bien dolida de Ovi Bermúdez, la de Antes, porfa? Salía ya por el año 2005-2004.
0: Hace 17 años, fíjate, 17 años de esta canción. Con mucho gusto, aquí escuchas tu música favorita, Dolidos y Despechados.

0: Saludamos a todos quienes van saliendo de la escuela, quienes andan ahorita llevando a sus hijos a las actividades extracurriculares. ¿Qué ha habido? Regresamos a la realidad. Se nota más movimiento en la capital. Vaya que el tráfico ha incrementado. El calor prevalecerá toda la semana, pero buenas noticias. A partir de la segunda semana de septiembre, es cuando vamos a sentir ya estos primeros frentes fríos, primeros frescos, le diría yo, aquí en la capital. Y se viene lluvia, ¿eh? Han estado informando las autoridades estatales que va a llover en los siguientes días. Esperemos que el pronóstico siga así y que nos toque buena lluvia para acá, para el centro del estado. Ojalá y sí, crucemos los dedos. Al menos ya adelantaron que sí se esperan lluvias en los próximos días, próximas semanas. Hay que cruzar esos dedos. Vámonos a más peticiones. Mándame tu audio. Esta hora es de dolidos y despechados. Mándame tu audio.
1: Lalo, mándame la canción de Sálvame de RBD.
0: ¿Cuál pidió?
1: Lalo, mándame la canción de Sálvame de RBD.
0: Le mandamos saludos a Ramiro, que viene en carretera. Ramiro, maneja con precaución. Acá te esperamos en Victoria. Sálvame mientras vas manejando. Súbele a tu radio.

Hola Lalo, buenas tardes, ¿cómo estás? Oye, canciones dolidas y despechadas, pues ponte la de Shakira, ¿no? Sesión 53 de Bizarrap, porfis.

0: 28 minutos. 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Vámonos a la pausa, es breve. Seguimos escuchando tu música favorita en EXA. No le cambies.
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llegan las historias de Lalo Pinole. Pajarillos del campo, pajarillos de la ciudad, les mando su besito en el Uyuyusi. Gracias por estarnos sintonizando. Vámonos a la historia. Tú nos mandas la historia, la leemos de manera anónima. Al finalizar borramos el chat. Algo que te aflija, algo que no te deja dormir, algo que quieras tú desahogarte. No somos expertos, pero sí damos excelentes consejos. Mándame tu historia al 834-301-2794. Tenemos ya esta primera historia. Se las vamos a compartir. Atención, panelistas.

Querida Dora Lopinole, te escribe una pajarita que está preocupada por su abuelito. Resulta que el abuelo tiene 72 años. El abuelo tiene 72 años y el abuelo le anda coqueteando a una muchachita de 37 años. 37, una muchachilla de 37. Y la familia no está de acuerdo. Lalo Pinole, te doy contexto. Hace apenas 2 meses falleció mi abuelita. 2 meses. Y mi abuelito no duró ni siquiera el año para que pues le guardara respeto, le guardara luto a la abuelita. No, hombre, ya en 2 meses el abuelo traía novia. De primera, se nos hacía muy extraño que mi abuelo casi no estaba en la casa. Mi abuelo ya tiene 72 años, es una persona ya adulta, usa bastón, se mueve con bastón y pues anda, él se mueve en los daidis y en los ubis. Él ya sabe pedir daidi, ya sabe pedir ubi y se anda moviendo. Bueno, pues nos dimos cuenta que mi abuelo trae una novia de 37 años aproximadamente, que es lo que creemos que tiene la susodicha. Aquí la familia no está nada de acuerdo porque mi abuelo no le guardó luto a su esposa. Hace apenas 2 meses que falleció su mujer, mi abuelita, y la verdad es que mi abuelo no ha sido como para guardar el respeto siquiera. Mi abuelo vive solo, donde vivía antes mi abuelita, pues ahí vivían ellos dos. Y resulta que se quiere llevar a la casa a esta nueva novia. Yo soy de la idea de que ok, ya está grande, necesita compañía, pero espérame, o sea, en 2 meses no terminas de conocer a una persona ni en toda la vida. Y más porque no sabemos de dónde sacó a ella, no sabemos si ya se veía con ella, no nos quiere decir nada. Mi abuelo es de esas personas que no te dice las cosas, él nada más las hace, ni cuando tiene problemas nos dice y nosotros le andamos ayudando. Estoy enojada, me comenta la pajarita, porque mi abuelito no le está guardando el respeto a mi abuela. Ya quiere meter a la casa a esta muchachita de 37. Y yo la verdad no me siento bien. Ni mi mamá, ni mi papá, ni mis tíos están de acuerdo con esto. Ahora sí que mi tito, como le decimos, pues la está regando. ¿Qué consejo me puedes dar, Lalo Pinole? Ay, ay, ay, a ver, panelistas, por favor, ayúdenme, panelistas. ¿Podemos aconsejar a esta pajarita? Necesito que me ayuden en este momento. Oye, es que sabes que no me agrada, pajarita, que tu abuelo no les diga de dónde conoció a esa señora. No me agrada el hecho de que meta a una desconocida, de cierta manera, a su casa. Digo, no está tan chavita, ¿eh? Ya 37, oye. Defíneme chavita, por favor. O a menos de que yo me esté equivocando. Chavita bien. Esta chavita de 37 años, ¿de dónde la sacó? Ni ustedes saben. Entonces, yo sí te puedo decir. A ver, aquí quienes me están preguntando por la historia. El abuelo tiene 72 años. La novia del abuelo tiene 37 años. El 72, la novia 37, es lo que le calculan la familia. La pajarita, la nieta, me manda la historia aquí a Lalo Pinole. Para empezar, estar enojados porque el abuelo no le ha guardado luto a su señora. La señora falleció hace, ¿cuánto dijo? 2 meses. 2 meses y ya metió, va a meter apenas a la casa a esta muchachita de 37 años. Ay, ay, ay. Pajarita, aquí tenemos a panelistas que, pues ellos con sus grandes consejos, vamos a escucharlos. Vamos a aconsejar a esta pajarita a ver qué puede hacer.
Lo que sí es que tu abuelo no está pensando las cosas. Él está ahora sí viviendo la vida loca y por una manera está bien. A eso venimos a esta vida. Pero oye, hay que tener cuidado también a quien metes a tu casa. Hay que tener cuidado de quien conoces. No vaya a ser que esta muchachita de 37 quiera sacarle nada más billete a tu abuelo. Y ahora, como tu abuelo no está respetando tampoco el luto, o sea, debería de, honestamente, de perdido, mira, 3 meses de luto, pero ni siquiera los 3 duró. Vamos a escuchar a los panelistas. Adelante, panelistas, ¿qué opinan al respecto?

0: Son historias reales, son historias que nos mandan aquí a través de nuestro WhatsApp. Escuchamos a los panelistas. Pajarita, pon ahí el oído, pon oído atento. ¿Qué ha habido?
1: Lalo, tú no cantas malas rancheras, abusado, aguas. Pero bueno, en fin, esa de 37, lo único que le quiere decomisar a mi abuelo es la del bienestar. Abuelito, si me estás escuchando, de ahí no es. Huye mejor, huye. Córrele porque te van a desplomar.
2: ¡Chao, chao!
3: ¡Chao, chao! El abuelito no saben qué gastar su tarjetón, es lo que les pasa. No sabe, tiene tanto billete que no saben qué gastarlo. ¿Qué ha habido?
4: Lalo, no es, es una desconocida para ellos. Para él, no, ya la de conocer de pies a cabeza.
2: ¡Chao, chao!
3: Exactamente, opino lo mismo. Y ¿sabes qué, pajarita? Aunque no te guste reconocerlo, tu abuelito engañaba a tu abuelita de tiempo atrás, no nada más ahorita. No creo que de la noche a la mañana haya conocido a esta muchachita de 37. Yo digo que ya tenían sus que veres, pajarita, ya tenían sus que veres. ¿Qué opina el público? Mándame tu audio en este momento al 834-301-2794. Mándame tu audio, ¿qué opinas al respecto? En esta historia en donde pues la pajarita, la nieta, está preocupada por su papá, perdón, por su abuelo. Su abuelo pues está teniendo decisiones incorrectas. El abuelito tiene 72 años y el abuelito conoció, no saben ellos si la conoció ahorita o tiempo atrás, a una muchachita de 37, y pues la muchachita ya se la quiere llevar a la casa y demás. Ni siquiera le ha guardado luto a la señora, fíjate, ni siquiera. De perdido que pase un año de perdido, ya después veremos. ¿Qué ha habido? Te escuchamos, hola, hola, hola.
5: Es que sus hombres son bien atractivos porque tienen la pensión del bienestar.
3: Nadie me ha dado un consejo sabio el día de hoy. Bueno, pues, ¿qué les pasa? ¿Les afectó el inicio de clases o qué pasó? Siempre encuentro a los panelistas como que concentrados, ahorita no tanto. A ver, reprodúcemelo de nuevo, por favor.
5: Es que sus hombres son bien atractivos porque tienen la pensión del bienestar.
3: No, hombre, dale un buen consejo a la pajarita que ha habido. A ver, aquí tenemos a nuestro panelista, el number one, el que siempre le anda atinando a los buenos consejos. ¿Qué ha habido?
6: Dejen que le vacíen toda la tarjeta a mi abuelito. Pues, ¿qué tiene? Si él se quiere gastar su dinero con la muchachona, déjenlo que sea feliz, pues total. Oh.
3: Pajarita, de verdad, pajarita, discúlpame. No sé qué le pasa hoy a los panelistas. Andan muy, muy libres. Andan con un pensamiento muy liberal los panelistas. Yo te aconsejo, pajarita, que investigues bien de dónde es esa muchachita de 37 años. ¿Qué intenciones tiene realmente con tu abuelito? Que tus papás puedan investigar, que ustedes como nietas ahí puedan ver su red social y demás, y ver si se conocían tiempo atrás, pues ya ni para qué reclamarle, ya ni modo. No vas a hacer cambiar a tu abuelo, no lo vas a hacer cambiar. Cuando llegan a esa edad se ponen muy tercos. Si de por sí a uno a esta edad, un chavito bien como nosotros de 29, se pone terco, ahora imagínate a una persona de 72, pues es difícil que cambie de un día para otro su pensamiento. Él ya tiene decidido lo que quiere hacer y es vivir con esta chica. Aquí nada más hay que investigarla a ella para que no le saque dinero. O sea, pues realmente no vaya a gastarse la tarjeta del abuelo y después el abuelo ande batallando y pues ni siquiera les va a decir a ustedes. O sea, pues el abuelo resuelve sus problemas porque así están acostumbrados ellos a resolver sus problemas solos. Pero pues yo sé que no lo quieren ver sufrir, pero pues él tampoco quiere que lo ayuden. Pues lo mejor será que investiguen a la muchachita de 37. ¿Qué ha habido?
7: Buenas tardes, mi querido Lalo Pinole. Yo te sugiero que no hagan ese tipo de especulaciones en torno a que si anduvo o no anduvo antes o no con otras mujeres, para que respeten la memoria de la señora, de la abuelita. Ese es otro corrido. Y más bien, aquí mi consejo para la pajarilla sería que se reunieran en familia y llegaran a encontrar una forma en cómo cuidar el patrimonio del abuelo, porque después de los 6 meses de vivir juntos, generan derechos las parejas. Y por lo regular, este tipo de mujer, bueno, algunas mujeres recurren a hacerlos que cambien las propiedades a sus nombres, y obviamente van a generar un derecho sobre tales, y nada van a poder hacer si logran dar ese paso. Ha llegado a dar el caso de que las nombran como sucesores en determinada parcela, o les heredan la casa, alguna propiedad que tengan. Eso es lo que deben de cuidar si es que tiene el abuelito. Y pues lana le va a bajar, que lo dejen ser feliz. Él es feliz si le bajan lana y él amando.
3: Pues sí, pues es que sí, o sea, tal vez tu abuelito piensa, ya tengo 72 años, ya estoy grande, me sobra el billete, pues lo voy a disfrutar a como yo quiero. Tal vez su manera de guardar ese dolor o de ya superar a tu abuelita es esto, quedándose con alguien, quedándose buscando a alguien para él no sentirse solo. Aquí yo te hago una pregunta, querida pajarita, y quiero que seas honesta. ¿Cada cuándo iban a visitar tu familia y tú a tus abuelos? ¿Cada cuándo? ¿Cada cuándo, no nada más tu familia, los demás hermanos, cada cuándo los iban a ver? Quiero que seas honesta, no te vamos a juzgar. Vamos a escuchar a los demás comentarios. Gracias a nuestros panelistas. Este panelista tuvo toda la razón. ¡Ah, por fin alguien! ¡Alguien coherente! ¡Que ha habido! ¡Oli!
8: Mire, ¿quién quita que así sea moro? Pues, míralo. El señor lo que estaba esperando es que se enfriara el cuerpo de la señora, de la abuelita, para meter a la otra muchacha que ya traía desde antes. Eso es más que lógico. Y obviamente no le gustaron sus lindos ojos, ¿verdad? Pero mira, Victoria es muy chiquito y todo el mundo se conoce bien, pueden saber de dónde viene, quién es y qué intenciones tiene esa señora, porque no creo que sea ya una muchachita. Mire, ¿quién quita que así sea moro? Pues total, el hombre ya se ve entre los 70 y la muerte, pues tiene prisa.
3: Ay, cada panelista de ¿qué ha habido?
9: Fíjate que qué buen comentario, Lalito, y sí es cierto, nomás que cuiden ahí que no vaya él a desprenderse de sus bienes materiales, muebles o inmuebles. De ahí en fuera, pues es eso, la lana se la va a acabar con la mujer, pues ni modo que no. Nomás que cuide sus propiedades, eso sí. Aparte, pues últimamente va a ser bien recompensado mi abuelito. Así es que déjenlo que le dé vuelo.
3: ¡Ya, ya! Ay, pues es que, o sea, por un lado sí que padre que le dé vuelo a la hilacha. Pero por otro lado, oye, pues también hay que cuidar. Es una persona de la tercera edad. Es una persona a la que, pues de cierta forma es vulnerable. Y no lo vas a dejar solo con una chavita de 37, ¿verdad? Una chiquilla de 37 años. Que no sabemos qué intenciones tiene ella. No creo que ella quiera cuidarlo hasta que ya trascienda el abuelito. Simplemente, pues aprovechan que lo ven solo, lo ven con billete y demás. Me acaba de contestar la pajarita, me puso: Lalo, te soy honesta, casi no visitábamos a nuestros abuelos. Empezamos a visitar más a nuestros abuelos cuando sabíamos que mi abuelita ya iba a fallecer. Casi no íbamos, nada más iba una prima mía todos los días a verlo. Pero ahorita ya no va esa prima porque empezó a estudiar enfermería.
0: de toda la familia, nada más ella era la que más estaba al pendiente. No me juzguen, pero pues a veces uno tiene trabajo, cosas por hacer, pero casi no visitábamos a mis abuelitos. Por eso no sabemos qué onda con esa señora, con la de 37, con la chavita de 37. A ver, escuchamos otro comentario. Hola, hola.
10: Bueno, mira, punto número uno, pues el abuelito ya la conoce desde mucho tiempo atrás, y me atrevo a decir que de perdido de 2 años ya tiene tiempo de conocer a la chavalilla. Y y luego a la edad que tiene tu abuelo, pues ya lo que ellos quieren, las personas mayores, es disfrutar la vida, vivir la vida, porque prácticamente tienen el tiempo contado. El promedio de vida de un mexicano, hoy bien, el promedio de vida de un mexicano es entre los 60 a 80 años máximo. O sea, es que llegar a la edad de tu abuelo para quedarte solo, pues no, ¿verdad? Y ahora, que los nietos no lo visitan, que los hijos no lo visitan. Y si los visitan al abuelo, ¿para qué es? ¿Para que no hagas esto, papá? ¿Por qué lo haces? ¿Para qué, papá? Quédate en la casa, papá, no salgas, no vayas, abuelito, me das dinero, abuelito, me ayudas a comprar esto, abuelito, ¿por qué te vistes? ¿Por qué sales? ¿Por qué brincas? ¿Por qué corres? ¿Por qué te tapas? ¿Por qué te despiertas? ¿Por qué te desvelas? No te desveles, no comas esto, no comas lo otro. O sea, no nos hagamos tarugos, como dice la chimoltrufia. Y sinceramente, la mayoría de todos los nietos y los hijos, así nos portamos con los papás en algún momento de la vida cuando ellos son mayores. Lo más opción es de que conozcan a la muchacha, acérquense a conocerla, hablen con su papá bien, no lo regañen. ¿Por qué? Porque ellos son adultos mayores, son personas grandes. Pero acuérdense que son las personas que les dieron estudio, les dieron cobija, les dieron alimentación, les dieron todo lo que ahorita ustedes son sin la ayuda de nadie. Quiere decir que tu abuelo se vale perfectamente bien para atenderse él mismo. Y si no les pide ayuda es porque él todavía puede seguir su vida por sí solo. Y eso es una gran bendición, porque muchos a la edad de tu abuelo se la pasan en una silla de ruedas, postrándose, tuyéndose y esperando la muerte nada más. Así que alégrense de que su abuelo está bien, de que está fuerte, de que tiene vida, tiene vitalidad y muchos deseos de vivir. Déjenlo vivir. Acérquense a conocer a la muchacha. Quizás a lo mejor ustedes están en un error. Y eso de guardar lutos, como te lo digo, a la edad de los 70 años por arriba, lo que menos tiene uno es tiempo, hija. Lo que menos tiene uno es tiempo, y hay que aprovechar el tiempo, con poco tiempo que le quede de vida.
0: Este mensaje que acaba de dar el panelista me hace cambiar la forma en la que yo estaba juzgando a tu abuelito, pajarita, porque dije, qué mala onda que el abuelito no le guardó luto a la esposa. Pero ya, sí, tiene razón, tiene 72 años el señor. Él se sigue moviendo con bastón, pero se sigue moviendo. Tiene toda la razón el panelista. Panelista, me quito el sombrero, le diste al clavo. La pajarita me está mandando puros stickers de llorar porque siente mucho remordimiento porque no iba a visitar a su abuelo. Me dice, Lalo Pinole, las palabras me llegaron al corazón. Creo que debí de haber visitado más a mi abuelo para conocerlo más o saber o entenderlo. Sí, lo que dice él lo voy a aplicar. En vez de regañarlo, mejor escucharlo, porque sí, toda mi familia se la pasa nada más regañándolo. Nadie lo escucha, nadie entiende sus necesidades. Es lo que me pone la pajarita. Gracias a nuestro panelista. Vamos con otro panelista, el Barbas. ¿Qué ha habido? ¿Qué opinas al respecto?
11: ¿Qué onda, Lalo? Oye, vengo aquí escuchando tu programa, que los panelistas están tirando y diciendo, pero yo siento que sí hay que tener mucho cuidado con ese tipo de personas, porque a mi papá ya le pasó. Ya le pasó. Se encontró a una joven, lo encargó.

0: contra el viejillo. ¿Y qué fue lo que hizo? Casi lo mataba para quedarse con el... para quedarse con el seguro de vida. Así que atentos ahí, porque hay mucha gente así que puede tener una tercera vida con otra persona y planear la muerte.
1: Ahí tenemos un caso excepcional, por así decirlo. Y nada más ahí, pajarita, pues sería que tú hables con tus papás, que se sienten a platicar con tu abuelo, que en vez de regañarlo, lo puedan escuchar. Y como dijo el panelista, escuchar también a la muchachita de 37 que trae tu abuelo, a ver qué quiere, conocer a la familia, introducirla poco a poco a la familia, para pues que ustedes sepan al menos dónde vive, de dónde viene, qué estudió, a qué se dedica, al menos conocer eso. Y como dice acá nuestro panelista, que gracias por abrirnos su corazón, pues a su papá le pasó algo feo, o sea, algo que no se esperaban, ¿verdad? Aquí nada más pues es cuestión de abrir los ojos y de investigar bien y estar atentos de tu abuelito. Otro audio que ha habido.
2: Sí, que le dé vuelo a Lilacha. Últimamente normalicemos las relaciones de, ¿qué? De 75 años con muchachos de 35. Pues, ¿qué tiene?
3: Lalo, dejan al abuelo en paz. Dejen al abuelo en paz. Él vivió una vida con la difunta. Muchos años, tuvo hijos, tuvo nietos. Ya es viudo. Pues sí, qué mala onda que no le hizo mucho luto, pero pues él quiere vivir. Y así como que anciano y falta de lucidez no tiene. Está joven, 72 años todavía. Pues sí, a lo mejor no les parece a los hijos, pero pues le parece a él. Y si él quiere, así será.
4: ¿Qué onda, Lalo? ¿Qué onda? Oigan, pues dejen que el abuelo le dé vuelo a lo que le queda de hilacha. Nada más que sí, como dicen por ahí los otros panelistas, que estén al pendiente, ¿verdad? Que no, que también la chica no se pase de rosca en querer apoderarse de otras cosas que no debería.
5: A lo mejor, como dice, o sea, sí, nos queda menos vida y lo que quiere una o a cierta edad es paz, tranquilidad y alguien que lo escuche. El señor busca a alguien que lo escuche y una compañía, y probablemente ella venga de una vida dura o muy fracturada, que lo que quiere es paz y estabilidad. Entonces, él busca a alguien que lo escuche y ella paz y tranquilidad, pues a lo mejor encontró la persona que le va a dar esa tranquilidad y forman una buena pareja, una buena relación. Los dos buscan algo y ya se encontraron uno al otro.
6: ¿Y quién dice que no lo va a cuidar? Yo conozco a una persona ahí de la oficina que el señor ya está bien grande y está casado con una que está chavita. Bueno, para él está chavita, la señora tiene como 40 años. Y la señora lo lleva, lo trae, lo lleva las pastillas, que lo lleva, que lo inyecten, lo lleva todos los días a la oficina y lo va y lo deja a su lugar. O sea, así lo cuida, a pesar de...
7: ¿Qué onda, Lalito? Pues mira, no es por juzgar a la pajarita, se entiende. No siempre se puede visitar también tanto a los papás como a los abuelos. En eso sí estamos de acuerdo todos, no siempre. Aunque sí, es verdad que los pudo haber visitado muchísimo antes de que se enfermaran, sí lo pudo haber hecho, pero para que estén de acuerdo todos. O como herencia, no que se lo quede con quien se vaya a casar, porque ahí ya es muy diferente, pero que sí estén de acuerdo ambas partes. Eso es lo que se puede hacer, pero dejen que el señor disfrute, o sea, es su vida, no pueden juzgarlo, no pueden decirle qué hacer y qué no, porque tampoco es un niño chiquito, y si él se quiere gastar su tarjeta, su saldo del bienestar, que se lo gaste en lo que él quiera, pues para eso se esforzó, para eso peleó